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naturaleza, dos cosas muy sólidamente desde que aprendí a hablar: la ternura y el amor sin límites de los indios, el amor que se tienen entre ellos mismos y que le tienen a la naturaleza, a las montañas, a los ríos y a las aguas, y el odio que le tenían a quienes casi inconscientemente y como por una especie de mandato supremo los hacían padecer.

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Y el universo también era el comienzo, infinitamente chico, infinitamente denso. Se fue expandiendo, se fue agrandando, como esta taza de café se fue enfriando. El fuego se dormía, la tierra despertaba, y en una doble espiral la vida replicaba lo que era, lo que es, lo que sería.

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¿En qué potrero lejano se prolongará su marcha bajo dureza de escarcha o trebolar de verano? ¿Tras qué ternero orejano o rastro de yeguarizo? ¿En el pangaré mestizo o el malacara lunanco irá recorriendo al tranco el horizonte rojizo? Lo enlutaba la golilla y el sombrero con ribete, y andaba siempre paquete de botas de cabritilla. Solo adornaba una hebilla, su cinto de cuero crudo. Era fuerte, corajudo y serio como un facón de poca conversación, pero atento en el saludo.

liviano, ligero, el pangaré ya nombrado. Tenía paso recortado y laya de parejero. Arrollado, coscojero y pronto para montar. Aunque manso en el andar cualquier madrugada fría, en el arranque podía arrastrarse a corcoviar. La estampa del malacara, salvo el anca defectuosa, era bruñida y vistosa, del lomo a la frente clara, resiedumbre de tacuara que en cada nudo reluce, ancho y renegrido el tuce y brasa encendida el pelo, como si tal cosa al suelo tumbaba una vaca al cruce. Hombre y caballo parecen unirse en una figura sobre la larga llanura por donde desaparecen y entre vislumbres que mecen su incertidumbre en un giro a un

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1: Atravesamos desiertos, glaciares, continentes, el mundo entero de extremo a extremo, empecinados, supervivientes, el ojo en el viento y en las corrientes, la mano firme en el remo. Cargamos con nuestras guerras, nuestras canciones de cuna, nuestro rumbo hecho de versos, de migraciones, de hambrunas. 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Encontramos sueños. 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Escuchamos la voz del desafío, siempre miramos al río pensando en la otra ribera. Somos una especie en viaje. No tenemos pertenencias, sino equipaje.

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1: Un chelo de Shella, ¿querés ya? ¿Vos ampliaste Ishela? ¿Te das cuenta que tenemos un dios ahora? La teja ahí de Shella. El Peque, ¿eh? El Peque es Ishela. Es la encarnación de Ishela.
2: Ishela somos todos.
1: Ishela, sí.
3: Ishela, Ishela, Ishela.

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0: Con Milman.
1: Bueno, muy buenas tardes. Qué arranque de transmisión de final de este Mundial 2026 con el equipo de Por Decir Algo. Evidentemente está Santiago Díaz. ¿Cómo estás, Santi?
0: Con la lluvia ahí.
1: Dale, háblale al micrófono.
2: Pero me estoy escuchando, a ver si me ayudás, Sofi, con esto, con dónde tengo que subir. Ahí, por favor, no me estaba escuchando. Te decía que me agarró la lluvia.
1: No me trates de secretaria, ¿eh? Te lo pido, por favor.
2: Jamás lo haría ni lo volvería a hacer. No, vos sabés que me agarró la lluvia. Y acá hay streaming y se me ve al aire, estoy un poco preocupado.
1: No, estás bien de pelo. Si querés que te dé luz verde, como estás de cabello, estás muy bien.
2: Bien, gracias.
1: Bueno, arrancamos esta previa a las 4 de la tarde, en 55 minutos. Ahora sí, se juega la final de este Mundial 2026 de fútbol masculino, España y Argentina. Y arranco con esta pregunta, ya para saludar a mis compañeros, ya escucharon a Santiago Díaz, estoy también con Guzmán Montgomery. ¿Son los dos mejores equipos que llegaron a la final?
2: Sí, siempre es muy discutible eso en realidad, pero creo que los dos llegaron merecidamente, digamos. Argentina creo que hizo la mejor media hora de fútbol que yo vi en el Mundial por parte de un equipo, que fue el otro día contra Inglaterra. La verdad que jugó notable, la manera en que reaccionó, la manera en que buscó los caminos, cómo lo hundió, cómo lo apretó a Inglaterra, más allá de los errores que cometió Inglaterra, en la cancha y en el banco, para mi gusto. Pero lo que logró Argentina en cuanto a superioridad en esos últimos 30 minutos del partido fue impresionante. Y tienen una garra, tienen un corazón y también una muy buena aptitud para atacar bloques bajos, que lo ha demostrado a lo largo del Mundial contra la mayoría de los equipos, que lo hacen, me parece a mí, merecedor del sitial en el que está, más allá de toda la polémica, de si los arbitrajes, de si el grupo, que fue fácil, si no, me parece que ha sido merecedor. Y España tiene una gran solidez. ¿Te acordás que lo hablamos, Sofi, el domingo pasado? Hablamos de si nos gustaba o no nos gustaba España. Hicieron un partido contra Francia muy serio, muy, muy serio, muy sólido, y le ganaron muy bien, con absoluta justicia. Me parece que es una final que está bien, sí. Sí.
1: Lo que hablábamos de España, Gus, el fin de semana pasado con Santi, era de ese juego que tal vez no es tan vistoso en cuanto a que no es tan directo, sino que obviamente se defiende muchísimo con la pelota y a veces lo hace hasta tedioso para el espectador y capaz que también para el rival en algún punto porque no la ve.
3: Sí, primero respondiendo a tu pregunta. Primero, buenas tardes, antes que nada.
1: Gracias, Guzmán. Aprendés, Santiago, saca apuntes, dale.
0: Yo no dije buenas tardes, yo dije Milman.
3: Fue tu primera palabra.
0: Milman.
3: En la final del Mundial. No, respondiendo primero a lo que decías antes, Sofi, de Argentina-España, son el 1 y 2 de ranking FIFA, son el último campeón del mundo, el último campeón de América y el último campeón de Europa. Yo creo que si dos equipos, dos selecciones merecían jugar este partido, eran Argentina y España. Y después, con respecto al estilo de juego de España, a mí no me pasa eso. Entiendo que alguna gente lo puede sufrir así. A mí es una de las selecciones que más me gusta ver, es muy interesante. Defenderse con la pelota es uno de los argumentos principales de esta España, que solo recibió un gol en todo el Mundial. Y eso, por ejemplo, va en contraposición a esto que decía Santi, que hizo Thomas Tuchel el otro día, sacando a todos los jugadores ofensivos para defender casi en un bloque bajo con una línea de 6, y que tampoco fue efectivo. Entonces, defenderse con la pelota es uno de los principales atributos de España, y a Francia lo vapuleó en ese sentido. No lo dejó estar nunca en partido a una selección que también era otra de las candidatas. Y para mí es un partido súper atractivo, con dos estilos que no son iguales, pero que son muy parecidos. Y en eso sí, Argentina capaz que es más vistoso, porque Argentina tiene la capacidad de acelerar mucho sus ataques. Cuando encuentra el espacio y cuando tiene la posibilidad de regatear, lo hace. España a veces siempre elige un pase de más.
1: También, si hacemos un poco el seguimiento de lo que fue el camino de Argentina, Argentina en muchos partidos, por no decir en prácticamente todos, sobre todo en cuanto a los cruces, a los mata-mata, estuvo más preso de su necesidad, ¿no? Y tuvo que salir a buscar esos partidos porque realmente se le escapaban. Y acá se me viene no solamente el de Inglaterra, sino contra todos. Egipto, contra Cabo Verde, contra Suiza. Entonces, me da la sensación que cuando el equipo está bajo presión, tiene ese botón para activar que hace que le funcionen todas sus piezas.
2: Para mí es el mejor momento de Argentina, o sea, que como que necesita la necesidad, ¿no? Valga la redundancia, porque es cuando juega mejor, ¿no? Los últimos 15 minutos contra Egipto fue impresionante, lo sometió tremendamente. Además de los goles que convirtió, pudo haber convertido otros. O sea, fue una gran actuación de Argentina en ese sentido. Contra Suiza no fue tanto la necesidad, sino la coyuntura del partido, porque iban empatados y le echaron a uno a Suiza y lo aprovechó notablemente. Y contra Inglaterra quedaba media hora y se quedaban afuera, y la verdad es que los pasaron por arriba. Y me parece a mí que Inglaterra hizo todo lo posible para darle el mejor escenario a Argentina. Para mí el mejor escenario para Argentina es atacar un bloque bajo, porque lo hacen notable, tienen a Messi que atrae mucho, a veces se tira para la derecha, entonces queda en el medio un agujero importante para jugadores que además tienen algo que es fundamental para atacar un bloque bajo, que es el remate de media distancia. Le pegan muy bien, Enzo Fernández le pega bien, McAllister le pega bien, hasta Paredes puede ser que le pegue bien, si retrocede, ni que hablar, Julián Fernández, que hizo un golazo contra
3: Julián
2: contra
3: Álvarez.
2: Suiza. Julián Álvarez, exactamente. ¿Qué apellido dije?
3: Fernández.
2: Julián Fernández, no sé quién
3: no,
2: es.
3: No, porque Enzo Fernández también hizo gol de afuera del área también. Y mezclaste las dos cosas.
2: Bueno, y lo otro que iba a decir, que tienen una gran capacidad para tirar centros y cargar el área. Messi tiene una precisión enorme cuando se va hacia la derecha y va hacia el medio. Él hace ese centro con la zurda, que tiene una precisión. Y cargan muy bien en el área con grandes cabeceadores, Lautaro Martínez, McAllister, que es bajito, pero cabecea notable. Y entonces es muy difícil poder soportarlos cuando ellos están atacando con tanta presión sobre el bloque bajo. Y me parece que Inglaterra apostó a bancarlos y no los bancó. Pero no solamente no los bancó porque perdió, porque a veces pasa que te hacen dos goles y perdés. No fue que le hizo dos goles. Le generó 10 chances de gol.
3: Le podría haber hecho 4, tuvo 2 tiros en los palos. Y limpiando un poco eso que vos decías, Santi, con algunos datos, Argentina pasó el 14% del tiempo buscando revertir resultados. En Qatar había sido el 7%, o sea, fue el doble de un equipo que tiene esa épica desde la construcción del juego.
2: Y en Qatar debe haber sido el partido con Arabia Saudita.
3: Sí.
2: ¿No? Y poco más, porque después...
3: Y desde el minuto 75 hasta el final del tiempo regular convirtió 8 goles, no le convirtieron, y si contamos los alargues de los partidos, anotó 12 goles, y 9 de esos goles sirvieron para cambiar el estado del partido. Eso quiere decir, iban perdiendo y lo empataron, o lo empataron y pasaron a ganar. O sea, son goles que cambian la dinámica de los partidos, y 6 de esos goles fueron de afuera del área. 2 de ellos de falta directa. Es un equipo con muchas armas y con mucha rebeldía que no hay que darle por perdido. Si este partido lo domina España hasta el minuto 80 y va ganando, sabemos que Argentina lo va a pelear hasta el final.
2: Y eso está en la cabeza de los españoles también, ¿no? Saben que si llegan a un partido parejo sobre el final, la ventaja la tiene Argentina, porque los antecedentes marcan eso. Ojo que España también ganó 2 partidos sobre la hora, con Bélgica y con Portugal.
3: Sí, los dos con de Mikel Merino. Sí. Y lo otro que te quería decir del partido contra Inglaterra, desde que Inglaterra hizo el gol hasta el final del partido...
2: Ese dato que vas a dar es increíble.
3: 88% de posesión de Argentina. Y si lo sumamos un poquito más hacia adelante, desde el minuto 66 al 92, Inglaterra solo intentó 12 pases y Argentina tuvo el 93% de posesión.
2: Creo que completó 2 pases. O sea, hubo 2 pases precisos.
3: 2 pases completos de los 12 que intentó.
2: Es una auténtica locura, o sea, lo que hizo Inglaterra. Porque hay que destacar a Argentina, sin duda, pero también Inglaterra tiene su responsabilidad. Tribilín, como le digo yo, porque es medio parecido, ¿viste? Tuchel. Tuchel tuvo responsabilidad, que es un técnico que me encanta, que lo vengo siguiendo desde la época del PSG, la época del Chelsea, que fue campeón europeo. Me acuerdo que en aquella final la rompió, enfrentando a Guardiola, nada menos, ¿no? Hicieron los 2 ajustes espectaculares. Y después de eso, la verdad que es un técnico que lo vengo siguiendo. Pero el otro día... Para mí se equivocó, te puede pasar, o sea...
1: Sí, pero pareció no conocer el rival y no ver cómo justamente sí. Argentina venía sabiendo sufrir este tipo de partidos.
2: Y del otro lado, también del lado de los jugadores, voy a repetir una frase que me dijo el otro día el Felo Fernández, nuestro compañero, que para mí es tal cual, existe el miedo a ganar también, ¿no? En el fútbol, cuando vos estás tan cerca de conseguir un objetivo grande, muchas veces te paralizás, y me parece que a los jugadores de Inglaterra les pasó eso, y a los jugadores de Argentina... Todo lo contrario, no porque sean indios, como dijo Scaloni en la conferencia de prensa, sino porque tienen esa gran capacidad para lo que decía Sofía en el comienzo, ¿no? O sea, reaccionar ante una situación adversa, ¿no?
1: Y me parece que también esto se viene construyendo, Santi, o sea, no es algo solamente de este Mundial, o sea, viene de los años anteriores, ni que hablar de una selección campeona del mundo, pero del proyecto de Scaloni. Y me da la sensación que todos los futbolistas lo viven de esa manera, o sea, los que ingresan desde el vamos, la oncena titular, pero también quienes vienen complementando desde el banco de suplentes, eso hace que todas las piezas le funcionen.
3: Sí, es una selección que está muy unida, muy aceitada. en estos partidos de 18 que tuvo Scaloni en mata-mata, tanto Copa América, Mundiales, ganó 17 de los 18 cruces. O sea, solo perdió con Brasil. En ese sentido, creo que también lo del miedo a ganar, son dos selecciones que no tienen miedo a ganar. España también viene de 38 partidos consecutivos sin perder. Es un seleccionado muy fuerte. Creo que son dos equipos que están convencidos de lo que hacen y por eso este partido para mí puede ser tan atractivo.
2: Y qué importante es cuando estás unido, ¿no? Me parece que cuando tenés buena energía entre los jugadores, entre el entrenador, es fundamental. Y vos te das cuenta que a veces juega Lautaro o a veces juega Julián y sale uno, entra el otro y no pasa nada y vamos arriba. Y ahora el otro día salió De Paul, que había sido titular casi siempre en todo este proceso, y entró y se comió la cancha, ¿viste? Si en algún momento se enojó, no se notó, o se enojó en el sentido, me pusiste de suplente, mirá lo que voy a hacer ahora. En el próximo partido me vas a tener que poner como titular, que fue lo que pasó en realidad, porque la rompió, se comió la cancha el tipo. Jugó media hora y se comió la cancha. Y bueno, y eso funciona cuando el colectivo está fuerte, y cuando el colectivo está fuerte es mucho más fácil entre todos encarar la adversidad y saltear obstáculos, y lo sabemos en Uruguay, que pasó también muchas veces durante el periodo de Tabárez, que muchas veces dijimos, bueno, estamos al horno a nuestra escala, no para salir campeón del mundo, para ganar un partido de semifinal, pero a nuestra escala, muchas veces dijimos en eliminatoria, estamos al horno, no podemos más, vamos a quedar afuera, y de golpe ahí los tipos salían, y salían porque estaban fuertes, porque estaban unidos y porque estaban compenetrados. Así funcionan los colectivos en el fútbol y en cualquier otra actividad. En cualquier otra actividad es mucho más fácil saltear los obstáculos cuando estás bien.
3: Y incluso, Santi, en este Mundial, con la cantidad de partidos que hubo, Argentina tuvo la posibilidad, frente a Jordania, de darle minutos a jugadores que quizás si no hubieran jugado, como quizás el caso de Nico Paz o algún otro jugador que fue titular en ese partido. Utilizó 24 jugadores en lo que va del Mundial, y España usó 20, de los cuales Unai Simón, Cucurella y Cubarsí jugaron el 100% de los minutos, y en Argentina el único que estuvo siempre en cancha fue Emiliano Martínez, el golero. O sea, incluso Messi en ese partido arrancó de suplente, en eso de conocer los roles, de respetar a los compañeros y de que todos tengan su lugar.
1: De todas maneras, Gus, por más de que en ese partido arrancó de suplente, el Mundial que está haciendo Messi es una cosa de locos. Ayer hablábamos con el colega periodista argentino junto a Martín en el programa especial que hicimos, Roberto Parrotino, Roberto Parrotino, y él mismo nos lo decía, o sea, desde Argentina la hipótesis de cómo llegaba Messi a este Mundial, sobre todo desde lo físico, no en cuanto a visión de juego, porque eso vos lo podés ir desarrollando, ni que hablar, un jugador con su habilidad y su creatividad, todo lo que tiene que ver con visión de juego, por supuesto que eso va a estar mejor, pero que realmente tu cuerpo pueda traducir todas esas ideas y todas tus maravillas y genialidades que te pasan por la cabeza y que esté a la altura de las circunstancias jugando con esta dinámica, realmente no lo pensaba nadie. Y el Mundial que está haciendo con 39 años es increíble.
2: Nunca nadie hizo una cosa así.
3: Hoy
2: nunca alguien con 39 años jugó un Mundial de este tipo, todo absolutamente dominante. Y para mí llegó mejor, por ejemplo, que a la Copa América del 24.
1: Coincido.
2: Para mí, sin duda.
3: Sí, hoy leía unas declaraciones que no eran actuales de Aymar, eran un poco de hace unos años, que decía que el mejor Messi para él era este de su madurez. O sea, que el que más le gustaba ver capaz que era el de 20 años, con eso de la gambeta, con la explosividad. Pero este Messi de 39... piensa a una velocidad distinta de todos los otros que juegan. Entonces, siempre está bien ubicado, toma buenas decisiones y capaz que las acciones que hace siempre son las correctas. Y de hecho, Messi es el jugador que más camina en este Mundial. De hecho, España y Argentina son dos de las selecciones que tienen más kilómetros caminando en lo que va de la Copa del Mundo, o sea, casi 40 kilómetros y medio cada una. Y Messi, en ese sentido, es el jugador que más camina en todos los partidos, pero cada vez que tiene que activar esa función, como lo hizo frente a Inglaterra, que pone las dos asistencias, que generó chance de goles, es decisivo. Entonces, él se cuida, él sabe que no tiene 39 años, que no puede ir a presionar, y también lo saben sus compañeros, porque el resto corre por él. Es uno de los jugadores que también, en los datos que provee la FIFA de los bloques defensivos, de los que tiene mayor distancia con el resto del bloque, en ese grupo de jugadores también está Cristiano Ronaldo, por ejemplo, pero lo que logra Messi es estar descolgado, estar escaneando, saber dónde estar ubicado y cuando le dan la pelota, resolver con la calidad que lo hizo siempre.
1: Sí, es una inteligencia suprema, y que eso, que lo sigue acompañando con su biología, y eso obviamente es todo mérito de él, ¿no? El cómo se preparó para este Mundial es algo realmente muy disfrutable de ver, porque habla también de su vocación para este oficio y para con el grupo y para con su selección.
2: Sí, lo competitivo que es. No, yo me acuerdo cuando terminó el Mundial del 2022 que todo el mundo decía, es el último Mundial de Messi. Y yo decía,
0: ¿Te parece? No sé. Si él tiene ganas de jugarlo, lo va a jugar.
1: Pero, Santi, ayer con Roberto hablábamos de capaz que este no es el último Mundial de Messi.
0: Y yo, la verdad que no te voy a decir que es el último Mundial porque sería muy tonto. Porque en realidad capaz que él puede ir ya con 43... Bravo, pero puede ir y jugar 20 minutos y ya se va a transformar en un jugador con 7 mundiales, ¿no?
1: Y después, respecto a lo que vos hablabas, Santi, de la unidad del grupo y lo importante que es en cuanto al colectivo y al funcionamiento del mismo, lo aman, o sea, termina el partido y lo tiran para arriba como una quinceañera. Y lo sí. aman, o sea, es su ídolo.
0: Y que lo salvó mil veces, además, ¿no?
3: No, y después de Qatar, por ejemplo, salieron muchas historias de jugadores como Enzo Fernández que le escribían cartas cuando eran chicos a Messi. Entonces, hay
1: para que no renuncie, ¿no?
3: Era claro, para esa selección, para esta generación, que no es la que empezó a jugar con él, sino es la que lo vieron jugar tantos años en la selección y en el Barcelona, era su ídolo y de hecho lo salen a defender como eso que es. Y pasa un poco, curiosamente, lo mismo con muchos jugadores españoles. Está esa curiosa foto con Lamine Yamal, donde están en una bañera y Lamine Yamal es un bebé, pero también
0: de la
3: hay
0: Fundación
3: fotos,
0: Barcelona, sí.
3: Exacto, pero también hay fotos con Cubarsí siendo un niño, con Dani Olmo, con muchos jugadores que fueron
0: todos del Barça,
3: formados
0: aparte, claro,
3: en la Masía y que tienen ese punto en común. Hoy había una nota muy interesante en The Athletic, la parte deportiva del New York Times, que analizaba a Xavi las diferencias y similitudes que tenían Lionel Messi y Lamine Yamal. Uno de él fue compañero, al otro lo dirigió, y son dos productos criados en la Masía, que de hecho a Messi lo intentaron convencer de que juegue a España, a Lamine Yamal lo lograron convencer de que juegue a España porque podría haber defendido a Marruecos, y tienen muchas cosas similares. El tema que lo que está logrando Messi con 39 años es muy difícil de poder proyectar que Lamine Yamal vaya a llegar a eso.
0: Hay que ver cómo es la vida dentro de 20 años, ¿no? Porque en realidad me da la sensación a mí, ¿no?, que las carreras de los jugadores
3: se van a ir alargando.
0: Se van a ir alargando porque en realidad el cuidado que tenés por el físico, la tecnología avanza mucho, el conocimiento de qué es lo que tenés que hacer para durar tanto también ha crecido.
1: Y capaz porque que los 40 son los nuevos 30, Santiago, decilo.
0: No, te puedo asegurar que no. Lamentablemente eso te doy fe que no. Pero capaz que dentro de 20 años, yo qué sé, un jugador de 40 es como si fuera uno de 35 ahora, ¿viste? Sí, sí. No lo sabemos eso, pero lo que está haciendo esta bestia con 39 años no lo esperaba nadie. Capaz que puedes esperar que un jugador vaya a un mundial con 40 años y haga lo que hizo Cristiano, ponele, que fue muy poco, pero bueno, es lógico, tiene 41 años, ¿qué le vas a esperar? ¿Qué le vas a pedir? A esta bestia que te mete 3 goles por partido, como en la fase de grupo, que prácticamente todos los partidos hacía de a 2 y de a 3, no la esperás. Y es verdad, vos lo decías, ¿no?, que a nivel ofensivo por ahí da algunas ventajas, pero compensa con lo que te da, perdón, a nivel defensivo por ahí da algunas ventajas, pero compensa con lo que te hace a nivel ofensivo, que no todos los jugadores, por ejemplo Cristiano, no compensaba.
3: Exacto.
0: ¿No? Esta bestia sí, vos lo ponés y sabés que cuando lo necesitas va a estar, más allá de que te dé algunas dificultades cuando no tenés la pelota.
3: Sí, hay que ver justo contra España, que
0: hay
3: tiene
0: que ver hoy
3: un modelo de juego.
0: Exacto.
3: Donde encontrar la superioridad numérica en sectores de la cancha es muy importante para España y te hace mucho daño, cómo lo contrarresta eso Argentina. El otro día en la semifinal, cuando empezó el partido, Messi era el 9 de Argentina, defendía como el 9 en el bloque y Julián Álvarez hacía el descenso al sector izquierdo. Hoy entra Nico González, ahora repasaremos los equipos, pero hay que ver dónde se ubica Messi. Pero cuando él tuvo que cambiar el partido, se fue a jugar al sector
0: a
3: derecho.
0: A la derecha, sí.
1: Ya nos vamos a meter en los equipos, en la confirmación y también en el desglose justamente de por dónde pueden estar las claves tanto de España como de Argentina para anular al rival y también para potenciar sus virtudes. Llegan los mensajes a través del 099-891-888. Muchas gracias a todos y a todas por acompañarnos, quienes están del otro lado. Estoy, que sea buena la transmisión, que gane Argentina, nos dice por acá Mónica, que fue la primera en escribir acá. Acá estamos, buen trabajo amigos, por supuesto Nelis, como siempre, al firme, acá siguiéndoles para la previa de la final, abrazo a toda la barra de la diaria, qué bueno acompañar un domingo, lo más domingo que había en el mercado, es verdad, es muy radial, ¿no? Un domingo como hoy, lluvia, carbohidratos, radio, ¿qué más?
0: Y la verdad que, no sabés la carbonara que me hice.
1: ¿Mirá?
0: No sabés cómo quedó.
1: Espectacular.
0: Me comí dos platos.
1: Pasta y vino, sí.
0: No tomé porque sabía que tenía que venir para acá.
1: Muy bien, Santiago, sí. Muy bien.
0: Tenía que manejar y aparte conducir, pero participar con ustedes en la en la previa. Ya bastante pavada, digo, sobrio, imagínate con sí. dos vinos arriba, ¿no?
1: Me parece muy bien que seas tan consciente de eso. Este mensaje lo mandaba Esteban, a quien le mandamos un gran abrazo. Buenas tardes, amigazos de PDA. A pesar del domingo gris y lluvioso, van a ser el sol que nos ilumine en esta previa. Y relato de la final mundialista. Grandes abrazos, nos dice Rubén del Cerro. Impresionante la cantidad que llegan a través del 099-891-888. Comparto uno más y hacemos una tanda y ya presento al resto del equipo de Por Decir Algo. Quienes crecimos un poco a la par de Messi, el partido de hoy es bastante especial, pase lo que pase. Es una final divina, especialmente quienes lo miramos de afuera, y el resultado nos da lo mismo. Abrazo grande a todos y ojalá PDA se mantenga los findes. Se ha disfrutado mucho a la distancia, nos decía Franca por acá, qué grande Franca. Es un poco cierto esto de que es una final súper atractiva para... Obviamente, si estás en la final está divino, capaz que no me pongo a hacer escones, ¿no? Eso seguro.
0: Eso seguro.
1: Mientras hacía los escones pensaba eso, te juro. Si estuviese jugando Uruguay la final, creo que no me entra un bocado.
3: El nivel de ansiedad sería otro.
1: Totalmente, pero bueno, para quienes la vemos de afuera, por más de que en este caso nos toque trabajar, yo creo que es una final súper disfrutable. Hacemos una pausa y seguimos metiendo en esta previa de esta final mundialista entre España y Argentina.
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0: 3:30 de la tarde. Estamos haciendo la previa de la final de la Copa del Mundo de Fútbol Masculino entre España y Argentina, aquí en la Diaria Radio, con todo el equipo de Por Decir Algo. Y para estar en modo de previa necesitamos al locutor que tiene esta transmisión, así que ya le doy la bienvenida al querido Deli Vera. ¿Cómo estás, Deli?
1: ¿Qué tal? ¿Cómo están? Saludo para todos.
0: Tenés hinchada acá,
1: sí,
0: ¿eh?
1: Sí, ya
0: ves. Tenés hinchada.
1: Sí.
0: ¿Andás bien, Deli?
1: Muy bien, ¿y ustedes?
0: Bien, ¿cómo la ves para hoy?
1: Un 1-1.
0: Ah, pronóstico,
1: a los 90.
0: Así.
2: Se definen penales, entonces.
1: Sí.
3: Eso es lo que menos queremos, creo.
2: No, muy largo. Demasiado largo, Deli, no. Tirá otro resultado.
1: Bueno, pero viste que los partidos son ahora 120 minutos.
0: Es verdad.
1: Tenés que pensarlo en el macro.
0: Bueno, vamos a pensarlo.
2: Me mató con esa frase, me dejó loco.
0: Vamos a pensarlo. Arrancamos, si te parece, Deli, con la vuelta publicitaria.
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0: Llegan un montón de mensajes a través del 099-891-888. Espero poder compartir antes de que arranque el partido, algunos por lo menos. Pero antes vamos a confirmar a España y hablar justamente qué es lo que tiene de la fuente para poder llevarse esta Copa del Mundo.
1: Sí, España va a tener a Unai Simón en el arco, Pedro Porro en el lateral derecho, Pau Cubarsí, Aymeric Laporte, Marc Cucurella, Fabián Ruiz, Rodri, el capitán del equipo, Lamine Yamal, Dani Olmo, Alex Baena y Mikel Oyarzabal como el delantero centro de esta selección de Luis de la Fuente, que busca su segundo título del mundo, Santi.
2: Segundo título del mundo después del 2010. Y después, bueno, vienen de ganar la Copa Europea también, ¿no? En aquella final contra Inglaterra, creo que fue la final, ¿no? Y en realidad mantiene equipo, y lo que más llama la atención, para aquel que esté un poco desprevenido, ¿no?, y por ahí se perdió algunas etapas del Mundial, es la ausencia de Pedri en el equipo titular, que está jugando Fabián, que el otro día yo me reía porque le preguntaron a Unai Simón, que me parece que tiene mucho de líder en este equipo, ¿no? Me da toda la sensación, y que por eso juega, porque hay otros arqueros que están en gran nivel también en el plantel de España y juega él. Y un periodista le preguntó, ¿cómo está Pedri? Y Simón lo miró como diciendo, ¿por qué me preguntas eso? Ah, porque no juega, decís vos. Y le dice, sí, porque no juega. Bueno, pero juega Fabián, le dice él. Bueno, pero él es la gran estrella. Y Fabián no, tiene 2 Champions, le dijo. Bueno, él está bien, sabe que va a jugar, sabe que va a entrar. Y hay un jugador, un compañero, que para este momento y para lo que quiere el técnico, está mejor. Y vaya si le está saliendo bien. Porque Fabián viene de jugar los últimos 2 partidos. Y España limpió nada menos que en uno de ellos a Francia, que era el gran candidato de todos hasta ese entonces. Hasta ese entonces todos decíamos que Francia era el gran candidato. Y bueno, España le ganó y le ganó 2-0.
1: No solo ganó 2 Champions, sino que en los 49 partidos que jugó con España nunca perdió Fabián Ruiz. Bueno, así que ahí le damos un argumento más a De la Fuente.
0: Medio cábala capaz, ¿eh?
1: Medio amuleto. Sí. Un jugador que igual es un mediocampista de extraordinarios, es el jugador que ofrece más desmarques para recibir en esta Copa del Mundo, 78 cada 90 minutos, y junto con Rodri el que marca el ritmo de juego del equipo en la mitad de la cancha.
2: Y te agrego una cosa más, que vas a estar de acuerdo, o van a estar de acuerdo, y es que tiene gol, es también un jugador que hace goles, y no es poca cosa. Pedri también ha hecho sus goles, pero me parece que Fabián tiene más gol, y tiene un poco más de recorrido, corre un poco más. Pedri es un jugador fantástico, ¿no? Bien de Barcelona, es un jugador bien del Barcelona. Ideal para ese esquema, ¿no? Pero después no hay demasiadas sorpresas. Vuelve a jugar Porro, que el otro día cuando le preguntaron después del partido, ¿estás para jugar el domingo? Y él dijo, bueno, si me preguntás ahora te digo que no, porque estoy muerto. Pero bueno, al final llegó.
0: Hizo tremendo partido contra Francia.
2: Y en golazo, además, ¿no? Y aparte se entiende muy bien con Lamine. Esas sociedades que se dan muchas veces medio que de la nada, porque en realidad no habían jugado juntos, que yo recuerde, ¿no? No jugaron juntos. Y en la selección se entienden bárbaro. Recordar que en el primer partido había jugado Llorente, en el segundo partido jugó Porro, y en el tercero, que fue contra Uruguay, volvió a jugar Llorente. Y después no salió más Porro, que ha hecho un gran Mundial. Y después son los mismos jugadores de siempre. Quiero destacar a uno, del cual se ha hablado bastante poco, porque de Rodri todo el mundo habla y demás, que es Olmo. A mí Olmo me parece un jugador fantástico, sobre todo cómo se posiciona, cómo recibe en zona intermedia, cómo gira y ejecuta rápido. Y el rebote que hace para el segundo gol de España el otro día con Francia es espectacular, nada menos que marcado por Upamecano, que sabés que te va a pasar un tren por arriba, y hace un toque espectacular para el pase, ¿no?
1: Sí, Olmo y Pedro Porro son de los jugadores que combinaron más haciendo paredes en lo que va de la Copa del Mundo, algo también curioso entre un lateral derecho y un media punta. Destacar de España, que es una de las selecciones junto con Argentina de las que promedian más secuencias de más de 9 pases por partido, entonces un equipo que le gusta tener la pelota, que se conecta mucho, pero además es la que recupera la pelota más rápido cuando la pierde. La presión tras pérdida de esta selección de España es uno de los argumentos más fuertes, recupera la pelota en 10 segundos promedio, entonces es un equipo que está muy cerca de la pelota, porque por eso son las secuencias largas, para organizarse con la tenencia, pero cuando la pierden enseguida la recuperan. Y si bien de Rodri ya se habló mucho, Santi, quería agregar que es el jugador con más pases en la historia de la Copa del Mundo desde 1966, que es cuando Opta empezó a recolectar datos. Son 655 pases completados en un jugador que llega a la final de un Mundial, promedia casi 87 pases por partido.
2: Recordando que en el Mundial pasado Luis Enrique Martínez, que era el técnico de España, lo puso de central, lo puso de zaguero, y recibía una cantidad de críticas, y él decía, para lo que yo quiero hacer, o sea, Sergio Busquets es mi 5 titular, perdónenme, o sea, Rodri es buenísimo y lo voy a poner, pero lo voy a poner de zaguero. Ahora jugó de volante, como juega habitualmente en el City, y lo hace fantásticamente. Y un párrafo simplemente para Lamine Yamal, que todo el mundo está diciendo que como que ha jugado mal en el Mundial. Yo creo que no es así. Para mí no ha jugado mal. Para mí no ha tenido la brillantez que ha tenido en el Barcelona. No ha sido tan fuerte en el uno contra uno. No ha ganado tantos duelos como suele ganar en el Barcelona a través del regate. Pero ha sido fundamental, particularmente en la atracción de marcas por parte del rival y de esa manera dejando huecos para sus compañeros, como se vio claramente, por ejemplo, en el gol de Porro, en donde Digne está bien contra la banda, fijado por Lamine Yamal, y por ahí, entre lateral y zaguero, se mete Porro para definir con absoluta comodidad. Este es un ejemplo, simplemente. Pero lo ha hecho todo el Mundial, esto, ¿no?
1: Sí, de hecho es el jugador que más participa de España en el último tercio y el que más tiene recepciones entre líneas. Entonces es un jugador que te puede lastimar por fuera, te puede lastimar por dentro y, como vos decís, atrae mucho la atención. Y esa combinación que él tiene con Pedro Porro también la hacen muy bien Cucurella y Baena por izquierda, sin ser Baena un extremo tan determinante, pero se entienden muy bien y atacan tanto el carril interior como el exterior de forma muy buena en conjunto.
0: En cuanto a Yamal, creo que eso último que decías, Us, que tiene que ver, que puede salir para un lado, puede salir para el otro, es lo que lo hace impredecible, ¿no? Y un jugador de esas características siempre es muy difícil para poder marcar. De hecho, le preguntan a Scaloni, bueno, ¿qué se puede hacer para contener a Lamine Yamal? Y Scaloni responde de forma brillante, habría que encerrarlo en el cuarto. No lo dejen salir, ¿no?
2: Tragarte la llave. Claro. Bueno, ¿sabés lo que tienen que hacer los argentinos? Traer a Sanabria, que lo marcó muy bien.
0: Es verdad.
2: Vamos a reflejar lo nuestro también.
1: Lo que tiene impresionante Lamine Yamal es la capacidad de pasarla con el exterior del pie izquierdo. Es un jugador que puede salir para izquierda
0: eso, como
1: para derecha, pero mete ese pase de tres dedos que es un arma letal. En el Barcelona lo ha utilizado mucho y también en este Mundial.
0: Para ir cerrando el análisis de España antes de meternos en Argentina, menciona a Oyarzabal también, ¿no? Porque en la previa fue muy cuestionado la decisión de La Fuente de ponerlo como centro delantero, y la verdad que le ha rendido un disparate. Un jugador, no me acuerdo quién habíamos dicho ya que tenía pinta de jugador de liga universitaria, pero ahora sumamos a Oyarzabal.
2: Sí, yo le dije que tenía pinta de oficinista o algo así, creo que fue con ustedes acá que dije eso, porque te lo podés cruzar ahí, ¿viste?
0: Espero que no nos confundas con el equipo de Canal 5, ¿eh?
2: No, ustedes son irrepetibles.
0: Por decir algo es un tanto tóxico.
2: No, o es conmigo o es con nadie. No, pero lo de Oyarzabal ha sido muy bueno también, es un gran distribuidor cerca del área. Aparece en los momentos claves y es otro de los líderes, me parece, ¿no? Tiene la cabecita muy fresca, muy tranquilo, lo escuchás declarar y te das cuenta que la tiene clara. Y sabe jugar, o sea, sabe dónde ponerse, sabe cómo combinar con sus compañeros, cómo sacarle lustre a los compañeros. Hacer mejor a tus compañeros habla de un muy buen jugador, ¿no?
1: Sí, y es el goleador del equipo con 5 goles.
2: ¿Qué te parece?
1: Y además, junto con Cucurella, son los dos jugadores que tienen más desmarques a la espalda. Es el jugador que amenaza esa última línea, que rompe para también generar los espacios entre línea para que Olmo, para que Lamine Yamal reciban ahí. Y Oyarzabal está todo el tiempo amenazando la espalda de los rivales.
2: Cuando un jugador rompe, alguien lo tiene que seguir. Y entonces cuando alguien lo sigue, evidentemente queda un espacio ahí para que alguien aproveche entre líneas. Y está bueno que si uno rompe, uno se dé cuenta, o un compañero él se dé cuenta de que él rompió para ir a buscar ese espacio. Y España lo tiene muy, pero muy, muy aceitado eso. Y está bueno cómo han trabajado. Y entienden la lógica del juego porque se la enseñan en España desde el comienzo de los tiempos, ¿no? Cuando tienen, el otro día lo dijo Henry, desde que tienen 9 años les enseñan la lógica del juego. Y se nota.
0: Acá aprendido a la Diaria Sport. Tiembla la FIFA, nos dice Mario a través del 099-891-888. Hola chicos, siempre con ustedes, un abrazo apretado. Uruguaya en Valencia, voy por España creo, nos dice Carmen que siempre está acompañando. Desde Playa Grande, siguiendo la transmisión, por más mundiales junto a ustedes, nos dice por acá María Adriana, que se parece a mi madre, de hecho es mi madre.
2: Nos escribe la familia, eso es muy bueno.
0: Eso es hermoso, realmente sí. Es hermoso. Y hay que blanquearlo, porque muchas veces se leen mensajes de amigos y familiares y no se dice.
2: Si es tu mamá, decí que es tu mamá.
0: Por supuesto. Un gran abrazo para mis viejos que siempre están al firme. Buenas, como siempre, mi radio de todos los días, hoy también y arriba España, Mariela de la Cruz de Carrasco. Hincha por España.
2: Está bien, cada uno hincha por lo que puede.
0: Por supuesto, y lo que tiene ganas.
2: Porque te están diciendo ahora lo que tenés que hacer, ¿viste?
0: Lo que tenés que, ¿por quién tenés que simpatizar?
2: Por esto. Ojalá fuera tan sencillo. Ojalá fuera tan sencillo, capaz que te ponen en una computadora porque tenés que hinchar.
0: Es visceral. ¿No? Es visceral, claro, Santiago. Claro.
2: Pasamos. Usted, por ejemplo, ¿usted está de acuerdo con la... ¿Usted se puede decir de qué cuadro se hincha usted?
1: No, no, pero...
0: se puede. ¿Por qué no se puede?
2: No, porque no sabía.
0: Pero se sabe.
2: Puede. No, la gente no lo sabe.
0: Ah, no sabía que no sabía.
2: Por ejemplo, ¿usted de qué cuadro se hincha?
0: Nacional. Y de cordón.
2: ¿Usted está de acuerdo con la administración Parchman en Nacional?
0: Pues, señor, pasamos por Delibera y hablamos de Argentina.
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0: Vamos arriba de esa transmisión, nos dice Aldo a través del 099-891-888. Buenos días o buenas tardes, un saludo para todos. Ayer estuve con ustedes, pero tenía mucha tarea y no mandé presencia. Pero como digo siempre, estoy de lunes a viernes y cuando estén, a cuidar sus gargantas por la humedad. Abrazos a todos y que sea buena jornada. Feliz que se encuentren con el querido Santi, nos dice Nelda desde Maldonado.
2: Gracias, Nelda de Maldonado.
0: Una amorosa, Nelda siempre al firme. Muy buenas tardes, chiquilines, chiquilinas. ¿Cómo se extraña al señor Díaz Pinto en la radio? Un fuerte abrazo para todos y todas. El Coco de Punta Espinillo.
2: Gracias, Coco. ¿Qué pasa? Esto está sonando porque lo que hice es...
0: Ay, Santiago.
1: No, sos un viejo.
0: Sos incontrolable.
1: No, sacá el sonido del celular.
2: No, porque lo que hice fue... Iba a compartir una historia de la transmisión y claro, tiene música. Le ponen música a la historia. No le tengan poner música
1: pero
2: a la historia.
1: Pero vos tenés que tener el celular, chicos, en silencio, Santiago.
0: Confirmamos Argentina en la voz de Guzmán Montgomery, por favor.
1: Argentina va a tener a Emiliano Martínez en el arco, Montiel en el lateral derecho, el Cuti Romero, Lisandro Martínez, Nicolás Tagliafico son la línea de cuatro, Rodrigo de Paul, Enzo Fernández, Alexis McAllister y Nicolás González en la mitad de la cancha, y arriba Julián Álvarez y Lionel Messi, un equipo de Argentina que presenta algunas variantes, Santi, de lo que fue el partido pasado y también algunas variantes de lo que fue la final contra Francia en Qatar 2022, donde casi se repite el mismo equipo, no juega Molina y entra Montiel de titular y no juega Di María y entra Nicolás González, y el otro que no está es Nicolás Otamendi y juega Lisandro Martínez, si no es casi el mismo equipo que comenzó jugando la final de Qatar 2022.
2: En un minuto, porque ya viene el Tincho con el relato, ya empezó el protocolo. Simplemente
0: muy bien, Santiago,
2: decir
0: que hay que cumplir,
2: que hay un problema ahí en el lateral derecho en Argentina que no está del todo resuelto, entonces generalmente hay un cambio ahí de laterales bastante habitual, y lo otro que juega De Paul, que es un jugador que ha sido, está en el ADN de este proceso, y el otro día fue suplente y cuando entró se comió la cancha. Entonces no lo vas a dejar afuera de una final.
1: Sí, solo para agregar y ya que pase el Tincho, Sofi, 5 de los 7 goles que recibió Argentina vienen de problemas para defender los carriles exteriores. 3 de ellos son centros desde el sector izquierdo y que le ganan la espalda a Molina o Montiel. Fueron los goles que le hizo Jordania, Egipto e Inglaterra. Así que una parte a tener en cuenta para el partido de hoy.
0: Ya estamos escuchando el sonido del estadio, de la gran final, obviamente la música bastante anglosajona. Todo el espectáculo también de cierre de ceremonia, así lo fue. Va a suceder algo en el entretiempo que a Santiago Díaz le encanta.
2: No, pero dicen que
0: le
2: va a durar
0: fascina.
2: 17 minutos nada más. Lo último que escuché fue eso.
0: Veremos.
2: El otro día escuché,
0: lo contamos, lo cronometramos.
2: Escuché un, perdón que me alargue un poco más, pero escuché un editorial de JC indignado porque iba a durar 40 minutos el entretiempo. Y lo peor es que compartí todo lo que decía JC.
0: ¿Cómo ahora, lo peor, Santiago?
2: Ahora me enteré de que va a durar 17 minutos nada más. Así que JC se mandó tremendo editorial medio al pedo.
0: Jennifer Hudson está cantando el himno de Estados Unidos. La escuchamos unos segundos y ya presentamos el relato de Martín Rodríguez, porque en menos de 15 minutos arranca la final entre Argentina y España. Y lo escuchás aquí, por la Diaria Radio.

0: Escuchamos el himno de Estados Unidos porque el Mundial se juega en Estados Unidos, la sede más potente de este tridente junto a Canadá y México en cuanto a la cantidad de partidos y también a la importancia de los partidos que tuvo de local. Vamos ahora así a meternos de lleno antes de que cante Robbie Williams, porque si no, no terminamos más con el pasaje de espectáculos en esta previa y faltan 12 minutos para que arranque el partido, el cual lo va a relatar Martín Rodríguez.
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4: Argentina jugará su tercera final, sumando los últimos 4 mundiales. España, la segunda de los últimos 5. Argentina con 19 goles a favor, bastante más de 2.5 por partido, 7 en contra. Ese número también dice algunas cosas. España con 13 a favor y uno solo en contra. Argentina, campeona del mundo vigente, bicampeona de América, o sea, campeona vigente también, España campeona de Europa. La verdad es que el partido que tenemos por delante es un partidazo y es un gusto y una enorme posibilidad poder contarlo a través de La Diaria Radio, porque en cuestión de 11 minutos, si es que los espectáculos previos no lo terminan demorando un poquito, vamos a tener en la 97.9 FM de Montevideo, la 102.5 de Maldonado, la 90.9 de Colonia del Sacramento y también en la versión stream la final del mundo entre Argentina y España, ¿no? Un lindo complemento para este domingo gris en la República Oriental del Uruguay, a tono con el recuerdo que nos quedó de lo poquito que caminó la selección nuestra en esta Copa del Mundo. Gris sí, pero con manchones verdes por cuanta pantalla haya. Y claro, lo bueno, o lo que una vez más les queremos decir, es que pueden acompañar esa imagen con nuestra transmisión, con nuestros relatos, nuestros comentarios, con todo lo que ya está al aire desde hace casi una hora y hay para rato, porque hasta las 7 estaremos con este último partido de la Copa del Mundo para contarles quién se quedará con el Mundial, quién será el campeón.

0: Acercándose al mundo, el Mundial se define en la jornada de España con Argentina. La final va a estar en la Diaria Radio. Lo escucho a Deli Vera y empiezo a hablar con Sofi, con Santiago, con Guzmán, porque todavía tenemos tiempo, no están los equipos en la cancha, hay otras cosas pasando en New Jersey en este momento. ¿Cómo andás, Deli? Bienvenido.
1: ¿Cómo estás, Martín? Buen relato para hoy, ¿eh?
0: Muchas gracias.
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0: Un enorme esfuerzo comunicacional, me abstraje de las cosas que escuchaba, está generando una fuerte atracción en el equipo de conducción, análisis y comentario, todo lo que tiene que ver con lo artístico, con lo previo al comienzo del partido. Me interesa que me hagan un resumen de todo lo que estuvieron viendo mientras yo hablaba de España y de Argentina. ¿Quién dice yo? A ver.
2: Adelante, Sofía.
3: Bueno, lo que estamos viendo en este momento, Martín, es indignante, vamos a decirlo, ¿no? La Copa del Mundo salió, la levanta el maravilloso Iniesta en este momento, pero salió de una caja, la marca, ¿no? De Louis Vuitton.
2: Muy popular todo.
3: Muy popular. Cuando es que se ve en este momento en el gráfico del estadio, debe ser uno de los sponsors más fuertes que
4: sí,
3: tiene.
4: Sí, decía, la victoria viaja en Louis Vuitton.
3: Una locura. Pero bueno, lo que vimos
2: mete
3: en cuanto...
2: De todo. Está Kempes ahora con la Copa también. Primero Iniesta, después Kempes.
3: Ahí está. Y lo otro que vimos, Martín, fue a Robbie Williams, a Laura Pausini y otra artista, creo anglosajona, ya lo corroboro, que cantaron una canción llamada Desire.
0: Así que todo eso en el espectáculo artístico...
3: Tom Cruise.
0: Siguen las presencias célebres, Santi.
2: Misión imposible. El rey del Botox. Está todo hinchado, Tom.
4: Invitado especial.
0: Está, a ver, yo no tengo en este momento el retorno. Que ¿está hablando? ¿Está cantando?
3: Está hablando.
2: ¿Qué está diciendo Tom Cruise? ¿Qué tiene para decir?
3: A ver. Creo que habla de las emociones. Está dando como un discurso motivacional.
4: Dijo algo que cruzara la frontera.
3: Demostraron por qué este deporte le pertenece al mundo.
5: And from every corner of the globe, we have witnessed greatness. And we have shared in moments of joy.
3: Hemos compartido momentos de disfrute.
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3: Momentos que nunca olvidaremos.
2: Nunca olvidaremos.
4: Sí, en la iglesia esa que iba a Tom Cruise o...
2: Por el discurso que está haciendo parece.
3: Era de una secta, ¿no?
4: Cientología, dice.
0: And reminds us. Cientología, creo que es otra religión. Conozco varios que la profesan.
5: Today,
2: hoy,
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0: Bueno, esto es lo que viene desde New Jersey, ¿no? Lo que pasa en el espectáculo previo. En este momento termina Tom Cruise.
2: Dijo Argentina, ¿viste? Dijo Argentina con J. No dijo Argentina.
3: Sí, muy bien pronunciado.
0: Bien, castellano.
2: Bien, Tom, en esta te banco.
0: Ahora, está claro que a las 4 de la tarde no va a empezar el partido, ¿no? Porque de los
2: partido de tipo 5 menos cuarto.
0: Sí, sí. Ahí para rato, eso nos va a permitir seguir conversando. No vamos a presentar todavía los equipos porque vamos a esperar que salgan los equipos, que cambien, que canten los himnos. Y para eso no sabemos cuánto falta. La Copa, lo decía Sofi, está ya cerquita de la mitad de la cancha. Eso es parte del protocolo previo. Y seguimos viendo el espectáculo previo. Lo escuchamos a Deli, capaz que podemos empezar a hablar o seguir hablando con Santi, con Sofi y con Guzmán.
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0: España y Argentina están llegando al campo de juego, a punto de asomar en New Jersey. Está cerquita de comenzar el partido. Bueno, vamos a aprovechar antes de que pisen la cancha y canten los himnos para hablar un poquito más con Guzmán, con Sofi y con Santi, ¿no? Dos equipos que llegan de formas distintas en el siguiente sentido, en varios posiblemente. En el caso de Argentina, habiendo jugado, ustedes hablaron largamente de eso hace un ratito, Santi, ya dos alargues en lo que va de un Mundial que la tiene como una selección fuertísima de cabeza, con una cantidad de recursos futbolísticos en torno a un jugador que a sus casi 40 años parece cumplir años al revés como Messi, sigue teniendo un peso enorme, pero también sufriendo mucho. mucho, ¿no? Es decir, por momento, esperando casi hasta el último extremo del tiempo y del partido para conseguir los resultados. España es en ese sentido una selección distinta, porque si bien ganó un par de partidos sobre el final, ha evitado los alargues en lo que va de la Copa del Mundo. Tiene unos cuantos goles a favor menos que Argentina, pero solo le convirtieron una vez, y eso hace también a sus fortalezas. Simplemente algunos comentarios muy generales para que me digas algo más, Santi, y después sumamos a Sofía Guzmán.
2: Sí, todo cierto lo que decís, y muy interesante para disparar el análisis. Argentina es como que entrena todos los partidos su épica, como para prepararse para la final, y es un equipo del cual uno siempre tiene que esperar algo más, producto de los antecedentes, ¿no? Lo dijo De La Fuente el otro día, el técnico de Argentina. Ganaron la Copa América, ganaron el Mundial, ganaron la Copa América y ahora juegan la final del Mundial. Y no solamente eso, ¿no? Para salir un poco de este proceso, Argentina jugó 3 de las últimas 4 finales del mundo. Ya habla de una continuidad competitiva de un país que es realmente impresionante, realmente impresionante. Y en este proceso ha sido muy difícil ganarles, han perdido muy pocos partidos y...

0: Bien, brillantemente, con jugadores nuevos que le han sumado al estilo español cosas más que interesantes, como Lamine Yamal, como gran ejemplo de eso. Y nada, yo creo que si te tengo que decir alguna clave del partido en palabras sueltas, una de ellas es posesión. Para mí ahí hay una clave muy importante en el partido, posesión. La otra es actitud, ¿no? Los dos tienen una gran actitud. España por la convicción de defender su estilo y Argentina para reaccionar en los momentos más difíciles. Y la otra, que en toda final es fundamental, es la palabra contundencia. Me parece que entre esas tres variables, entre esos dos conceptos, se juega gran parte de la final de hoy.
1: Messi ha hecho 8 goles, ha participado en otros 5 dando el pase previo al gol, la habilitación, incluso en jugadas que pueden tener otras características, como el golazo de Enzo Fernández el otro día, donde yo le decía ayer a Sofi, es maestro lo que hace cuando espera, cuando aguanta.
0: Sí, sí, no queda en offside, además.
1: Con un timing increíble, lo ve al jugador, a su compañero solo. Claro, en el caso de España, hay otros números. Si uno seguía simplemente por los goles, yo estoy haciendo un recorte del recorte, pero hay un número importante. Los 5 de Oyarzabal, Guzmán, te escucho.
2: Sí, España es un equipo que tiene su fortaleza también en tener la pelota, como decía Santi, ahí lastima en ataque, pero también recibe muy pocos goles. Un solo gol recibido en esta Copa del Mundo. Son los dos equipos, España y Argentina, que tienen más la posesión en lo que va del Mundial, sobre todo cuando el partido está empatado, tienen 67% de posesión ambos, y España la mantiene cuando va ganando, 59% de posesión cuando va ganando. Es un dato muy interesante ese, que nos dice que se defiende con la pelota. Y ahí está una de las claves de este partido. También España es la selección que presiona más rápido tras pérdida, recupera la pelota en los primeros 10 segundos después de haber perdido la pelota. Y como decís, Martín, tiene Mikel Oyarzabal, el goleador del equipo, que es uno de los jugadores que ofrece más desmarques a espalda de los rivales.
1: De los 19 goles de Argentina, 5 de cabeza, 2 después de tiros de esquina. Es un equipo que ofende por arriba. En el caso de España, haciendo el repaso, encuentro muchas jugadas en las que hay una gran participación de los extremos o de los laterales con habilitaciones para que entren jugadores lanzados a definir a veces a la carrera, en ocasiones casi que llegando al área chica del equipo rival.
2: Sí, es que si vamos a los goles esperados, Argentina y España generaron casi lo mismo. Argentina 14,4 y España 12,6, pero Argentina anotó 19 goles, o sea, 5 más de lo esperado, hace goles de baja probabilidad, como esos goles de cabeza que vos decís, como los 6 goles que hizo desde afuera del área. Tiene una calidad frente al arco rival que no la está teniendo España, pero que sí llega mucho también y genera mucho.
1: Suenan los himnos en New Jersey. Esto es lo que está pasando en el escenario de la final del mundo. En directo recibimos el sonido por la Diaria Radio. En este caso, no hay que decir canta, porque es el himno de España, que ya suena.

0: Y pasó el himno español en New Jersey y hay aplauso y ahora es el turno de Argentina. Locutor, locutora, escuchamos.
1: For the national anthem of Argentina, performed by María Becerra.
2: Favor de continuar de pie para escuchar el himno nacional de Argentina, interpretado por María Becerra.
0: Canta Argentina, lo escuchamos en la Diaria Radio.

0: Y así sonó en New Jersey el himno nacional argentino. Los equipos plantados en la cancha empiezan a saludarse, se mueven los jugadores de Argentina, esperan parados los de España. Lo escuchamos a Deli Vera y con Guzmán en instantes. Repasamos los titulares de una y otra selección finalista.
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0: Las 4:02 en el Uruguay, o sea que se confirma lo que decíamos, ¿no? Con tanto espectáculo previo empezará con cierto retraso la final del mundo entre Argentina y España, y es momento de ponerle nombres y números a las dos selecciones que están en ese lugar codiciado, en la definición, en la jornada en la que se define un nuevo Mundial, el Mundial 2026. Aparece Guzmán Montgomery y empezamos hablando de Argentina. Aquí están, estos son los 11 de Scaloni para la final del mundo.
2: Con la número 23, Emiliano Martínez en el arco, 4 para Gonzalo Montiel, 13 para Cristian Romero, 6 Lisandro Martínez, 3 Nicolás Tagliafico, con la 20 Alexis McAllister, la 24 para Enzo Fernández, con la 7 Rodrigo De Paul, 15 Nicolás González, 9 Julián Álvarez y la número 10 y capitán Lionel Messi.
0: Slavko Vincic es el árbitro del partido esloveno, Tomas Klaknik el primer asistente, Andreas Kovacic el segundo asistente, equipo de Eslovenia, Adam Makadme es el cuarto árbitro de Jordania y Bastian Janker de Alemania estará en el VAR, que tendrá también a un colombiano, Nicolás Galo. Es el equipo arbitral, los 6 nombres más importantes de una cantidad que están trabajando en esa parte de la cuestión. Y del otro lado aparece España, la octava España de la Copa del Mundo.
2: Número 23 en el arco para Unai Simón, 12 para Pedro Porro, 22 Pau Cubarsí, 14 Aymeric Laporte, 24 Marc Cucurella, 8 para Fabián Ruiz, 16 y capitán Rodri, 19 para Lamine Yamal, 10 Dani Olmo, 15 Alex Baena y con la número 21 Mikel Oyarzabal.
0: Esos los 11 de La Fuente, el técnico de España, los equipos en el pizarrón y en la cancha también, la final cerquita de comenzar, Deli Vera en la Diaria Radio.
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0: Vuelvo, Santi, sobre algo que decías hace un ratito cuando te saludé en el comienzo de esta etapa, digamos, previa al comienzo del partido de esta transmisión de la final. Esto de partido que pinta muy parejo en lo previo, en el que es difícil hacer un pronóstico, precisamente por eso.
3: Para mí sí.
0: ¿Es algo que le cabe a todas las finales del mundo o es algo que tiene particularmente esta final?
3: Yo creo que esta final lo tiene en particular. Es un partido muy parejo en cualquier circunstancia, me parece. En una final, ni que hablar. Después la vida dirá si es parejo o no, porque muchas veces una circunstancia puntual puede generar una historia diferente, ¿no? Una roja, un gol tempranero, por ahí genera otra cosa. Pero a priori es un partido, la verdad, de difícil pronóstico. Estaba tratando de repasar mentalmente otras finales en las cuales por ahí uno decía que había un claro favoritismo. Y es difícil, ¿no? Es difícil, porque todas tienen una historia en particular y generalmente no es que llegue un equipo alternativo a la final. Es habitual que llegue un equipo alternativo a las semifinales, pero generalmente a la final llegan equipos más tradicionales. Entonces es muy difícil establecer favoritismos en general.
0: Capaz que el Francia-Croacia de 2018 bueno, ahí, tenía un favoritismo francés en ahí, lo previo y se dio, ¿no?
3: Porque ahí sí llegó a un equipo alternativo, ¿no?
0: ¿Qué está pasando en el estadio? Te miro y me haces una seña, Sofi.
4: Es que no, realmente no tengo el sonido, entonces no lo sé, pero veo un presentador como si fuese un presentador de una pelea de boxeo.
0: Vamos a escucharlo, a ver. Cuenta regresiva, va a empezar la final del mundo, la va a contar la Diaria Radio. Pitó el árbitro esloveno, minuto 1, movió Argentina, ya está jugando Argentina ya está jugando, España ya empezó la final. Pelota argentina, sector defensivo izquierdo con ella Lisandro Martínez. Abre por la izquierda para Tagliafico. Recibe el lateral zurdo, tira hacia campo rival. Anticipa bien marcando por la punta derecha un futbolista español. Aparecía marcando Porro, se queda con la pelota otra vez. El equipo de España en la defensa por Cubarsí. Tira atrás a la ubicación de su arquero. Aparece Unai Simón con la pelota como quinto zaguero. Saliendo de su área, jugando en la media luna. Abriendo a la derecha otra vez para Pau Cubarsí. Cubarsí con la pelota, caminando el campo de juego. Lo cuenta la Diaria Radio con Por Decir Algo y el equipo de deportes de la Diaria completando la cobertura, por lo menos en transmisiones, de esta Copa del Mundo 2026. Laporte con la pelota, juega corto y al medio, recibe la devolución, el pase hacia atrás otra vez con Laporte, parte de adentro, zapato izquierdo, tiró hacia la ubicación de Cubarsí, fue a la mitad de la cancha, la abren por el sector derecho. Oyarzabal pivotea, suelta en la zona defensiva, está recibiendo la pelota Pedro Porro, que tira hacia atrás otra vez, se mete en la zona de zagueros del equipo español, en el fondo con ella Cubarsí, para mitad del campo, baja a buscarla Fabián Ruiz, ahí va con la pelota levantando la cabeza, no encuentra pase por el momento, abre bien por la punta izquierda, balón por ese lado, pasa el medio España, 2 minutos ya de juego, 0-0, balón que va a la ubicación de Dani Olmo, Olmo y la pelota tira más arriba, pivoteo y devolución de otro futbolista de España que era Rodri, que jugaba por la izquierda con la pelota España, jugando en terreno argentino, balón que va a las cercanías de la mitad de la cancha, otra vez con la pelota Fabián Ruiz, la pasa mal por la izquierda, robo y falta, está pitado, tiro libre correspondiente al equipo argentino, aparecía robando Nicolás González, te escucho Deli.
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0: 2 minutos de juego, ha tocado la pelota España y todo terminó con esta falta que le da un tiro libre en campo propio a Argentina.
3: Sí, un pase impreciso, una buena anticipación de Nicolás González, que hoy es titular, y la falta de Porro que llega tarde. Tincho, estaba pensando, un gusto compartir final del mundo después de 12 años.
0: Es cierto.
3: Que
0: es
3: también
0: cierto.
3: Tuvo Argentina como protagonista.
0: El tiempo pasa.
3: Y nos vamos poniendo muy viejos. No viejos, muy viejos.
0: Alemania-Argentina 2014.
3: Exacto.
0: Gol de Goetze en el alargue, si mal no recuerdo.
3: Qué
0: ¿no?
3: gol de cachete.
0: Tremendo, tremendo. Allá por el año 2014. Es un gusto, Santi. Sí, hoy pensaba en eso y me olvidé de comentarlo. Con la pelota en la mitad de la cancha jugando el equipo argentino. Zona defensiva. Aparece Lisandro Martínez con ese balón. Levantando la cabeza. Tocando por la izquierda para Tagliafico. A contrapié recibe. La salva justito. Para mitad del campo. Por bajo soltó para McAllister. Tiró más atrás para Enzo Fernández. De los volantes, el que aparece más cerca ahora de los zagueros. Por su derecha aparecía jugando el Cuti Romero. A la mitad de la cancha otra vez Enzo Fernández con la pelota. Dejó para Romero. Tira más atrás todavía. Aparece en escena Dibu Martínez, creo por primera vez en el partido. Toca por bajo para Fernández. Fernández para Romero. Romero con la pelota. Más a la derecha con Gonzalo Montiel. Hoy titular jugando por Molina. Avanza Montiel por el sector derecho. Levanta la cabeza. Toca por bajo en terreno rival. La pelota en la corta fue con De Paul. De Paul para Montiel. Montiel más atrás en la zona defensiva. Se tira hacia atrás Argentina. Jugando en su campo sin ningún apuro. Enzo Fernández con la pelota. Tirando para Romero. Pide Tagliafico. La pelota va corta y al medio. Sin embargo, la está recibiendo allí en la mitad de la cancha. El pase atrás otra vez. Por la derecha juega Fernández. Aparece tapado en el medio, pero recibe igual McAllister. Entrega corto y bajo. Y el balón va más atrás en la zona de los defensores para Romero. Romero con el balón. Atrás con Dibu Martínez. Presiona España. Se queda con la pelota Martínez. Tira por la punta izquierda. La está recibiendo Lisandro Martínez con la pelota. Soltando más a la izquierda todavía para Tagliafico. Este fue hacia adelante. No llegó McAllister. Balón que se va al lateral. Saque de costado que va a tomar. Pasando el medio por la derecha. El equipo español. Decime algo del comienzo, Guzmán.
2: Sí, te iba a decir que Argentina defiende en un 4-4-2. Pero que cuando tiene la pelota, De Paul se mete hacia adentro. El que sube por banda es Montiel. Queda Messi más centralizado y Enzo Fernández como el volante central más marcado.
0: Ya voy contigo, Santi. 4 minutos, primer tiempo, 0-0. Cae un jugador de España y también un futbolista de Argentina. Baena, el de España. Y aparece Montiel cayendo y hablando con el árbitro, que le dice tranquilo, a ver si en la repetición vemos de nuevo otra vez lo que pasó.
3: Sí, Montiel lo que dice que fue Baena que lo agarró a él. Es cierto, pero me parece que el primero en agarrar fue Montiel y para mí está bien cobrada la falta en esta ocasión. Hay una posesión larga de Argentina que también un poco muestra la idea de Argentina, que es tratar de robarle la pelota a España, no cedérsela, porque sabe que España te va hundiendo y es muy difícil si agarra la pelota.
0: 5 minutos jugando con la pelota España, la va llevando Dani Olmo, avanza el número 10, toca por la punta derecha, por ese lado va Pedro Porro, suelta hacia el medio la pelota, rebota, le queda dentro del área, remata de zurda al arco, Dibu Martínez cuando se metía con balón dominado, Lamin Yamal por el sector derecho, apareció por primera vez la puerta abierta y Lamin Yamal, llamado a grandes cosas, tuvo la primera clara en un partido que nos llega a los 5 minutos.
3: Qué bien Olmo, qué bien Olmo que recibe la pelota y de primera le da a Lamin Yamal, primera jugada de gol del partido.
0: Y ahora presiona España que roba pelota, lleva el cuadro arriba, puede venir un remate al arco, pide Lamine de nuevo, pisa el área, tira con derecha hacia el medio, cortan justito dentro del área chica por el mismo sector, otra vez se filtró España.
3: Sí, la está pasando mal ahora Argentina. Yo reitero, este de los cuatro minutos fue un mojón importante en el partido porque fue una jugada clarísima de gol.
0: Y a la vuelta de esa esquina, pelota para Messi, atento, sale Unai Simón cortando como quinto zaguero, dejando el área por 30 metros, si no hacía eso era mano a mano de Messi.
3: Sí, hay que ver si Messi llegaba al mano a mano o lo alcanzaban antes, porque fue cerca de la mitad de la cancha que él empezó a correr, pero era una jugada muy difícil para España y muy buena para Argentina. Y bueno, también marca una pauta del partido en dónde va a jugar Simón, ¿no? Adelantado, tratando de adelantarse a los, valga redundancia, a los errores, a los posibles ataques de Argentina en el espacio.
0: Ayúdame a respirar, Guzmán.
2: Lo hemos visto en otros partidos de España, Unai Simón saliendo muy atento a la distancia que hay entre la línea defensiva y el arco. Es un golero rápido para salir y para ayudar a su equipo.
0: Jugaba España por la punta izquierda, la pelota por ese lado, aparece en escena jugando por la zurda, creo que Baena jugaba, entregó más atrás, balón que va a la mitad de la cancha, España saca a pasear la pelota, ya tuvo dos aproximaciones peligrosas, una con remate y todo que contuvo Dibu Martínez ante el Lamine Yamal en lo más peligroso que tuvo el partido. Amenazó con un contragolpe cuando a Messi no le dio para llevarse la pelota porque cortó el portero Unai Simón el equipo argentino. Arranca linda la final del mundo, 6 minutos para 7 del primer tiempo, el toque habitual de España cerca de la mitad de la cancha, la tenía Rodri, abrió por el sector derecho para Pedro Porro, Porro para Rodri, Rodri atrás, tocando la ubicación de Cubarsí, y este más atrás con Unai Simón, más atrás no se puede, Unai con la pelota tirando por la izquierda para Laporte, Laporte con ella, el segundo toque fue pase para Cucurella, juega por la izquierda, entrega corto y bajo, Dani Olmo con la pelota, se interna en su campo, vos para mí, yo para vos con Cucurella, que manda la pelota más atrás para Laporte, ahí está jugando el central zurdo, apretadísimo por Messi, cuando era brasero se la sacó de encima, tocó por la punta derecha para Cubarsí, fuera a mitad de la cancha, recibió esa pelota corriendo el campo al revés, Oyarzabal, buena salida española, la está pidiendo Lamine, maneja la pelota llevándola por el medio, Rodri levanta cabeza, cruza de la derecha hacia la izquierda, la sacan de cabeza, le queda Cucurella, levanta la cabeza, no hacia el pase, tira para Dani Olmo, y este con la pelota mandando el pase corto y bajo para Porro, ahí está Pedro en tres cuartos, entrega por bajo, dan la devolución para él, se cae solo, sin falta, y entonces juega Argentina en la salida, está jugando mejor España en el comienzo, pelota para Nicolás González, se le escurre por abajo de la suela. Decime algo del comienzo del partido, Sofi. 7 para 8 del primer tiempo, es 0 a 0 New Jersey.
4: España luciéndose, ¿no? En espacios reducidos, con una precisión de toques que realmente hace, Martín, que cuando ataque siempre se sienta la sensación de peligro. Argentina creo que padece el arranque del partido.
0: Decías algo recién, Guzmán, en la jugada en la que el árbitro cuando atacaba España dijo que no había sido falta.
2: No, me pareció que había un toque a Pedro Porro. Creo que estuvo bien el árbitro en dejarse ir igual.
0: Con la pelota Argentina cortando Montiel, tocando por bajo, cerca de la mitad de la cancha para McAllister. McAllister con ella, lo llevan de atrás, le sacan la pelota y entonces le roba Porro, entrega por bajo, puerta del área. Ahí la tiene Oyarzabal, que había empezado la jugada y la pierde. Sector izquierdo, se defiende Tagliafico para Argentina. Falta contra él. Tiro libre argentino, un respiro para mí. Trabaja Delibera en la Diaria Radio.
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0: Una toma, casi que desde la azotea, muestra la jugada en la que Messi corrió para el mano a mano con el portero español, que salió notablemente afuera de su área. Santi.
3: Sí, y después, inmediatamente, la reiteración de la jugada de Lamine, que creo que no le pega del todo bien. No te digo que le pega con el talón, pero no le pega con la parte del pie que él quería. Entonces la pelota le sale muy centralizada y no tan al segundo palo como él pretendía, ¿no? Y era una jugada típica de él, definición típica de él, con la zurda al segundo palo, yendo desde la derecha, ¿no?
2: Santi, un detalle también para remarcar, muy interesante los movimientos de Olmo y Oyarzabal, que muchas veces lo dejan sin referencia. Los zagueros argentinos desaparecen de esa zona central para descender y conectar con los volantes.
0: Minuto 9 del primer tiempo, 0 a 0, final del mundo. Contamos por la 97-9 de Montevideo, con la pelota en la zona defensiva. El equipo argentino es para atrás, el pase, sí, efectivamente. La pelota va a la ubicación del portero Dibu Martínez, saliendo de su área, quedando como quinto zaguero, abriendo a su izquierda para Lisandro Martínez. Ahí está el central zurdo argentino, pierna izquierda, tira campo rival, la pelota se le va al lateral. No es un buen arranque de Argentina, Santi.
3: No, por ahora no, le cuesta un poco el partido. Tuvo una posesión larga que la terminó con un mal pase y ahora inició una posesión que también terminó con una imperfección y Trump no le está prestando mucha atención al partido. No. Está mirando para otro lado, ¿viste?
2: Creo que yo estaba Ronaldo mostrándole la Copa del Mundo.
4: Sí, sí, sí, me pareció
2: un leve
4: esa imagen.
2: Toque de Trump no se toca
4: la Copa del Mundo, Donald, no se toca. Sí, solamente, no se toca. Claro, los campeones.
3: Estado, creo que los jefes de Estado pueden tocarla también a la Copa del Mundo.
2: ¿Pero de cualquier estado o de estados ganadores del Mundial?
3: No, pero Estados Unidos, si es así como vos decís, no importa, por Estados
2: porque
3: Unidos.
2: Porque ellos son de todos los estados.
3: Y aparte ha ganado todo Estados Unidos.
0: El tema es lo que está perdiendo. Jugando por la izquierda, Lisandro Martínez, a campo arriba, el pelotazo largo. Va Nicolás González, duerme en el pecho. El control le queda largo y entonces pierde. Se queda con la pelota otra vez el equipo español. Rodri la manda a la zona defensiva para Laporte, que abre por la punta izquierda para Cucurella. Se aproxima a la mitad del campo, pierna izquierda, frena, entrega al medio otra vez. Suelta para Rodri. Ahí está Hernández, pierna derecha. Largo pase a campo rival para Lamín, corre por la punta derecha. No puede aguantarla. Se le va por la línea lateral afuera. Saque de costado correspondiente a Argentina.
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0: 11 minutos del primer tiempo, 0-0. Sacó de costado para Argentina. Nicolás Tagliafico dejó la pelota cerca de la mitad de la cancha. Roba España, alto en el campo. Vuelve a ser de Argentina. Saca Tagliafico, entrega por bajo. Pasa por McAllister. Tira para González. Lo marcan. No puede progresar el equipo argentino. Se la queda España en la zona defensiva. Marcaba Laporte. Dejó en la mitad del campo. Otra vez Rodri con la pelota. Tira para Cucurella, que se centraliza ahora. Avanza Cucurella, mete el freno, saca asiento, pone pienso, suelta más atrás. Por ahí se aproxima para pasar la mitad del campo. Laporte tira para Cucurella, ahora sí por la ruta de la izquierda. Busca la devolución de Baena, balón que se va al lateral, lo marcan de atrás. Pelota para España en saque de costado.
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0: 11 para 12 del primer tiempo, 0-0 la final del mundo. Con la pelota España en la zona defensiva por Cubarsí. Cubarsí toca por la punta derecha. La tiene Pedro Porro corriendo al campo al revés, describe una U, escapa de su marcador. Enorme pase en 35-40 metros, cruzado por la punta izquierda. Avanza España por ese lado, Baena con la pelota. Entrega atrás para Cucurella. Suelta la mitad del terreno, está pidiendo Rodri. Avanza el capitán de España, levanta la cabeza. Ahí está Rodri en tres cuartos, se planta, tira a su izquierda. Puede venir un remate al arco. Va el centro de zurda y de taco. Termina un zaguero argentino sacando al córner. Sí, efectivamente, Lisandro Martínez. Córner correspondiente a España, centenarizando América y Ámsterdam. Primero del partido, Santi.
3: Sí, con una posesión que es total de España y con cierto sentido de la profundidad. De todas maneras, la única chance de gol clara fue aquella de Lamín, que no llegó tampoco al arco porque alguien desvió el remate que tenía destino de portería en la mitad del camino. Pero es más España, con la posesión y con la progresión territorial.
0: 12 minutos del primer tiempo, córner correspondiente a España, primer córner de la final del mundo, 0-0 el partido, España con Argentina. Baena atrás de la pelota, la parte de adentro, el zapato derecho, córner desde la derecha, la ecuación da que se va a abrir. Ahí está Baena esperando para levantar la pelota, varios por el cabezazo, córner español, pelota muy pasada sobre el segundo palo, la bajan dentro del área, se la sacan del buche a Dani Olmo, se queda con la pelota por la izquierda, otra vez España, recibe Dani Olmo. Ahí está jugando el número 10, pierna derecha, vuelca la cancha al sector derecho, tiemblen, ahí está jugando Lamín, Yamal va de la punta hacia el medio, se va de uno, se va de dos, el pase es muy corto, la pelota rebota, le queda Lamín otra vez, se metía en la jugada Baena, se va al lateral la pelota, lateral correspondiente a España, tiempo para uno de Deli en la diaria radio.
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0: Se queda costado español, que puede ser córner con la mano, Pedro Porro con la pelota en sus manos, lo hace hacia atrás nomás, dejó cerca de la mitad de la cancha, con ella juega el zaguero central derecho Cubarsí, entregó para Porro, Porro para Cubarsí. Cubarsí con la pelota, paró con zurda, pasó con derecha, tiró más atrás a la zona defensiva para Laporte. Laporte con ella, soltó para Cucurella, paró con derecha y con zurda, la tiró más atrás para su arquero Unai Simón, al borde mismo del área grande. Juega España desde su última zona, 0-0 la final del mundo. Sale Simón por bajo por la derecha para Cubarsí, Cubarsí para Simón. Simón con la pelota en 14 minutos del primer tiempo, salida del equipo español con jugadores de Argentina que flotan sin ir a presionar con agresividad. Ahora sí, uno que era McAllister aparece tirándose un poquito más arriba. Unai con la pelota, suelta a la izquierda, aparece jugando ahora Laporte, va el central zurdo, se la saca de encima sin complicarse, revienta terreno argentino mucho antes, cabezazo defensivo, se levanta la pelota en la pelea de la mitad de la cancha, otro cabezazo argentino, marca en el fondo Laporte, dejó para Cucurella, tiro corto y bajo para Rodri, juega en el medio del campo, ataca España, avanza en 14 del primer tiempo, 0-0 la final del mundo. Balón por el sector derecho, la tiene Pedro Porro, Porro con la pelota por bajo al círculo central del terreno, el control queda largo, es de Argentina, corta en el fondo Lisandro Martínez, se queda con la pelota España otra vez corriendo el campo al revés por Porro, se complica Porro, la pelota justito llega a la ubicación de Dani Olmo, falta después, queda sentido, pita el árbitro, arranca exclamaciones incluso en la mesa de comentaristas de la diaria radio. Empiezo por vos, Santi, ¿cómo viste la jugada?
3: Llegó un poquito tarde ahí McAllister, le pegó a Olmo, uno de los jugadores más importantes que tiene España, llegó tardísimo, se llevó todo, ¿no? Se llevó todo y la falta me parece que es con la rodilla de McAllister intentando con el pie, ¿no? pero es una falta fuerte.
2: Sí, llegó tarde ahí McAllister, no sacó amarilla del árbitro, así que seguimos sin tarjeta por lado.
0: Sofi, algo más del partido contigo. Casi 15 minutos, 0-0, partido detenido porque Dani Olmo, después de la entrada de McAllister, quedó sentido.
4: Me da la sensación, Martín, que España es quien impone las condiciones del juego. Si bien Argentina intenta presionar con sus líneas bastante compactas, todavía no lo hace de forma agresiva y la realidad es que no encuentra tampoco la pelota en cuanto a tenencia. Por ahora, el partido viene siendo de España.
0: Rarísimo, Santi, va a aparecer, pero por ahora Messi no ha entrado prácticamente en juego o no ha tocado casi el balón.
3: Y lo que pasa es que está jugando muy lejos de Messi Argentina. La pelota está muy lejos de Messi porque Argentina, no te digo que está defendiendo con bloque bajo, pero no tiene la pelota y el partido se juega más en terreno de Argentina. Por eso yo te decía hoy, ¿no? Lo mejor que le pasa a Argentina es cuando tiene la posibilidad de atacar y Messi está cerca del arco y recibe en esa zona. Ahí es muy difícil de detener.
2: Un pase preciso de Messi nomás, Santi, que fue el que sacó del medio de la cancha.
0: La estadística de posesión en este momento sí, estaba ahí en la pantalla, ¿no?
3: 63 para España, ¿no? Claro. Ahí tenés la diferencia.
0: Y con la pelota Argentina, sin embargo, por la punta izquierda, atención, el toque hacia atrás, mitad del campo, McAllister con la pelota, levanta para Messi, ahí sí aparece, saca la falta, lo nombramos y apareció. En la mitad de la cancha recibió un pase lejos de una zona, digamos, que pudiera asociarse al peligro y de atrás lo embistió Baena. Tiro libre correspondiente a Argentina pasando el círculo central. Primera vez que lo vemos a Messi entrar en juego.
3: Sí, me parece que aparte fue deliberado lo de Baena de tirarlo al piso y hacerle falta, ¿no? Porque con el codo en la espalda lo termina tirando, cuando en realidad no recibía de una manera muy cómoda Messi ahí, ¿no? No sé si era tan necesaria la falta. Va a caer en forma de centro seguramente a través de De Paul.
0: Sí, efectivamente, hay tiro libre correspondiente a Argentina producto de la falta de Baena de atrás contra Messi desde cerca de la mitad de la cancha, pasando por poquito el círculo central, terreno español, tiro libre frontal correspondiente a Argentina, pasando por algo, no diría poquito, a unos 30 y pico de metros del arco, ahí está De Paul pronto, casi 40 metros, pierna derecha, va el centro frontal, pelota larga al segundo palo, pica y se pierde afuera. Buscó en la incursión a Nicolás González, no salió, la pelota termina yéndose por línea de fondo. Saque de arco correspondiente a España.
3: Sí, fue un poquito largo el pase de De Paul, pero si no hubiera sido tan largo, se había desprendido muy bien Nicolás González y sin marca.
2: Nicolás González acumula 7 remates en lo que va del torneo, usualmente es un jugador de recambio y tiene 0.8 goles esperados con esos remates, es el jugador de Argentina que más generó y todavía no convirtió.
0: Reaparece Yamal jugando por la derecha, peligro, últimos metros, mano a mano con su marcador, se le va pierna zurda, manda el segundo palo, se metía Baena, abajo. Se queda con la pelota Dibu Martínez, reapareció Lamín.
3: Sí, claro, generó España con un pelotazo largo, un mano a mano entre Lamín y Tagliafico, que es una ventaja cualitativa ahí, ¿no? Porque no es una ventaja cuantitativa, porque era uno por uno, pero yo me imagino que España va a querer generar varias de esas incidencias en donde Lamín queda mano a mano con su marcador.
0: 18 minutos, primer tiempo, presiona Argentina y le pega Unai Simón de punta y para afuera, balón que se va por línea lateral, pasando la mitad del campo, por la izquierda, saque de costado, correspondiente a Argentina, pasando el medio. Yo decía hace un rato en una jugada en la que se tiró arriba McAllister, que de a ratos presionaba a Argentina, lo volvió a hacer ahora, Guzmán.
2: Sí, Argentina alterna momentos de ese bloque medio que decía Santi, algunas que intuye que puede ir a robar y salta a presionar, pero no lo hacen todas las veces.
0: 18 minutos, 0-0, final del mundo, Argentina viene, pelotazo largo, va por la pelota y se la lleva Nicolás González, atención, puerta del área, pide por el medio y no le da la pelota a tiempo a quien se metía, que era Julián Álvarez. González, si pasaba la pelota ahí, qué bien que quedaba Álvarez, Santi.
3: Sí, sí, sí, ligó un poquito ahí con el control, que fue medio con la espalda y le quedó como para irse él sobre esa pelota, pero finalmente Porro se recuperó y se la llevó.
0: Minuto 19, después una falta cuando Lamín cargaba otra vez por el sector derecho, se iba con la pelota, se le ponía en el camino, otra vez Tagliafico, el duelo que se repite del que hablaste recién.
3: Sí, sí, sí, creo que era, sí, la falta, ahí estamos viendo de vuelta la jugada anterior, que la verdad le pegó en la espalda y le quedó a él como para progresar en el campo, una jugada peligrosa para Argentina, que está apostando más que nada a eso, ¿no? Porque no puede tener la pelota, y entonces pelotazos al espacio, digamos, buscando las corridas por los laterales es una posibilidad.
0: Minuto 19 con la pelota España jugando por la punta izquierda, avanza el equipo español, balón corto y bajo por el sector zurdo, aparece jugando Baena, atrás espera Cucurella, lo marca Romero de atrás, termina yéndose con pelota y todo afuera ante la marca de Romero, balón que volverá al campo de juego desde la derecha, apareció, ¿cómo decirlo, Santi? Pisando fuerte el zaguero argentino contra Baena, apretado por la banda, lo comió de atrás, terminó cayendo fuera del campo el futbolista español.
3: En el borde de la falta, lo que pasa es que en este Mundial no están cobrando mucho esas faltas, me parece que está bien en definitiva, Y Romero tiene eso, ¿no? Este, el otro día estaba un poco pasado de rosca, le gritó el gol en la cara a Pickford, el primero. Estaba un poquito pasadito. Pero bueno, también es lo que tiene Argentina, ¿no? Que domina el partido desde ese lugar también.
0: 20 minutos del primer tiempo, partido que se detiene, lo escucho a Deli.
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0: Y recién, Sofi, terminan dando falta en zona defensiva para Argentina por infracción contra Fernández Enzo, que vos no viste.
4: No, se la cobraron a Olmo y la realidad es que no me pareció ni en tiempo real ni ahora en la repetición, Martín.
0: 20 minutos del primer tiempo, 0 a 0 el partido, lo cuenta la Diaria Radio con el equipo de Por Decir Algo, es la final del mundo, Argentina-España 0 a 0, capaz que el partido en su momento más bajo por la sucesión de cortes, hace 2 o 3 minutos que estamos esperando que vuelvan a jugar con fluidez, cuando eso pasó había sido más España, pero recién empezó, pelotazo largo que va a la última zona española, ataca Argentina, la quería Julián Álvarez, lo marca sin embargo y le saca la pelota a Laporte, dejó cerca de la mitad del campo, pelota muy llovida, pica la pelota, ahí está Lamín poniendo el cuerpo todavía en campo español, perdió con McAllister, roba limpiamente, entrega por bajo, pelota española, detiene Rodri, suelta corto y bajo para Lamín, Lamín por bajo, recibe la devolución con Dani Olmo, después para Lamín, la pelota muy atrás, agradece y se queda con ella, Messi a la pasada, tira la mitad de la cancha con De Paul para Messi, Messi al medio, el envío corto para Enzo Fernández, Fernández y la pelota, tiene que retroceder, se interna en su campo, tira para Gonzalo Montiel, Montiel va a la zona defensiva entregando para Romero, vos para mí, yo para vos, otra vez con la pelota Montiel, Montiel con ella, lo marcan, rebota en Baena, se levanta el balón, se complica Argentina ahora, quiere meterse en la jugada y no puede llevársela a Oyarzabal, había offside, hay tiro libre correspondiente al equipo español, sector al equipo argentino, quiero decir, sector defensivo derecho.
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0: 22 primer tiempo, Santiago, el partido empezó lindo, movido, está en su peor momento, me parece.
3: Y lo que pasa es que entró en un momento de fricción y eso le conviene un poquito más a Argentina, ¿no? Que ahora tiene una pelota peligrosa a través de Messi.
0: Maneja Messi, tiembla en pierna izquierda, el pase a la puerta del área, González que pivotea, deja la pelota hacia atrás, nadie lo acompaña, se pasaba Julián Álvarez, se queda con ella ahora España, la sacó corta y baja Fabián Ruiz, entregó a la izquierda, juega el equipo español, no valía ya porque levantaba la bandera uno de los asistentes, habrá tiro libre, ya lo hizo España en la zona defensiva, con ella el central derecho Cubarsí, ibas a decir algo Guzmán, con la pelota el equipo de España, balón que va para Dani Olmo, la pierde en el medio, vuelve a ser Enzo Fernández, Fernández por bajo, ahí está jugando en la mitad de la cancha De Paul toca por la punta derecha, la pelota va a la de Montiel, Gonzalo hacia atrás, suelta para De Paul, se mete entre zagueros, pierna derecha, va más atrás todavía, entregando para su arquero Dibu Martínez, en la medialuna del área, entrega por bajo a la izquierda, ya la está recibiendo Lisandro Martínez, Lisandro con la pelota, complicado por Dani Olmo, mete la media vuelta, se va contra la banda, pierna izquierda, la saca alejándola todo lo que puede, después intercepta para el equipo español, Rodri deja dentro del área, se mete Oyarzabal, ya no vale, creo que levantaba la bandera en línea, no corrió, no se esforzó por llegar a esa pelota a Oyarzabal, y entonces en el fondo Argentina saliendo por su arquero Martínez.
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0: 23 minutos del primer tiempo. España 0, Argentina 0. Final de la Copa del Mundo. Con la pelota en el medio el equipo español. La tiene Rodri. Ahí está pasando el medio. Trotando. En punto muerto prácticamente. Pone primera y juega por la punta izquierda para Baena. Baena para Cucurella. Ojo si se va. Ahí está jugando por la izquierda. Quiere escapar. No puede. Lo marcan de atrás. Se levanta la pelota. Se va el córner. Córner correspondiente a España. Segundo que tendrá en el partido.
3: Córner y a tomar agua, ¿no? Me parece que después del córner nos vamos a tomar agua. Lamentablemente, sí, porque en el fútbol de los cuartos es así.
0: Sí, sí, en la basquetbolización del fútbol pasa eso. Estamos en este momento llegando al top del minuto 24, 23 en la pantalla de la televisión, que no arranca con el 1, sino con el 0 por ahí. Por eso la diferencia. Esperamos el córner y seguramente después pase lo que dice Santiago. Córner para España. Atención. Uno de los zagueros, Laporte, se mete. Se mueve Oyarzabal, el córner español. Pelota al área. En el área, chica, Dibu Martínez. Atrapa y sale.
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0: Bajo el sol de New Jersey. Están jugando España y Argentina. Final de la Copa del Mundo. No hay goles. Se va al Mundial 2026 con la pelota en la zona defensiva. Lisandro Martínez para Argentina. Sacándola por bajo. Tocando cortito para Tagliafico. Encuentra el hueco del medio. Por ese lado el equipo argentino, la tenía Enzo Fernández, la perdió, se mete en la pelea McAllister, pone el cuerpo, Oyarzabal gana McAllister, suelta por bajo, aparece jugando Messi, quiere escapar pasando entre dos, reclama falta, está pitada antes, tiro libre correspondiente a Argentina en su campo.
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0: Le pitan la falta a Rodri, una especie de agarrón cuando comenzaba la jugada.
3: Cuando arrancó la jugada, después se la sacó, pero retrocede, ¿no? Pero ahora sí nos vamos a tomar agua.
0: Ahora sí, hay momento para justamente el cooling break en esta final del mundo que están empatando España y Argentina 0-0. En cualquier momento el comentarista podrá hacer la primera puesta a punto, que la va a hacer Guzmán. 0-0 en New Jersey, España con Argentina, vale.
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2: Un partido que empezó con mucho ritmo y fue bajando a medida que pasaron los minutos. España intenta imponerse desde el juego en corto, juego asociativo, buscó más que nada por el lado de Lamine Yamal, pero también hubo algunas conexiones entre Baena y Cucurella por el sector izquierdo. Argentina alternaba algún bloque medio, alguna presión alta, no tenía tan claro esa presión agresiva porque sabe que lo puede sufrir, pero cuando tenía la pelota también buscaba ser un poco más directo, salvo los primeros minutos del partido donde tuvo las secuencias más largas Argentina en el dominio de la posesión, pero después fue apuntando más a ese juego en largo hacia los extremos, sobre todo hacia Nicolás González, una de las apuestas de Lionel Scaloni para el partido de hoy, y una selección argentina que todavía no arrancó Lionel Messi, o sea, fue un jugador que participó muy poco, recién ahora le sacó una falta a Rodri en la mitad de la cancha, está ubicado principalmente sobre el carril central, aún no se fue hacia el sector derecho. Recordemos que, como decíamos en la previa, es el jugador que más camina en este Mundial, pasa el 64% del tiempo de los partidos caminando y está todavía eso, escaneando dónde puede estar el lugar y dónde puede estar la zona para lastimar a España.
0: Transcurre la pausa de hidratación del primer tiempo de la final de la Copa del Mundo, que es empate a cero, Sofi.
4: Fundamental también para lo que decía Guzmán, que es que aparezca Messi, que Enzo Fernández y De Paul estén más proactivos a la hora de la recuperación para poder equiparar en algún punto la tenencia, que en este momento está ampliamente en favor de España. O sea, sin tenencia Messi no va a aparecer. Entonces, tiene que la mitad de la cancha de Argentina estar más activo en su recuperación, y creo que ahí es todo a Enzo Fernández, de Poli y de McAllister.
3: Sí, ha mejorado igual Argentina en eso, ¿no? En la recuperación de pelota, sobre todo en la presión, y no lo deja jugar tan cómodo a España como en los primeros 15 minutos o en los primeros 10 minutos, en donde España tuvo una gran circulación de pelota con más sentido de la profundidad y llegó a la única ocasión de gol, que fue ese remate de Lamine que se desvió en el camino y que a punto estuvo de abrir el marcador. La posesión es toda de España, me parece que con peor calidad sobre el final de este primer cuarto, y Argentina más que nada apostando a los pelotazos verticales y profundos más que a la tenencia, porque le está costando mucho tenerla, porque cuando la recupera a la pelota, España lo presiona y a Argentina le cuesta mucho mantenerla en su poder.
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0: Minuto 28, se reanuda el partido. Pasó la primera pausa de hidratación de la final del mundo. España-Argentina 0-0, 28 del primer tiempo. Salió Argentina, pelotazo largo que mandaba desde el fondo Lisandro Martínez, cabezazo defensivo. Marcó en la última zona española Cubarsí, después falta y tiro libre correspondiente a España.
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0: Tiro libre correspondiente, insisto, al equipo español en campo propio. Le pitaron a McAllister, se quedó con la pelota en la zona defensiva España por Laporte, este para Cubarsí, aprieta arriba Julián Álvarez in extremis, aparece jugando Unai Simón, la presión de Argentina complicó a España, después Cucurella y el balón termina yéndose al lateral, otra vez presionó Argentina Guzmán y otra vez complicó.
2: Sí, Julián Álvarez es uno de los jugadores que más presiona en este equipo. Fue un mal pase de Cubarsí, pero Julián Álvarez estaba ahí atento. Es uno de los que más presiona y más fuerza pérdidas a través de presiones.
0: Minuto 29, primer tiempo, 0-0, pelota española. Rodri con ella, entrega atrás por el sector izquierdo para Laporte. Este para Rodri, reparte la baraja y en el mazo aparece el 12 de Pedro Porro. Ahí está jugando Porro. Llegó a la mitad del campo, por bajo para Lamín, que recibe en campo propio. Se fue, lo dejó caído a su marcador, que le cometió falta de atrás. Está sufriendo mucho Tagliafico contra Yamal. Esto se repite, Santi.
3: Sí, era algo que sabíamos que iba a pasar y cuando está mano a mano es muy difícil. Yo creo que esta es una amarilla clavada, ¿no?
0: No, aparte se le colgó prácticamente del cuerpo.
3: Y no la saca. y no la saca. Cobra la falta, pero no saca la amarilla. Yo creo que es un error, porque no tiene ninguna intención de jugar la pelota.
0: Una falta que se dio todavía en terreno español, porque Yamal se tiraba atrás para recibir la pelota y había generado la posibilidad de irse cuando Tagliafico lo tomó de atrás, saliendo desde el fondo Rodri para el conjunto español. El capitán reparte, encuentra el pase atrás en la zona defensiva con Cubarsí. Cubarsí abre por la punta derecha, otra vez con Porro. Se repite la jugada. Con ella el número 2, el lateral derecho de España. Atrás toca la ubicación de Cubarsí. Cubarsí y el balón está tapado. Rodri, por eso maneja él la pelota. Lo tiene suelto por la izquierda Laporte. No lo elige, sin embargo. Va a la mitad del campo. Envío por el sector derecho. La tiene Porro por ese lado. Tiro a campo rival. El pase demasiado largo. Retrocede y se queda con ella. Martínez, Lisandro. Toca para Martínez, Dibu. Ahí está el arquero argentino. Pierna derecha saliendo desde el fondo. Arriesgando y encontrando bien por el sector derecho la salida con Montiel. Montiel va a la mitad de la cancha. Anticipa Cucurella. Se queda con la pelota notablemente Enzo Fernández. Gran quite porque se complicaba Argentina. Pelotazo largo, claro. Se la sacó simplemente de encima. La verdad es que no hay nada muy lucido en este momento en la final del mundo. Sacará a España de costado en su campo.
3: Argentina no puede tener la pelota, no la puede prácticamente que mantener en su poder después de la recuperación. Entonces termina muchas veces tirándolo hacia arriba sin demasiado destino. Y España, a través de la posesión, tampoco logra generar ocasiones, ¿no? Tampoco logra generar... Mirá esta, a ver.
0: Opa, porque la pasa mal el equipo español, se mete Argentina con De Paul. Y en eso Cucurella justito corta de cabeza y entrega para el arquero. Ya salió Unai Simón con la pelota. Cucurella va a pasar la mitad de la cancha. Retrocede Argentina, atención. Ataca España, iba Cucurella. Soltó por la punta izquierda para Baena, seguramente. Baena va al medio con Rodri. Rodri con la pelota, está tapado Dani Olmo. Elige la corta, el pase allí en la mitad de la cancha. Balón que fue para Fabián Ruiz. Tiro más a la derecha todavía. La está recibiendo Lamin Yamal. Avanza el número 19. Mano a mano con su marcador, siempre con ella Lamin. Buen pase filtrado, no pudo meterse Dani Olmo. La pelota cruzada termina yéndose baja, rasante, cerca del primer palo de Dibu Martínez, que va a salir desde la valla argentina.
3: Lo que te decía, España con su posesión, que es mucho más importante que la Argentina, no ha logrado traducir eso en jugadas de peligro. Prácticamente que no ha pateado al arco, excepto aquella jugada que mencionábamos de Lamin cuando el partido recién había empezado.
2: Y una de las señales de por qué está jugando Nico González se veía en esta jugada. Estaba él marcando a Lamin Yamal con Tagliafico más adentro, poder doblar al extremo de España y que no queden situaciones de uno contra uno.
0: Sí, efectivamente quedó claro eso, ¿no? Lamin tenía dos jugadores muy cerca de él. Yo me preguntaba, ¿quién es el que está doblando ese lateral? Era Nico González.
2: Sí, es un jugador de mucho despliegue físico, al igual que Simeone, que jugó el partido pasado, pero que juega habitualmente por derecha.
0: 32, 13 para el cierre. Ya miramos el reloj al revés. Se va la primera parte. Argentina-España, 0-0. No pudo irse Lamin. Esta vez bien, marcó Tagliafico. Se quedó con ella Nico González. Se entregó para Lisandro Martínez. Y este con el Cuti Romero. Romero con la pelota dentro de su área. Va por el sector derecho. Le va encima Oyarzabal molestando. Romero se complica, se va contra el banderín del córner, pierna derecha, saca por bajo, lo ayudan en la salida, aparece prendiéndose en la jugada de Paul, dejó para Montiel, Montiel por bajo, la pasó mal, y entonces Cucurella va a España después de un rato, el pase atrás a la ubicación de Rodri, Rodri con la pelota, tira por el sector izquierdo, balón corto y bajo, avanza por ese lado, Baena pide Cucurella, Baena con la pelota, pasó notable, gran jugada, centro de zurda, duerme en el pecho, y saca a Romero, complementa pegándole después, creo que de Paul, mitad del campo, anticipa Laporte, crece España después de un rato, 0-0 la final del mundo, la más clara fue española, un remate de Yamal, con ella ahora Unai Simón por bajo, suelta la ubicación del portero, del zaguero Laporte, y este toca atrás para el portero otra vez, Unai Simón con la pelota. Hace un ratito Santi España parece retomar las riendas, por lo menos en el control del balón.
3: Sí, después de la pausa de hidratación, ¿no? Trata de darle un poquito más de sentido a sus ataques, de más peligrosidad. Ahí ataca Argentina, a ver, no, se estacionó un poquito la jugada. Te iba a decir que Baena, el problema que tiene que cuando va por afuera, después el centro con la izquierda no es preciso. Entonces los rivales también le dan esa posibilidad, ¿no? De irse por ahí.
0: 33 minutos, pelota argentina, balón que va al lateral, no se va al lateral, quiere escapar McAllister, lo llevan de atrás con falta, dice el árbitro. Le pitan a Rodri, si fue falta fue con Ita al final. Tiro libre correspondiente a Argentina, tres cuartos por la izquierda. Argentina es un equipo que por arriba ha ofendido. Esto sirve para centro, Santiago.
3: Sí, sí, seguramente va a ser un centro de Argentina, porque aparte ha tenido Argentina demasiadas posibilidades como para poder atacar de otra manera. Entonces cuando tenga pelotas quietas, seguramente la va a tirar al área, ¿no?
2: Sí, Argentina que todavía no remató al arco en lo que va de los 33 minutos de este primer tiempo. La única chance del partido, la de Lamin Yamal, como decía Santi.
0: 33 minutos, suena fuerte el aliento argentino en las tribunas en New Jersey. Lo capta el micrófono de ambiente que llega a esta transmisión de la Diaria Radio. En directo desde Estados Unidos, tiro libre correspondiente a Argentina, tres cuartos por la izquierda. Está jugando algo más España, pero 0-0 se hace el tiro libre, no hace en el centro. Messi por bajo, entrega cerca de la mitad del campo, recibe la devolución. Va con zurda, llevando la pelota a Messi. Lo marcan entre dos, se queda con ella en la marca, un futbolista futbolista de España. Ruiz quitaba la pelota a Fabián, sí. Ahora con ella en la salida, un jugador de España le comete falta abajo, creo que Julián Álvarez, a Yamal, quiero decir, al lateral derecho Pedro Porro. Ya se hizo el tiro libre rapidito, balón que fue a la zona defensiva, vuelve al medio con Rodri, Rodri con la pelota, la puerta está cerrada, pierna derecha, vuelca bien con criterio el campo al sector derecho, la tiene Dani Olmo, la adelanta en terreno rival, se interna en campo argentino, va el número 10, descarga al medio otra vez, balón que pasa por Rodri, Rodri con la pelota, ataque español, 34 minutos del primer tiempo, 0-0, final del mundo, lo cuenta la diaria radio, la tenía en la mitad de la cancha Fabián, entregó por el sector derecho, la pelota vuelve a la ubicación de Porro, Porro con ella, el segundo toque fue pase para Rodri, que tira por el sector izquierdo para Laporte, Laporte con la pelota pide por afuera Cucurella, juega España en la última zona argentina, 35 minutos de la primera parte, no hay goles en la final del mundo, la pelota va al medio para Cubarsí, Cubarsí con Laporte, Laporte por el sector zurdo, toca por bajo para Cucurella y este tira para Laporte, espera Argentina, propone España ahora, últimos metros de Argentina, Laporte con la pelota, lo dejan hacer, buena bola para Cucurella, atención, pisa el área por el sector izquierdo, tira hacia el medio para Oyarzabal, marca, pie firme, paradito Romero, sacando al lateral, lateral correspondiente a España cuando levantaba la bandera, sin embargo, uno de los asistentes, será pelota correspondiente al equipo argentino, vamos a verla otra vez, sanciona no offside de Cucurella, Santi.
3: Ponele que haya sido offside, si esto era gol, iban a tener que tirar 10 líneas para ver si era offside o no. Una jugada que al final terminó en la nada porque el centro de Cucurella no fue del todo bueno. De todas maneras, Cucurella va, ¿no? Trata de romper, como decía Guzmán en el comienzo de la transmisión, que es uno de los jugadores que tiene más rompimientos verticales, ¿no? Hacia el arco del equipo español.
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0: 36 minutos, primer tiempo, 0-0. Pelota argentina, sector defensivo izquierdo. La saca Lisandro Martínez, se aproxima a la mitad de la cancha. Suelta por bajo, ahí en el medio con la pelota Nicolás González. Lo lleva, se le prende en la marca Porro al lateral español. Varón que va al lateral. Lateral correspondiente al equipo argentino.
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0: 9 para el cierre, 36 de la primera parte, ya meteremos la última puesta a punto del primer tiempo para que Santi profundice en la mirada de este partido, no hay goles en la final del mundo, pelota lateral, pelota correspondiente a España, le pitan a un jugador argentino, ahora es el tiempo, el momento para hacer ese redondeo, 36 de la primera parte, final del mundo, España-Argentina en New Jersey, 0-0.
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3: España es el que tiene la pelota, la posesión es muy, muy clara en favor de España. Tuvo una chance de gol solamente, como que no ha podido traducir toda esa tenencia en ocasiones por ahora el equipo español. Pero sigue apostando a eso, ¿no? A tener la pelota y a tratar de encontrar los espacios por esa vía. Argentina mucho más agazapado, digamos, y buscando la contra.
0: La roba Dani Olmo, presión de España. Olmo con la pelota cerca de la mitad del campo, pide por afuera Cucurella, muy marcado, se la lleva con el taco. Ahí está jugando el mano a mano con Montiel. Montiel abajo, notable, un cierre metálico, levantando al público argentino, sacando al lateral, lateral correspondiente a España, tres cuartos sector izquierdo, Cucurella notablemente la acomodaba con el taco, metía la media vuelta, ganaba la espalda y en eso desde atrás, pese a la ventaja inicialmente tomada por el español Montiel.
3: Excelente los dos, ¿no? Porque Cucurella la jugada que hace es muy buena y Montiel reacciona muy bien y tomando el riesgo de ir al piso ahí, ¿eh? Porque si la tocaba un poquito antes Cucurella, era falta y amarilla.
0: 37 minutos jugando, Lamín, Yamal va al número 19, lo marcan dos, siempre con ella, Lamín, lo traban abajo, y en eso se queda con la pelota Porro, tira atrás limpiando una jugada que empezaba a ensuciarse, soltó la ubicación de Cubarsí, fue a la mitad de la cancha con Rodri, buena bola por abajo para Oyarzabal, este toca hacia atrás para Dani Olmo, la pide por afuera Cucurella, otra vez, ahí va Cucurella, mano a mano con Montiel, tira el buscapié de zurda, de casualidad, rebota en Romero, le queda otra vez a Cucurella, combinan, devuelven para él, la saca para Dani Olmo, vértice del área, pierna derecha, tira el centro para Oyarzabal, el cabezazo defensivo enorme, sacó Lisandro Martínez, reclama mano un futbolista de España, le queda con dificultades a Tagliafico, se la saca de encima, bola larga por la izquierda para Julián Álvarez, no llega Álvarez, se cruza marcando y sacando al lateral Cubarsí, habrá pelota correspondiente sin embargo a España, Guzmán.
2: Sí, cobró falta antes el árbitro, está siempre Rodri atento a las vigilancias defensivas a que no quede un jugador argentino para salir contra gol.
0: Y ya que estoy, me quedo contigo, reclamaba España una mano de Julián Álvarez que la tenía bien pegadita al cuerpo, decime algo más, uno de los dos.
2: No, para mí no fue.
3: Sí, y estaría bueno que explicaras el concepto de vigilancia, que es la marca sobre un hombre cuando el equipo que defiende tiene la pelota, ¿no? ¿Viene a ser más o menos eso?
2: Sí, cuando España ataca, Rodri no tiene la pelota, pero está atento a los rivales para estar bien ubicado en el campo y que si pierde la pelota España, activar la presión rápida o correr hacia atrás si necesita.
3: Y eso es una de las dificultades que tiene Argentina. Primero que está cada vez más cerca de su arquero y entonces es más difícil todavía sacar las contras, ¿no? Y por eso España por ahora en ese aspecto se maneja bien.
0: 39, primer tiempo, 0-0, pelota española, sector defensivo izquierdo, Laporte con ella, va el central, pisando campo rival, llevando el cuadro arriba, entregando por bajo para Rodri, abriendo para Baena, Baena más arriba, el toque de primera, se pasa Dani Olmo, remate al arco, se queda con ella abajo ante Oyarzábal, que le pegó desde fuera del área, siempre atento, Dibu Martínez.
3: Bueno, esta es la segunda jugada de gol del partido, la ponemos como jugada de gol, porque define desde una posición muy favorable. Le pega con la zurda, no demasiado al palo ni demasiado fuerte. Entonces el Dibu la contiene, ¿no? Sin mayor dificultad. Pero es una buena jugada de España.
0: Le pegó Oyarzábal de primera desde fuera del área. Ahora en la otra punta, en el otro cuadro de la pantalla, saca Cubarsí, defiende España, pelota al lateral. Lateral correspondiente a Argentina en el minuto 40 del primer tiempo, Deli.
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0: Presiona Argentina y va Messi sobre un futbolista de España. Tocan para Cucurella, decime Guzmán.
2: El partido entre Argentina e Inglaterra había sido el de menos goles esperado en el primer tiempo de lo que va el Mundial. Este lo superó un poquito, pero en ambos partidos solo hubo dos remates. Había tenido una Argentina o uno Inglaterra. Acá tuvo dos España por ahora.
0: 40 minutos del primer tiempo, 0-0, final del mundo. La sacaba Lisandro Martínez, dejó en la mitad del campo para Enzo Fernández. Abrió por el sector derecho, por ese lado juega el equipo argentino. Tocaba De Paul, entregó para Messi. Arranca en la vieja posición del 8, con las patas que empiezan a moverse rapidito. Descarga la punta derecha para De Paul. De Paul con la pelota, la puerta está cerrado. Se le planta en el camino Baena, por eso retrocede. Sector defensivo derecho, la tenía Romero. Romero por bajo para McAllister. McAllister para Enzo Fernández. Fernández con la pelota, toca por la punta derecha. Reaparece De Paul, la está pidiendo por el medio Messi. Atención, recibe en tres cuartos, combina con Julián. Julián con la pelota, abre por la punta derecha. Va por ese lado De Paul, mira el área, prepara el centro. Rebotó en Cucurella, le queda otra vez la pelota De Paul. Aprieta el pase hacia atrás, está robando un futbolista de España. Sin embargo, era Oyarzábal dando enorme mano en defensa, sacando la falta y algo más. Primera tarjeta en el partido, es en Argentina.
2: Sí, hay tarjeta amarilla para el número 6, para Lisandro Martínez, que cortó el contragolpe de España y se lleva la primera tarjeta amarilla.
0: Y qué importante, Santi, lo que hace Oyarzábal, que aparece defendiendo prácticamente en esa jugada por la zona central.
3: Es el típico jugador de equipo que hace todo lo que el equipo necesita. Si tiene que tirar atrás para construir, lo hace. Si tiene que hacer goles, lo hace. Si tiene que potenciar dejando espacios para que los aproveche otro compañero, lo hace. Y si tiene que defender, también lo hace. Y la anterior había sido una de las posesiones más largas de Argentina, ¿no? Que no tuvo muchas en el partido.
0: No resuelve bien De Paul cuando le queda para meter el centro.
3: No, se equivoca, hace un pase atrás y termina dejándole la posibilidad de España para el contragolpe.
0: Y antes tira el centro sobre el pie de Cucurella, que lo tapa, ¿no?
3: Sí, tiene dos chances y en las dos resuelve mal.
0: Con la pelota España, mitad de la cancha. Ya voy contigo, Sofi, para una mirada más antes del cierre de este primer tiempo. 42 minutos redondeando de la primera parte, 0-0. España y Argentina, juega Rodri, entrega por la punta izquierda, rebota la pelota, no pudo quedarse la Cucurella, otra vez con Rodri, más atrás, sin embargo aparece Laporte ahora, ahí está el zaguero central izquierdo del equipo español, va a la mitad del campo, toca por el sector izquierdo, se anima España por ese lado, Rodri con la pelota, la está pidiendo Fabián cerca de él, sin embargo elige más atrás, toca para Laporte, el zaguero jugando prácticamente en la mitad del campo, se va el primer tiempo, 0-0, final del mundo, balón por la punta izquierda, todo el equipo argentino metido en su campo, la pelota llega a la mitad de la cancha, la tenía Rodri, al círculo central fue con Pau Cubarsí, va el central derecho de España, bola larga por el sector derecho, juega por ese lado, Oyarzábal entrega para Lamine, pisa al área, tira al centro, al segundo palo, nadie por ahí. Entonces, dueño del área, Dibu Martínez, se queda con la pelota en el cierre, Sofi, de esta primera parte.
4: Sí, una España que, si bien nos tiene acostumbrados a posesión y a toques, creo que en el partido de hoy se han dado pases bastante más verticales, que es donde genera más peligro, al menos la sensación de peligro. En este caso, no encuentra a nadie en el borde del área chica, pero fue un centro bastante peligroso. Argentina, las que tiene, Martín, que han sido muy pocas, tanto de pelota quieta, no las logra concretar.
0: Robó Lamine, pelota al área, largo para Dani Olmo, rebota la pelota, queda Fabián, destaco atrás con Lamine, que va a la mitad de la cancha con Rodri, cierra mejor la primera parte España, 0-0 el partido, con ella Cucurella para mitad del campo, el toque para Cubarsí, Cubarsí abre por la punta derecha para Pedro Porro, Porro atrás a la ubicación de Cubarsí, la está pidiendo Laporte, siempre con la pelota Cubarsí, por bajo soltó para Fabián, Fabián para Cucurella, peligro, subir el volumen, ahí va Cucurella, le pega al arco, cerca del caño izquierdo, el remate cruzado desde afuera del área, rasante, pasó calor Argentina.
3: Encontró una brecha ahí Cucurella, que giró y no tenía nadie que lo marcara. No sé si fue la mejor decisión pegarle al arco, porque tenía otras opciones también. Pero su remate no fue malo. Pasó a un metro, un poquito más, me parece, del palo del Dibu Martínez, que cubría esa situación. Si tuviera que decir, diría que esta es la tercera jugada más peligrosa de España. La primera fue la primera, la segunda fue la segunda y la tercera la tercera.
0: Importancia y orden cronológico de la mano.
3: Exactamente, exactamente. Está lesionado Lisandro, ¿no?
2: Sí, recién hizo señal Dibu Martínez al cambio de suplente, el típico gesto pidiendo el cambio, así que el único jugador amonestado que tenía la selección argentina pide la variante. Hay que ver si ingresará Nicolás Otamendi, ahí ya está pronto para entrar. Recordemos que Otamendi es otro de los que jugó la final de Qatar, había sido la pareja de zagueros junto con el Cuti Romero, y ahí se confirma la variante. Ingresa con la número 19 Nicolás Otamendi, se retira el 6 Lisandro Martínez. Y les quería decir un dato que me parece que marca un poco la tónica del partido, que son los pases en el último tercio. 54 de España, 6 de Argentina. Ahora 58 de España, 6 de Argentina. El dominio, no solo en la tenencia, sino en qué zonas del campo está teniendo la pelota cada uno.
0: Otamendi por Lisandro Martínez. Santi, ¿qué pierde y qué gana, si es que hay algo para decir de este cambio? El equipo argentino se va un titular de todo el Mundial, entra un histórico.
3: Para mí lo que gana es pelota quieta, sin duda, porque Otamendi es un especialista en ese aspecto, y tanto en el área propia como en la ajena.
0: Y Lisandro no es muy alto, 1.75.
3: No, es mucho más bajo. Pierde, me parece, un poco en velocidad capaz, y en otro en manejo. Aunque no estaba bien Lisandro cuando tenía que salir a Argentina, más bien había sido bastante presionado y bastante hostigado y no había resuelto tan bien.
0: 44 y medio, se va el primer tiempo. España, Argentina, 0-0, final del mundo. La Diaria Radio juega la Minya Mal, pierde. Le queda la pelota argentina por la punta izquierda, reaparece Nico González y en eso corta el cable en la zona defensiva con criterio Pedro Porro, sacando al lateral, lateral correspondiente a Argentina. Tres cuartos por la izquierda.
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0: 9 segundos para que se cumpla el tiempo reglamentario de la primera parte. Empatan a 0 New Jersey, Argentina y España en la final del mundo, que lo tiene jugando al Dibu Martínez como quinto zaguero, dejando su área. Hablando de zagueros, el primer cambio de la final se hizo recién, se fue sentido Lisandro Martínez, ya está en su lugar jugando Otamendi. Pelotazo largo, corre Julián Álvarez, atento como quinto zaguero, ahora el otro arquero Unai Simón sale con el pie derecho, se saca la pelota de encima cuando empezaba a quemar, vuelve a ser española, sin embargo, última zona, ahí la tiene el zaguero Cubarsí, entrega atrás para su arquero Unai, aprovecha Simón para pegarle fuerte y no se complica de nuevo, deja en la mitad del campo, gana de cabeza un futbolista de Argentina. La tiene ahora el equipo argentino en la mitad de la cancha por la punta izquierda, otra vez Nico González, gran jugada, se va de uno, lo controla en la marca Dani Olmo, lo lleva de atrás, sin embargo Pedro Porro se queda con la pelota, entrega por bajo para Rodri, Rodri con ella tira en la zona defensiva para el futbolista Cubarsí, Cubarsí para Cucurella, aprovecha que lo ve solo por la izquierda, arriesga también, le pega largo Cucurella, mal al lateral, lateral correspondiente a Argentina llegando al medio por la derecha.
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0: 45 de 49, 4 adicionó el árbitro del partido, ya estamos en lo adicionado, 46 de 49, o sea que faltan 3, con la pelota argentina por la derecha con De Paul, buena bola por el sector derecho para el equipo argentino, balón para Messi, lo marcan antes de que llegue la pelota, después de un quite argentino llega al área española y Unai Simón se queda con ella, atrapa con sus manos, va a sacar.
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0: 46 y medio de 49, 0-0 el partido. Se va la primera parte en New Jersey con la pelota España por el sector derecho. La tenía jugando para el equipo español Oyarzabal. Entregó atrás a la ubicación de Porro. Porro fue a la zona defensiva para Cubarsí. Cubarsí con la pelota. La pisa con la suela derecha. Tiene que retroceder de zurda. Toca la ubicación de su arquero Unai Simón. Ahí está recibiendo dentro de su área. Abre por la izquierda. La pelota llega a la ubicación de Laporte. Laporte y el balón. Toca para Rodri, el eje del equipo. Ahí está jugando a su derecha. Cortito con Cubarsí. Cubarsí con la pelota, se aproxima al medio, suelta para Dani Olmo. Dani Olmo abre por la punta derecha para Porro. Porro con la pelota, va a pasar la mitad del campo, ahí está en posición de 8, más que de lateral derecho, tocando al medio para Dani Olmo y este va al círculo central del terreno para con zurda y pasa con derecha Rodri, abre a su izquierda para Fabián Ruiz, Fabián toca para Cucurella en tres cuartos, retrocede, suelta para Fabián, Fabián por bajo, la pelota es española, baja a buscar la Baena, toma la calle del medio, entrega para Oyarzabal, Oyarzabal para Baena, no pudo mandar la devolución, quite a tiempo notable de Messi, mirá vos, qué pelota obstruyó, porque si ahí ponía la devolución uno para el otro, era jugada casi que de mano a mano, filtrada por el medio de los zagueros.
3: ¿Sabes que me llamó la atención? Porque debe ser de los pocos sprints que hizo Messi cuando Argentina no tenía la pelota en todo el campeonato. Se mandó un sprint hacia atrás, se ve que vio que esa jugada podía ser peligrosa y la fue a buscar ahí y evitó un pase filtrado que hubiera sido muy, pero muy peligroso.
0: Nacía una combinación interesantísima Baena-Oyarzabal, ¿no?
3: Exactamente, exactamente, que si pasaba esa pelota quedaba ahí mano a mano seguramente con Martínez.
0: Casi 48 de 49 con la pelota argentina en la mitad del campo. La tenía Messi, entregó atrás por la punta derecha. Le pega desde el fondo Enzo Fernández rifando la pelota. Argentina espera que el partido, que el primer tiempo llegue al final. Esa pelota larga evidenció esa sensación de estamos llegando a la mitad del partido en partido. 0 a 0, ha sido más España en un partido al que tampoco le sobran las situaciones de riesgo, aclaro. Con la pelota por el sector derecho, Lamín llama, quiero decir Porro. Porro para Lamín, Lamín con la pelota, suelta para Porro otra vez. Ahí está en el segundo toque, entregando más atrás a la ubicación del futbolista Pau Cubarsí, el central derecho de España. En la zona defensiva lo encuentra Laporta. Porro con la pelota, entrega para Cubarsí. Cubarsí en campo propio, recibe Cubarsí. Toca la punta derecha para Porro. Porro para Cubarsí. Cubarsí el balón. 48 y medio de 49. La cruza por la izquierda para Laporta. Laporta con ella, caminando en campo propio, entregando para Cubarsí. Tocan los zagueros de España. Se consume el reloj del primer tiempo. Casi 49. Se va la primera parte. Pelotazo largo para Oyarzabal. Corta notablemente Otamendi. Entrega por bajo, cerca de la mitad del campo. La pelota vuelve a ser de él, ahí está Otamendi, borde externo del pie derecho, atrás toca para Dibu Martínez, ya estamos en el límite de lo adicionado, saca Martínez, pierna izquierda, balón que cae en terreno rival y en eso retumba por los rincones del estadio de Nueva York y Nueva Jersey el pitazo final del árbitro esloveno Slavko Vincic y se desploma el primer telón de la tarde en la final del mundo, están empatando 0 a 0, Argentina y España.
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Final del primer tiempo en la final de la Copa del Mundo entre Argentina y España. Empate sin goles hasta el momento. En los últimos minutos, un tanto de tedio, pero un predominio bastante general en estos primeros 45 minutos.

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1: Estamos con Juanjo González, segundo entrenador de la selección española.
2: Muy bien, no, escuchaba algo ahí, un relato alternativo ahí, pero bueno, Juanjo González, que iba a hablar.
1: ¿O en qué tiene que seguir insistiendo?
2: Me distrajo, no importa. Bueno, la verdad, y lo hablábamos recién con los compañeros, no ha sido de las mejores finales que hemos visto. Y en realidad, si uno analiza las diferentes finales de la Copa del Mundo, no son grandes partidos, porque hay mucho en juego, hay mucho nervio, mucho miedo al error, ¿no? Mucho respeto mutuo entre los equipos, y entonces es difícil que sean grandes partidos, ¿no? Para no llegar al extremo que fue la final del 94 entre Italia y Brasil, que salió 0-0, y en la que hubo muy, muy pocas ocasiones de gol. Si repasamos otras finales, tampoco vamos a encontrar partidos así, palo y palo, golpe por golpe, porque no se arriesga tanto, ¿no? Entonces, para el aficionado, capaz que no fue un partido de esos que te llenan el alma, esos que te tienen al borde del asiento. Por supuesto que el que es español o es argentino lo está viviendo con muchísima intensidad, y es lógico, pero más que por un tema futbolístico, por un tema afectivo. Dentro de ese panorama, España jugó mejor, tuvo más la pelota, tuvo la progresión territorial, y todas las aproximaciones peligrosas que hubo en el primer tiempo fueron de España, todas. Hubo una que fue muy clara, en los primeros minutos, una jugada de Lamine Yamal que no le llega a pegar bien a la pelota y entonces permite que el zaguero argentino se la corte justito cuando iba a llegar ahí la pelota al arco. Después hubo otra de Oyarzábal, ya promediando el primer tiempo, después de la pausa de hidratación que ataja el Dibu Martínez, un remate con la izquierda desde las cercanías del área, una jugada de España muy buena y una aproximación muy peligrosa. Y otra final, que fue el remate de Cucurella, que se posicionó muy bien, que recibió con mucha libertad y que le pegó al arco pasando la pelota a 1.5 metros más o menos del palo izquierdo del Dibu Martínez, que creo que la tenía controlada la pelota. Esas fueron las jugadas de gol que hubo en el partido, o para no llamarla jugada de gol, porque me parece que hay dos de ellas que no tienen ese rótulo, que no tuvieron ese rótulo. Para no llamarlas así, podríamos decir aproximaciones muy peligrosas del equipo español. Argentina no tuvo ninguna de ellas. Entonces, si tenemos que decir quién jugó mejor, yo creo que tenemos que decir España. No solamente porque tuvo la pelota, eso me parece que se podía prever antes del partido, que España iba a tener una posesión más amplia que la de Argentina. Después vamos a repasar seguramente con Guzmán los números exactos. Pero podría haber sido así y que Argentina de contragolpe pudiera haber generado algún lío, que hubiera enarbolado una presión peligrosa con algún disparo al arco o alguna ocasión de gol, y eso no sucedió. España se defendió muy bien, mostrando por qué es el equipo que recibió menos goles hasta ahora en la Copa del Mundo. Un solo gol ha recibido. Y la verdad es que tiene una posesión muy ordenada. Es un equipo que junta muchos pases, entonces a la hora de perder la pelota están todos juntos y la presión tras pérdida es generalmente más que interesante, ¿no? Generalmente es efectiva. Decía Guzmán en el comienzo, recupera la pelota con un promedio de 10 segundos, ¿no? O de 7 segundos, no me acuerdo, creo que era de 10 segundos. Eso habla de una presión tras pérdida muy buena. Y lo otro que también hace muy bien es el tema de la vigilancia, ¿no? Estar pendiente de los jugadores adversarios cuando el propio equipo tiene la pelota. Y eso impide que esos jugadores del adversario reciban con comodidad. Y además, en algunos momentos del partido, Argentina estuvo muy hundido a la hora de recuperar, y entonces más difícil para ellos lograr, digamos, un contragolpe efectivo. Y no lo logró Argentina. Messi pasó inadvertido, por supuesto muy referenciado por los españoles, obviamente. Nadie es tan tonto como para dejar a Messi solo, pero hoy, si tomamos a un aficionado que no conoce mucho de fútbol, por ahí no se da cuenta de que estamos hablando de Messi. O sea, Messi pasó casi inadvertido en el partido. Y eso habla de un gran mérito de España y también de dificultades de Argentina para poner en funcionamiento a su mejor jugador. Argentina intentó algunas presiones de manera alternada, ¿no? No es que fue siempre a presionar, sino que lo hizo cuando consideró que tenía alguna posibilidad de quitar. Generalmente no quitó. Hubo algunas imperfecciones de España, un pase atrás de Cubarsí que no fue bueno, pero los españoles lo resolvieron bien igualmente. A lo otro que apostó Argentina, además de a esas presiones, a pelotazos verticales, buscando particularmente por la zona izquierda a Nicolás González. También en alguna ocasión a Julián Álvarez, que es un jugador

0: Muy bicho, ¿no? Muy hábil a la hora de poner el cuerpo, rápido también. Y entonces lo buscaron bastante por ese lado, intentando aprovechar los espacios y el ataque directo. Pero no lo logró. No lo logró el equipo argentino, que básicamente lo que intentó fue limitar a España, hacer que la posesión de España fuera lo menos peligrosa posible y en alguna ocasión, reitero, buscar en largo para aprovechar a la velocidad de algunos de sus jugadores. Posesiones largas de Argentina muy poquitas, 2 o 3, y España tuvo varias de esas posesiones largas, como podía esperarse antes del partido. Olmo, como siempre, intentando ubicarse allí en zona intermedia, acompañado muchas veces por Oyarzábal, que es un jugador que juega de 9, pero muchas veces baja a construir, ¿no? Y entonces se hace muy difícil referenciarlo, no sabes si tiene que ir el volante, si tiene que ir el zaguero, y eso muchas veces complica, ¿no? Y hace que sea muy difícil poder tener una referencia clara para volantes y para zagueros de los argentinos. Le costó mucho poner en mano a mano a Lamine Yamal con el jugador Tagliafico. Lo logró un par de veces. Tagliafico hizo una falta que fue muy dura y no le cobraron tarjeta amarilla. Para mí se equivoca el árbitro, porque ahí hay un duelo muy importante. Y si Tagliafico tiene amarilla, es una amarilla importante para el partido, porque tiene que lidiar con un jugador muy habilidoso y ya con amarilla, evidentemente que te frena. Pero en general lo marcaron muy bien. Nicolás González, que jugó por izquierda, retrocedió muy bien para ayudarlo a Tagliafico. Y Lamine, si bien, como siempre, es un jugador que atrajo mucha marca y generó algún espacio para sus compañeros, no pudo en este caso desbordar demasiado ni tampoco tener demasiadas ocasiones de gol. Subió en alguna ocasión Porro, lo hizo también Cucurella, y me parece que los dos lo que tuvieron fue, cuando lograron desbordar, imprecisión a la hora de levantar los centros. Tampoco el área estaba tan cargada por parte de los españoles. Estaba Oyarzábal, el extremo que iba por el opuesto, y poca cosa más. Y Argentina terminó allí, bueno, cortando el cable rojo sin mayores dificultades. Reitero lo de Olmo, otro gran partido de Rodri en el manejo de la pelota. Realmente muy bien, realmente muy, pero muy bien. Y lo de los laterales ya lo mencionamos. España manteniendo la pelota en su poder casi siempre, pero sin poder traducir esa gran supremacía en la tenencia en situaciones de gol, ¿no? Porque en realidad estamos hablando de una clara y dos aproximaciones. Como que tenés la pelota, ta, ta, ta, ta, el 80% del tiempo, el 70% del tiempo, pero te cuesta mucho, bueno, dañar al equipo adversario. Veremos qué es lo que pasa en el segundo tiempo, ¿no? Argentina, no sé si no puede o no quiere, no sé si no puede tener tanto la pelota o no quiere porque entiende que es lo mejor para su plan de juego, que es lo mejor para poder ganar el partido. Lo cierto es que también hay una señal en relación para contestar esa pregunta, y es que cada vez que ha intentado, sobre todo salir del fondo con la pelota en el pie, ha sido bien presionada y ha tenido algunas dificultades, algunas pelotas que salieron hacia afuera, ¿no? Tirándola fuera de los límites de la cancha. Dificultades para Argentina en el partido, sobre todo en materia ofensiva, pero no tantas en materia defensiva. En general defendió bien, se mantuvo en pie, y eso es mucho decir ante un equipo que tiene mucho talento como España y que monopolizó prácticamente el manejo de la pelota. Veremos qué intenta Argentina, si cambia un poquito de esquema, si cambia un poquito la actitud, o si sigue en esa misma tesitura de mantener a raya a España, pero sin arriesgar mucho en materia ofensiva. Y bueno, hay que ver qué hace España también, ¿no? Si busca alguna variante, alguna posibilidad para tratar de encontrarlo más a la milla mal, mano a mano, con el jugador Tagliafico. Hay que ver si busca el ingreso de Pedri también para tener por adentro un poquito más de manejo de pelota y encontrar algún pase vertical para romper la defensa de Argentina. No sé, hay una cantidad de variantes que pueden suceder en el partido. Pero, hasta el momento, el que domina la pelota y el territorio es España, el que tuvo las aproximaciones más peligrosas es España, ante una Argentina que ha intentado limitar a su rival y para atacar dos variantes. Alguna presión que puedan arbolar esporádicamente y pelotazos verticales buscando la velocidad, fundamentalmente de Julián Álvarez o de Nicolás González. Un 0-0 con cierto predominio de España, pero sin grandes ocasiones, y muy poquitas de ellas han sido claras.
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2: You always are. All right, young man, let's go. It's your big shot. Okay. Now listen to me. Go out there. Don't be nervous. Nobody's watching. All right. Make us proud.
3: 8 minutos pasan de las 5 de la tarde. Estamos en el entretiempo, que el nivel de producción de este show es muy similar al de Super Bowl en algún punto, no solamente por la calidad de los artistas, sino por la calidad audiovisual. El arranque, para quienes no lo están viendo y nos están escuchando por la radio, fue con Madonna, pero no solamente con Madonna. Madonna arriba de un auto, ese auto conducido por Ronaldo, el legendario número 9 de la selección brasileña. Y a su lado Ronaldinho bailando. En este momento canta Justin Bieber. Hace unos minutos pasó la banda de K-pop, BTS. Y veremos qué más acontece. Lo que es seguro que en este entretiempo, en Por Decir Algo, aparte del comentario de Santiago Díaz, también tenemos el análisis de Guzmán Montgomery.
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6: Fueron 3 los remates de España en este primer tiempo, 0 de Argentina en un partido donde costó ver buenas oportunidades de gol, y de hecho es la primera vez en la historia, por lo menos desde que opta junta datos de mundiales desde 1966, que Argentina termina un primer tiempo de un mundial sin remates al arco, y también es la primera final desde 1966 con menos remates al terminar el primer tiempo. Así que un primer tiempo donde hubo mucha tenencia de pelota por parte de España, fue 64% de posesión, 170 de los pases que intentó España fueron en campo rival, frente a 67 que solo pudo hacer Argentina en campo de España, y el número más destacado es la cantidad de pases en el último tercio. Fueron 59 de España frente a solo 7 de Argentina, que no pudo hacer ese juego que muchas veces nos tiene acostumbrados, sobre todo lo que hemos visto en este Mundial, cuando se pone debajo del marcador, que Argentina domina mucho los partidos. Hoy en esta final todavía no lo pudo hacer. De hecho, en los primeros 15 minutos el único pase que había hecho Lionel Messi había sido el de saque de inicio, y es el segundo jugador del primer tiempo que menos toques de pelota tuvo. Fueron 15 toques de pelota de Messi en la primera mitad, y solo un jugador participó menos del que Lionel Messi del juego, que fue Julián Álvarez, con 8 toques de pelota. O sea, los dos delanteros de Argentina fueron los jugadores que menos participaron en este primer tiempo. Otros datos interesantes que nos deja la FIFA en este primer tiempo es respecto a cómo se comportan los equipos en la fase tanto con posesión como sin posesión. Y Argentina lo que más utilizó en su tenencia fue las transiciones ofensivas, donde estuvo el 17% del tiempo, y la búsqueda de juego en largo, como decía Santi, pases largos, juego directo, el 7% del tiempo que tuvo la pelota, mientras que sin posesión fue un equipo que estuvo la mayor parte del tiempo defendiendo en bloque bajo, 29% de ese tiempo en bloque bajo y 26% en bloque medio. Como decía Santi, hay que ver si es porque España lo lleva a ese juego o porque Argentina también está teniendo un mal partido y no está pudiendo salir de ese bloque bajo y de ese bloque medio. Algunos datos también que aporta Opta para destacar de este primer tiempo es la presencia de Nicolás Otamendi, que ingresó por Lisandro Martínez, como uno de los jugadores con más presencias mundialistas en la historia, 21 para Nicolás Otamendi, solo superado por Paolo Maldini con 23, y también destacar lo de Lionel Messi, que llega a su tercera final del mundo, solo superado por el brasileño Cafú, que tiene 4.
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3: Continúa la ceremonia del entretiempo que tiene absolutamente de todo. Recién pasó Shakira, vaya si hay una relación entre finales del Mundial, ceremonias inaugurales de Mundiales de Fútbol y esta artista colombiana. En la jornada de hoy estuvo con The Ghetto Kids, que son unos niños maravillosos, antes conocidos como Triplets Ghetto Kids, un grupo de danza y música fundado en el 2014 por Kabuma e integrado por niños de los barrios marginales de Kampala, Uganda. Ellos recibieron la invitación de Shakira para estar con ella en esta final, y bueno, y ahora hay muchísimos más niños y niñas bailando en lo que es el campo de juego, que no parece un campo de juego. Si hay algo que tiene Estados Unidos es que saben cómo transformar, eso se ve muchísimo en la NFL, saben cómo transformar de un segundo a otro un campo de juego en un escenario que puede ser perfectamente otra cosa, ¿no? En este momento parece algo más teatral y realmente la escenografía es tremenda. Yo sé que a Santiago Díaz esto no le gusta, no le gusta nada. No le gustan las infancias.
7: No, las infancias sí, cómo no.
8: A Santi le gustan más las inauguraciones tipo Mundialito del 80 con gimnastas geométricamente formados que van moviéndose.
7: ¿Sabes lo que me gusta a mí, Tincho? A mí me gusta cuando este tipo de cosas las organiza Tenfield.
8: Sí, sí. Con música de la roca. Sí. Dale la roca. ¿Te acordás que en el básquetbol ponían eso?
7: Que ponían en el corner una banda de cumbia.
8: Cuando baila esa morena, decía la canción.
3: Y Álvaro de Lomas está de acuerdo con Santiago Díaz porque dice, ¿cómo andan? Qué triste, desfiguraron lo que es el fútbol con esto del entretiempo.
7: Mamarracho.
3: Uno va a ver fútbol, prácticamente.
8: Con la expresión lo que es el fútbol.
3: Lo que es el fútbol. Prácticamente se olvidaron de cómo y lo que tiene que ser un partido de fútbol. Esto nos decía Álvaro de Lomas. Y así como él, hay algunos mensajes más. Ya se está por terminar, así me parece. ¿No?
7: Sí,
3: tenía razón JC, en definitiva.
7: JC es a 40 minutos.
6: ¿Rara la inclusión de tantos brasileños? ¿O la erraron con los arreglos de los partidos y Brasil no llegó a la final? ¿O se confundieron con países en Sudamérica? No sé ahí qué pasó. El que me confundí también fui yo, que dije que
8: Cafú jugó
6: cuatro finales y jugó 3, igual que Messi, son los dos que llegaron a ese número.
3: Acá Elena nos decía, pregunto, dos finalistas de habla española y todo cantando en inglés, poca empatía, ni Shakira, es verdad, o sea, el tema que canta Shakira, si bien ella lo dobló al español en estos días, por quienes iban a estar en la final, mientras charlan Beckham y Tom Cruise.
7: Dos de los hombres más sexy del mundo.
3: Bueno, lo dice Santiago Díaz, no lo digo yo. No comparto.
7: Para mí sí, mirá lo que dice esa camisa a lo Sterling, que tiene con el cuello blanco.
6: ¿Cómo pasás de los hombres más sexy del mundo a Sterling en un mismo comentario?
3: Pero Sterling, el ministro Sterling.
7: Tenía una camisa igual a la que tenía el ex astro inglés.
8: De esta cosa podemos hablar los viejos. Marcó tendencia Sterling.
7: Marcó tendencia con la camisa.
3: El ministro Sterling.
8: Cuando usaba esas camisas no las usaba nadie.
7: Celeste con cuello blanco, claro, igual a la de Beckham, igual.
3: Acaba de pasar Beyoncé. Acaba de pasar Rihanna, Dua Lipa, las estrellas pop que también dicen presente en la final de Estados Unidos. Me pregunto, ¿les darán invitaciones o les pagarán por estar ahí?
6: Y imagino que les deben pagar y dar una linda fiesta después de la final del Mundial. Lo que también desaparecieron.
3: La de los 15 años de PDA.
6: Desaparecieron México y Canadá de la organización del Mundial, ¿no?
8: Totalmente, no los precisamos.
3: No. Buenas tardes, ¿cómo se pronuncia el apellido lateral izquierdo de España? Según el relator, Cucurella. Bueno. Según el comentarista, Cucurella. A ver si alguien desempata. Saludos, nos decía por aquí Sergio. Es
8: claro, yo en el partido Uruguay-España, en el tristemente célebre Uruguay-España, le dije Cucurella, pero en quienes saben cómo se pronuncia, eso se encuentra fácil, dicen que es Cucurella.
3: Pero aparte de Martín,
8: no sé bien por qué, pero que es así.
3: Él se autopercibe Cucurella.
8: Ah, él lo define así.
3: Él se canta a sí mismo, él tiene una canción bastante popular que se canta a sí mismo, y ahí repite su nombre muchas veces y es Cucurella.
7: Para nosotros sería Cucurella.
0: porque nosotros no decimos allí, nosotros decimos
8: bueno, ahí está, eso ¿ah? Es por lo de la doble L,
0: claro,
8: entonces.
0: Porque ellos dicen la doble L.
3: Pero no te importa cómo se autopercibe el propio futbolista.
0: No, le voy a decir Cucurella.
6: Pasa que si entras en esa, seguramente pronunciamos mal muchos apellidos en esta Copa del Mundo.
0: Pero Oyarzábal, eso es
8: Oyarzábal. Claro, claro, claro, sería, no, no, sería no sé. Es cierto eso.
0: No sé, me parece a mí, pero bueno, vamos a decirle, no mezcle usted las cosas. Fuster está mezclando todo.
8: Metió al italiano en el medio.
0: Ah, claro, claro.
3: Ya se viene De La Fuente, se viene España,
0: muy
3: la cancha.
0: Sí,
3: al igual que. ¿Quién fue el que entró en la cancha? Otamendi. Se persignó siete veces. Tres antes de entrar y cuatro después de entrar al campo de juego. Llegan un montón de mensajes al 099-891-888. Le volvemos a agradecer a toda la audiencia por decir algo, por acompañarnos en esta final. Y hay opiniones de todo tipo. Una porquería, una payasada. Este mundial será recordado por todo lo que está mal.
0: Está re contento con la Copa del Mundo el tipo.
3: Mónica.
0: La tipa.
3: Mónica. Pero
0: un
3: después,
0: mamarracho dijera JC.
3: Por ejemplo, después hay muchos mensajes preciosos. Hola, equipo de la comarca. Se nos terminó el mundial. Fue un gusto seguirlos. Nos vemos en los próximos partidos de la Celeste.
0: Bueno. Qué linda esa sería. Bueno. No, qué linda. Está confirmado.
3: Me gusta.
0: Está confirmado,
8: hay seis este año, ¿no?
3: Hay seis este año.
8: Con el Diego ahí.
0: Yo estoy.
8: Con la batuta en la mano.
3: Tenemos sudamericano sub-20. No sé, la voy tirando.
8: Eso es en verano, es más complicado.
0: No, y el mundial sub-17. Bueno. Ah, te cagaste con ese.
3: Paso.
0: Mirá que hay buenos jugadores ahí, ojo, hay buenos jugadores.
3: Paso por Deli Vera y ya nos venimos con el relato del segundo tiempo de Martín Rodríguez.
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3: Por Decir Algo.
8: La Diaria Radio, Por Decir Algo, y Nueva York y Nueva Jersey, porque ahí se juega la final del mundo. Argentina-España están empatando 0-0 y sus equipos están en el túnel, prontos para reaparecer, para jugar el segundo tiempo. Y ya nos permite afirmar la imagen de la televisación que Paredes viene en Argentina. Habrá que ver por quién, pero por lo menos esa pista surge de las primeras imágenes de los equipos. El primero, dicho sea de paso, en pisar la cancha es España. Atrás aparecerá en instantes la selección argentina y después de este entretiempo bastante largo, producto de ese espectáculo artístico que hubo en el medio, el partido comenzará. Argentina todavía no se mueve en el vestuario. Habla Messi, escuchan sus compañeros y el 5, que ahora no aparece en imagen, apareció hace un ratito.
6: Sí, por lo pronto se ve que está De Paul, que está Enzo Fernández. Habrá que ver si el que sale es McAllister o decide otra cosa Scaloni. Por lo pronto sumar, Santi, que Leandro Paredes, cuando está en cancha, es el jugador que hace más pases por partido en España. Tiene un promedio cada 90 minutos estandarizado, porque no siempre los completó, de 98 pases por partido.
0: Sí, a McAllister lo ven ustedes. Yo creo que ahí no. Viene, mirá.
8: Atrás viene.
6: Ahí atrás.
0: Sí. Puede haber salido González también.
6: Nicolás González, puede haber sacado Nicolás González.
0: Que son no muy cierra, distintos, ¿no? Sí, probablemente la apuesta, no sé si están de acuerdo, es tener más la pelota, ¿no? Capaz, con el ingreso de Paredes y la salida de González. Capaz que pasa un poco por ahí la idea.
8: Bueno, un cambio asoma en Argentina, ya lo confirma, veremos, pero aparentemente es Paredes por Nicolás González. Lo escuchamos a Deli, los equipos recién empiezan a pararse en la cancha. España ya está en el pedazo de cancha que le toca para defender, digamos, en la media cancha propia, digamos. Para empezar el segundo tiempo, Argentina recién despliega a sus jugadores, mucha gente integrante del banco de suplentes, todavía está cruzando la cancha, hay tiempo para Deli.
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9: Leandro Paredes se gana el primer plano en la televisación y en este momento se va a oficializar el cambio, digamos, y la imagen televisiva seguramente confirme lo que sospechamos, el ingreso de Paredes por Nicolás González. Lo que está claro es que, por cómo viene todo, será la única variante para el segundo tiempo e implicará que Argentina habrá hecho ya dos variantes porque hizo una sobre el cierre de la primera parte.
6: Sí, ingresó Nicolás Otamendi por Lisandro Martínez, ahí fue por lesión. Martínez, que era el único amonestado de este primer tiempo también, y ahora hay que ver por quién ingresa Leandro Paredes.
8: No hay apuro, parece, ¿no? Es decir, no es que se tenga que empezar todo rápido porque ya se extendió como un chicle este entretiempo. Por el contrario, demoran bastante en hacer todo lo necesario para que vuelva el fútbol y ahora ya tenemos la confirmación oficial.
6: Ahora sí, se confirma, sale con la número 15 Nicolás González, ingresa con la número 5 Leandro Paredes.
9: Es el cambio en Argentina, que ya ha hecho dos variantes. España no toca su equipo, a punto de comenzar el segundo tiempo. Deliberan la diaria radio y empieza.
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9: Pitó bien, 6 minuto 1, segundo tiempo en marcha. La primera pelota del complemento es española. Con ella en el fondo aparece jugando el número 14, Laporte. Entrega a su derecha para Cubarsí. Cubarsí con la pelota, abre por el sector derecho para Porro. Porro con ella, más cerca de la mitad del campo, mete hacia el medio Dani Olmo, marca bien por el sector izquierdo y se queda con la pelota Tagliafico para Argentina. Entrega atrás, muy forzado, aparece recibiendo esa pelota y la pierde a medias. Creo que Otamendi recupera España, pelotazo para la milla, mal, y en eso lo marcan, ¿no? Otra vez Argentina saliendo desde el fondo, la va sacando Tagliafico, se aproxima a la mitad del campo, pivotea en la mitad de la cancha y suelta hacia atrás Julián Álvarez. Entrega por la punta izquierda, por ese lado Argentina, sector defensivo, la cruza mal Tagliafico, no le dio a Oyarzabal para robar, la tiene. Sin embargo, España, peligro, puede venir el remate al arco, va cruzado bajo. Dibu Martínez se queda con la pelota ante el remate de Baena. Empieza titubeando en defensa Argentina.
7: Sí, perdió dos pelotas en la salida que son muy peligrosas. Y acá Baena engancha dos veces hacia el medio. Tiene la posibilidad de buscarlo a Yamal, que Sofi me lo decía y tiene razón. Intenta el arco y el remate le sale muy suavecito, fácil para el Dibu. Otra jugada peligrosa, la sumamos a las aproximaciones peligrosas de España, que ya van cuatro en el partido.
9: Minuto 2 del segundo tiempo, 0-0 España con Argentina. Cucurella y la pelota dejó en la mitad de la cancha. Robo Montiel para Argentina, entregó por bajo para McAllister. Cruza por el sector derecho, corre por ese lado de por ahí está, atención, los ojos en el área. La pelota no, entregó atrás para Montiel. Paró con zurda, pasó con derecha. El tercer toque fue pase para Messi. Messi la cruza por el sector izquierdo. Por ese lado juega Argentina, primera pelota que toca en el partido. Paredes, entrega más atrás en la zona defensiva para Romero. Romero por la punta izquierda. El envío corto y bajo, sale jugando Otamendi para el conjunto argentino. Entrega más a la zurda por el sector izquierdo. Por aquel lado la puerta está cerrada, por eso la pelota vuelve a la zona defensiva. Ahí la tiene jugando hacia atrás el equipo de Argentina, tanto que reaparece en escena Dibu Martínez. 0-0 final del mundo, 2 minutos del segundo tiempo. La saca por bajo el Cuti Romero, dejó cerca de la mitad del campo. Entregan por la derecha para De Paul. De Paul por bajo, pelota larga por la punta derecha, buena bola para que corra por ella arriba Montiel. Va a quedar mano a mano con su marcador, que toca abajo, se barre Laporte, toca en última instancia el futbolista de Argentina, no, el de España, dice el árbitro. Por eso la pelota corresponderá al equipo argentino. Acá la vemos otra vez, Santi.
7: Para mí sacaba España.
9: El último toque fue claramente del argentino, pero me parece que no es lo que vio el árbitro.
7: No sé si no corrigieron, ¿viste? Porque ahora se puede corregir el córner ahí. Sí, mirá, córner para Argentina.
9: Córner para Argentina. Un equipo con gol de cabeza. Así que atención, 0-0 igual. Gol de cabeza que se decía en partidos anteriores. 0-0, 3 del segundo tiempo. Final del mundo. Argentina, que ha tenido muy poco la pelota, se encuentra con un córner. Centralizando América Amsterdam. Messi lo cierra de zurda. Primer palo a la altura de un zócalo. La pelota vuelve a irse afuera por riña de fondo y dan saque de arco cuando yo pensé que era tiro de esquina otra vez.
7: Yo pensé que había pegado en un jugador de Argentina, pero que estaba fuera de la cancha. Sin embargo, vieron otra cosa. Capaz que para subsanar el error anterior, ¿no?
9: Y bueno, la ley de la compensación.
7: Me parece que en este caso sí.
9: 3 del segundo tiempo, 0-0, pelota española. Sale el central derecho, Cubarsí. Lidera el cuadro, saca por el sector derecho, por bajo, la ubicación de Porro. Porro para Cubarsí. Cubarsí con la pelota, la está pidiendo Rodri. Ahí la tiene Porro, sin embargo, entrega para Rodri. Rodri metido entre zagueros. El volante toca la ubicación otra vez de Cubarsí. Cubarsí suelta la ubicación de la arquero Unai Simón, pierna derecha, 0-0, regala la pelota a Simón, pelota rifada, y en el número ganador lo tiene Dibu Martínez, el otro arquero que en la otra punta del cuadro se queda con la pelota para Argentina. ¿Cómo empieza Argentina con el cambio? El segundo tiempo, Guzmán.
6: Pasó McAllister a jugar más a la izquierda, los que le dan la amplitud igual son los laterales, es Tagliafico y Montiel los que van por fuera, y suma muchos volantes, una característica muy conocida ya de este equipo de Scaloni. Te quería agregar, Tincho, que Nico González es el quinto futbolista de la historia de Mundiales que juega su primer partido titular en la Copa del Mundo en la final.
9: Justamente González es el que salió. El cambio que mencioné fue el ingreso de Leandro Paredes por él para jugar este segundo tiempo. La pelota se va al lateral, lateral correspondiente a Argentina, sector defensivo derecho. Lo va a hacer Montiel. Hay gente de pie en el banco de suplentes argentino. Te escucho, Deli.
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9: 5 minutos del segundo tiempo. 0-0 Argentina con España. La pelota va a la zona defensiva. Ahí la tiene el equipo argentino. Balón que va a la ubicación de uno de los zagueros. Soltaba Paredes para Otamendi y este más atrás a la ubicación de Dibu Martínez. Marca el pase por la derecha el Cuti Romero. Presiona España por Oyarzabal. Ahí está jugando Romero. Romero por bajo a la ubicación de Depol. Depol con la pelota, lo corren de atrás, le comete falta Baena, tiro libre correspondiente a Argentina, sector defensivo derecho.
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9: Uno más, Deli, dame uno más.
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9: Y se hace recién ahora el tiro libre correspondiente al equipo argentino por la falta contra De Paul, que recién les conté. No se pone todavía la pelota en movimiento. 0-0, 5 minutos del segundo tiempo. En New Jersey se juega la final del mundo. Se hace recién ahora el tiro libre. Pelota que va a la ubicación de McAllister. Mete la peinada. Corre con balón dominado. Julián Álvarez. Le marcan el pase por afuera. Acompaña a Messi por el medio. La pelota por el sector izquierdo. Por ese lado el equipo argentino. Corre Tagliafico. Puerta cerrada. Retrocede. Entrega para Julián. Este va a la mitad del campo. Ahí aparece jugando uno de los futbolistas de Argentina. Creo que Paredes. Entrega más atrás todavía. Zona defensiva para Romero. Romero con la pelota. Abre más a la derecha para Montiel. Montiel el toque corto en el pretil del campo de juego. Ya está afuera esa pelota. Antes una falta. Tiro libre correspondiente al equipo argentino que trata en este momento de tocar un poquito más. ¿Qué decís, Santi?
0: No, eso te iba a decir, que van 5 minutos recién, pero es más pareja la tenencia de la pelota. Y es una búsqueda de Argentina, que nos hacíamos la pregunta en el entretiempo, a ver si Argentina iba a seguir con la misma tesitura de tenerla poco y apostar alguna presión o algún pelotazo largo, y parece que no, que busca tenerla un poco más.
9: Con la pelota ahora España, sin embargo, Lamine Yamal con ella, círculo central del terreno, lindo engaño, se va de 2 jugadores, todavía en campo propio, pierna derecha, toca más atrás, zona defensiva, Cucurella y la pelota, 2 toques y pase, dejó el balón en la zona central de la defensa con Laporte, Laporte con ella, círculo central del terreno, toca a su derecha, la tiene Cubarsica, yo un futbolista de España en el medio. Y atención, el árbitro estaba al lado, cayó en un lugar alejado de la pelota, como acusando un golpe. Van varios futbolistas argentinos a protestar, también de España. Expectativa, empujones en torno al juez y un futbolista de España que está tendido.
0: Pero sí. Paredes, ¿qué le pasa?
6: Acusa un golpe Rodri de Paredes. Ahí saca una amarilla el juez, creo que fue
0: para Paredes. Paredes. Es que además lo empujó a Olmo después. Ya dijo, le pegué a uno, le voy a pegar a otro.
8: Qué sí, necesidad, ¿no?
6: Entró sacado.
0: Pero, ¿qué necesidad? Lo que pasa es el mundo Boca te pone así. Si jugás en Boca tenés que ser así.
8: Vamos a ver ahora. Es lejos de la pelota lo que pasa, ¿no?
6: Bueno, es un empujón y un empujón en la espalda.
0: Le pone el hombro en la espalda ese. Bueno. Totalmente inútil.
8: ¿Da para amarilla eso?
0: No, lo que pasa es que después se empujó a Olmo también.
8: Lo que pasó después.
0: Lo que pasa es que eso Argentina lo está haciendo constantemente. ¿Se acuerdan contra Inglaterra que arrancó el partido haciendo eso todo el tiempo? ¿Viste? No pasa nada, no te hago nada, te doy un empujoncito.
8: Sigue en la corta.
0: Sigue empujando.
3: No me empujés, Santiago Díaz.
0: ¿Ves que te molesta?
3: Sí, claro, no me empujé.
0: Pero jugando al fútbol te molesta también.
3: Bueno, pero jugando al fútbol es parte del asunto, que esto fue con un poquito más de fricción.
0: No es necesario, dijera Carlos Saúl.
9: 8 minutos. Lindo homenaje en una jornada de final con Argentina jugando. Con la pelota por la punta izquierda, Cucurella. Ya se hizo el tiro libre. Toca España. 0-0 en 8 minutos del segundo tiempo. La final del mundo. Con ella España. Rodri con la pelota. Entregó por el sector derecho. Retrocedió Lamine Yamal. Tocó en la zona defensiva. La está recibiendo Cubarsí. Cubarsí suelta para Rodri. Rodri manda un pase largo con el pie derecho. Cabezazo defensivo. Marcó un zaguero argentino. Creo que era Romero. Entregó para De Paul. De Paul con la pelota. Atrás con Dibu Martínez. Ahí aparece otra vez el arquero argentino en 8 del segundo tiempo. Dejó en la mitad de la cancha mal. La robó Rodri. Entregó para Dani Olmo. Dani Olmo con la pelota. Sin embargo, se la queda Macari. McAllister. McAllister con ella. Se va por la punta izquierda. No puede escapar de Dani Olmo. Presiona ahora España. Entrega por la zurda para Tagliafico. Suelta por bajo. La pelota se va al lateral. Lateral correspondiente a Argentina por la izquierda en su campo.
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9: 9 minutos del segundo tiempo. Final del mundo. 0-0 con la pelota al equipo argentino. Presión con falta de España. Tiro libre que toma Argentina en campo propio por la izquierda. Lo escuchamos a Deli otra vez.
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9: El partido sigue, no sé si decir quedando en deuda, porque en definitiva no es tampoco habitual, digamos, que una final no sea demasiado abierta, pero en comparación con buena parte de los partidos de la Copa del Mundo, es de los que menos emoción han tenido en los últimos metros.
0: Sí, la emoción la da, digamos, la distancia, ¿no? El marco. Ni que hablar que si sos argentino o sos español. Pero si vos lo estás mirando este partido como si fuera Peñarol Wanderers, la verdad estaríamos diciendo, che, qué aburrido que es Peñarol Wanderers. Vamos, pónganse la pila. Aguirre, hace un cambio.
9: Claro, de los 10 goles de ayer entre Francia y el equipo de Inglaterra, que nos den un par. Con eso estamos, ¿eh?
0: Sí, eso ya fue poco serio, ¿no? Parecía un partido de tenis al 4.
9: Eso fue increíble.
0: Poco serio, diría, hasta. Pero bueno. Pero hubo partidos mucho más lindos, ¿no?
9: 10 minutos del segundo tiempo, 0-0, saliendo desde el fondo Unai Simón, cuando olía sangre y casi se quedaba con la pelota Julián Álvarez. Por la punta derecha sacó Simón para Cubarsí. Y este más a la derecha, la ubicación de Porro. Dejó en la mitad del campo. Linda combinación de España. Atención, aquí está el gol. La tiene Oyarzabal, levanta la cabeza, puerta del área. Pasa para Rodri, deja para Oyarzabal. Nunca llegó a definir, lo marcaron justo. Va por la segunda jugada España. La tiene Cucurella, entrega al medio. La pelota vuelve a ser de Cucurella, saca más atrás. Se queda con ella en la mitad del campo el equipo español. La tenía Laporte por bajo, la tiene ahora Rodri, levantando la cabeza, pase por la punta derecha, suelto Porro, no, Lamín por ese lado, ahí está Lamín, entrega más atrás, recibe recién ahora, va de la punta hacia el medio, después pierde el balón y se queda con ella Enzo Fernández, se aproxima en la salida al medio, tiene que retroceder, notablemente descarga por la punta derecha para el futbolista De Paul, el control le queda largo, aparece corriendo el campo al revés, notablemente marcando en zona defensiva Messi, toca para Dibu Martínez, remata larguísimo a campo rival, pelota que cae como pedrada, cabezazo defensivo, acusa un golpe un futbolista de España que quedó sentido cuando disputó pelota con Julián Álvarez, es Laporte. Hay tiro libre correspondiente a España en la mitad del campo.
0: Se pasaron de preciosistas en la jugada anterior los españoles, ¿no? Porque hicieron 3 toques en el área tipo fútbol 5, que no sé si es lo que requería la jugada, porque le dejaron a Oyarzabal la posibilidad de pegarle y después se la dio un compañero que estaba de espalda, ¿no? Que era Fabián Ruiz, exactamente, cuando en realidad él tenía un pase a la derecha y a la izquierda que era mucho más peligroso que ese pase hacia el centro. Pero claro, rompieron líneas con un pase y lo agarraron mal parado de Argentina. Algo que no ha pasado mucho. A ver, está
9: 11 y Dani Olmo, atención, invade el área por la punta derecha, manda el buscapié atrás, llega Cucurella y en eso Montiel, notable, corta el cable y saca el córner. Un cierre metálico del número 4 argentino. Cuando se ahí conectaba Cucurella, estaba el gol.
0: Sí, otro pase excelente, en este caso muy vertical para el rompimiento de Dani Olmo y después cierra bien Montiel. Cuando cerré la mía Cucurella, ¿no? Como dice él, Cucurella.
6: El pase es de Pau Cubarsí, el zaguero derecho, que es el segundo que hace más pases en España detrás de Rodri y uno de los que hace más pases que rompe en línea, 22 por partido. Ahí lo encontró a Dani Olmo a espalda de la defensa argentina.
0: Y ya hablamos de aproximaciones peligrosas, ya son 5 o 6 de España. Y Argentina no tiene ninguna en el partido, ¿no?
9: Y después de un chato comienzo de segundo tiempo, estas dos últimas también dan cuenta de que a los 10 algo cambió y España vuelve a tomar las riendas y encuentra espacio para correr incluso, ¿eh?
0: Pero aclaremos que esto no se trata de aproximaciones, ¿no? Ay, como decía mi padre, hay que meterla en el trampero. Y eso no ha sucedido todavía.
9: 12 minutos, se hizo el córner de España en la corta, va un centro muy llovido, largo, sobre el segundo palo, pelota que se va afuera cuando se metía Laporte. Hay saque de arco correspondiente al equipo argentino, lo va a hacer Dibu Martínez.
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9: 13 minutos del segundo tiempo, en la final del mundo se viene un cambio en Argentina.
6: Sí, se viene con la número 26, Nahuel Molina, el que sale es el número 4, Gonzalo Montiel. Uno de esos cambios que ha hecho cedido Scaloni, a veces uno de titular, otro de suplente. Otra vez en la final hace la variante.
9: Yo le decía a Santi, en esto estamos desde el Mundial pasado, ¿no? Molina, Montiel, Montiel, Molina.
0: Para mí son la misma persona, siempre digo lo mismo, ¿no? Me cuesta mucho distinguir a uno del otro.
9: El penal contra Francia lo pateó uno.
0: Exactamente, Molina.
6: Montiel.
0: ¿No ves? ¿No ves?
9: Bueno, se hizo el cambio, tercero en Argentina entonces, lateral derecho por lateral derecho, es eso.
6: Sí, eso, lateral por lateral, y remarcar también, Tincho, de este dominio de España, pero que Argentina hace casi todos sus goles en los últimos 15 minutos de los partidos.
9: Y está entrando a ese tramo, falta todavía, pero de momento a tiro, porque el partido está 0-0. 13 minutos del segundo tiempo, final del mundo, pelota española, sector izquierdo en la zona defensiva, la tiene Laporte por ese lado, entrega por bajo para Cucurella, recibe en su campo, va a campo rival, suelta al medio, baja a buscar la pelota y se queda con ella Oyarzabal, bien lejos de la zona de ataque, tocó para Rodri, Rodri por el sector derecho, entregó a la ubicación de Cubarsí, va Pau Cubarsí, aproximándose a la mitad del campo, pierna derecha, toca en la corta, allí en la mitad de la cancha, por ahí juega España, la pelota más arriba para Lamine Yamal, lo marcan bien, pueden hacer la contra Argentina, se mete en el juego Paredes, entrega por bajo en la mitad de la cancha, la pierde, quien la tenía creo que era Enzo Fernández, y entonces vuelve a ser de España, toca atrás Rodri, suelta la ubicación de el futurista Cubarsí, Cubarsí con Laporte, Laporte para Cubarsí, vos para mí, yo para vos, otra vez con la pelota Cubarsí, pierna zurda y derecha, entrega por la punta derecha, por ese lado juega el equipo español, puerta cerrada, balón corto y bajo para Dani Olmo, otra vez España combina bien, llega a tres cuartos, hay mucha gente en el camino, por eso baja un cambio, entrega por la punta derecha para Lamine Yamal. Este suelta la pelota hacia el medio, España que viene por ahí, mete un rodeo en el medio, el futbolista Fabián Ruiz, soltó para Rodri, Rodri para Dani Olmo, Dani Olmo a su derecha, la pelota para Lamine Yamal, últimos metros de Argentina, para Lamine de la punta hacia el medio, tiene opción de pase por afuera, ahí está recibiendo Lamine la pelota, la falta antes contra Porro, que entraba por el sector derecho, Paredes otra vez en la foto, protestándole al árbitro del partido, falta contra Porro cuando descargaba para llamar a su derecha, y tiro libre peligroso correspondiente a España, Santi.
0: ¿Paredes tiene ganas de que lo echen? Porque la verdad que entró con una ¿cómo te puedo decir? Con una tesitura de empujar a los rivales, de hacer falta, de protestarle al árbitro. Lo va a agarrar caliente al árbitro y lo va a echar.
9: Ya tiene amarilla.
0: Y ya tiene amarilla. Esa falta fue clarísima, aparte. Es indiscutible.
9: Tiro libre correspondiente a España. En tres cuartos, más bien por la derecha, a ver, Guzmán, si lo digo bien, España no ha tenido el desequilibrio en el juego aéreo que ha tenido Argentina en algunos partidos, pero esto es muy peligroso igual, ¿no?
6: Sí, es una zona donde Lamine Yamal podría buscar incluso el arco e ir a un rebote. No es tan cercano para hacer el gol directo, pero sí es una buena posición, mientras que vemos que al juez se le salió la espuma por la espalda, Tincho.
9: Se le escapó la espuma al árbitro del partido, ¿no? En la cara prácticamente de algunos jugadores que lo rodeaban.
6: Pensó que era carnaval.
9: Sí, tiro libre correspondiente a España. Pasa que con el espectáculo que hicieron, con ese tablado que montaron,
6: no quiso ser menos, claro, no quiso ser menos.
9: Bueno, hay tres nenes para el trompo, está Baena, está Yamal y hay uno más. Tiro libre correspondiente a España, peligrosísimo en los 16 minutos del segundo tiempo. En New Jersey, en la final del mundo, me parece que a Lamine Yamal nadie le saca la pelota, pero hay alguna otra posibilidad para el remate. Tiro libre correspondiente a España. Quedan Baena y Yamal. Va Yamal finalmente de zurda. Puede cerrar el remate al arco. Yamal al arco. Rebota en la barrera. El rebote le queda a Baena. Pisa el área. Tira hacia el medio. Es córner. No, la sacan justito. Le va a quedar otra vez a Baena. Corre el campo al revés. Llega y toca el mismo al lateral. Lateral correspondiente a Argentina. No aprovechó el tiro libre el equipo español.
0: No lo aprovechó para nada. Y le quedó una posición muy interesante para hacer el centro Baena y no lo logró hacer, ¿no? Y eso que era con su pierna hábil. Se vienen dos cambios en España.
6: Sí, se viene el número 7, Ferran Torres, el que deja la cancha, es el goleador de España, el número 21, Mikel Oyarzabal, y se va el amuleto, se va Fabián Ruiz, el número 8, el que ingresa es el número 20, Pedri.
9: Los cambios en España, te escucho, Deli.
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9: Repetime los cambios otra vez, Guzmán, dos cambios en España, los primeros dos que hace De la Fuente.
6: Sí, ingresó con el número 20, Pedri, se retiró el número 8, Fabián Ruiz, y también se vino con la 7, Ferran Torres, el que se fue el número 21, Mikel Oyarzabal.
9: Esos los cambios en España, hubo una falta cuando levanto la vista después de anotarlo, fortísima contra un futbolista español, tres cuartos por la derecha, según la televisión Otamendi, digo bien, Santi.
0: Es correcto, lo atendió un jugador de España que fue a hacer la devolución, uy, sí, le pegó. Era Ferran que le dijo, bienvenido, Ferran.
9: Sí, sí, claro.
0: Gracias por venir, muchacho.
9: Salió a la descubierta, ¿no?
0: Sí.
9: Fue una falta realmente fuerte. Y hay tiro libre correspondiente a España, ya se hizo, va Lamine Yamal jugando por la punta derecha, quedando mano a mano con Tagliafico, lo marca de atrás con falta otra vez.
0: No la cobró.
9: Que no, dice el árbitro, mira vos, yo compraba, pensé que sí, ¿te acordás que en el primer tiempo, sobre todo al comienzo, hablamos mucho de cómo Yamal lo estaba complicando a Tagliafico? Capaz que no está pasando tanto ahora, pero la estás viendo otra vez, ¿fue falta o no? A ver qué te parece ahí.
0: Y me parece que sí, Martín, pero en línea estaba al lado, Y no la cobró. Para mí fue falta. Quedó, de Tagliafico.
9: Exactamente. Del lateral zurdo argentino quedó protestando el extremo español. Te escucho, Deli.
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9: 18 minutos del segundo tiempo. Juega España. Es bastante pobre lo que hace con la pelota el equipo argentino, pero la final está 0-0 y el reloj está crecido ya. Con ella España, el pase largo por el medio, corre Ferran Torres, no puede, saca de cabeza Otamendi, se queda con ella otra vez el equipo español, la tenía allí jugando en la mitad de la cancha Dani Olmo, entregó para Cucurella, abrió por la punta izquierda, la está recibiendo Baena, va el número 15, quiere ir de la punta al medio, lo marca de atrás fuerte el futbolista Molina, falta de Molina, pita al árbitro del partido, aplica la ley de la ventaja, ataca España con la pelota Pedri, entrega por bajo para Dani Olmo, le pega al arco bajo, a rebote Dibu Martínez y la pelota se va al córner ante un remate que parecía sencillo. Hay córner correspondiente a España. El pique previo le jugó una mala pasada a Dibu Martínez. Tiro de esquina español. España es más.
0: Sí, fue un remate suave a zona central, pero le picó antes que llegara a su cuerpo, inmediatamente antes de llegar a su cuerpo, y le complicó al Dibu Martínez, que resolvió al córner, ¿no? A duras penas. Y hay mucha fricción ahora, ¿no? Argentina está pegando bastante.
9: Minuto 19 del segundo tiempo, 0-0, final del mundo. Córner español, centenarizando Olímpica Colombes. De zurda levantará Lamine Yamal. Va a cerrar el tiro de esquina. No hay goles en la final del mundo. España manda arriba a 5 jugadores, por lo menos, que están metidos adentro del área argentina. No hay goles, insisto, en Nueva Jersey. Córner correspondiente al equipo español. Atrás de la pelota, Yamal. Levanta de zurda, muy bajo, mal tirado. Saca McAllister. La pelota le queda otra vez al equipo de España. La tiene Porro, abre por la punta derecha, suelta para Yamal, el centro de zurda que se cierra, peligro, cabezazo al córner del otro lado, rodea la manzana España, peinó al córner Paredes, córner rojo otra vez.
0: Sí, diste en la tecla ahí, ¿no? Rodea la manzana, ¿no? Dijiste, y en realidad es el momento de mayor presión de España sobre Argentina, el momento en el que Argentina está más pegado a su arquero Martínez.
9: Tiro de esquina del otro lado ahora, levanta Baena, pelota que se cierra, Dibu Martínez queda ahí nomás, la está buscando Olmo, la saca Cuti Romero cuando la pelota complicaba dentro del área chica, sale por la punta izquierda, saca de zurda, España tiene todo el tiempo el control del partido, no hay goles, sin embargo, Cucurella se queda con la pelota después del rechazo del Cuti Romero, la está recibiendo en la zona defensiva ahora el arquero español saliendo de su área, ahí aparece Unai Simón, Simón con la pelota, la final del mundo en los 21 del segundo tiempo, 0-0, con ella Unai Simón, abre por el sector derecho, entrega por bajo para Cubarsí. Cubarsí toca la ubicación de Porro, Porro con la pelota, le pide el pase en el medio Rodri, sin embargo estaba muy tapado, por él lo elige otra vez a Cubarsí y este suelta atrás para Unai Simón, pierna derecha, patea larguísimo a campo rival, saca de cabeza en el fondo para el conjunto argentino, Tagliafico dejó en la mitad de la cancha, se queda con ella España, la tenía Pedri, Pedri para Dani Olmo, Olmo por la punta izquierda, subió el volumen, ataca España, me gusta, la tiene Cucurella, entrega para Baena, mano a mano con su marcador, se le va por afuera, tira el centro de zurda al segundo palo, cabezazo al córner, córner correspondiente a España, que aun cuando no tiene situaciones de riesgo de esas que vos decís está el gol, lo está empujando Argentina cada vez más.
0: Sí, Baena cada vez que va por izquierda tiene problemas, cuando va para afuera tiene problemas con el centro, no fue un centro preciso, igual saca el córner y lo comentábamos recién con Guzmán, cuando hay segunda pelota después de los despejes de Argentina, la pelota deriva siempre en España, eso puede marcar que hay cierto desgaste en Argentina, ¿no? Cierto cansancio para llegar primero a esas segundas pelotas.
9: 22 minutos, córner de Yamal, pelota al área, cabezazo defensivo, restó McAllister, se queda con la pelota España otra vez, Porro para Yamal, Yamal con ella, va por la punta derecha, último metro, se va entre dos notables, llega hasta el fondo, manda el centro, justo cabezazo de Torres, se queda con la pelota notable, el arquero Martínez, cabezazo a las manos, esta hay que anotarla.
0: Sí, sí, sí, tenemos que anotar unas cuantas en el segundo tiempo de España. ¿Cómo aproximaciones, no? Porque ocasiones claras, claras, claras, creo que fue la primera de todas. No se había ido, llegó muy bien el jugador Lamín. Y después Ferran cabecea, me parece que había un jugador por detrás que llegaba con mejores posibilidades de convertir. Mientras reitera la televisación, ahí un agarrón sobre Cubarsí, que no lo iba a cobrar nunca, digamos.
9: El partido está 0-0, en cualquier momento se va a detener por pausa de hidratación. Ahora hay un futbolista argentino sentido, es más España, no hay goles, te escucho Deli.
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9: Y efectivamente en el minuto 23 del segundo tiempo, pausa de hidratación, final del mundo, empate sin goles, están jugando España y Argentina.
4: Es momento de parar la pelota, es momento de la puesta a punto.
0: Bueno, hay un jugador que está sentido en Argentina, que es Romero. Hay que ver si puede seguir, porque si no tiene que hacer otro cambio más obligado a Argentina, y le quedaría uno solo de aquí al final del partido y en caso de ser necesario del alargue. No es fácil la situación para Argentina, que está sufriendo mucho. Está sabiendo sufrir también, porque si bien no agarra la pelota, todas las segundas pelotas van para España, que lo está atacando y lo está hundiendo y le está generando faltas y tiros de esquina. No ha habido tantas ocasiones claras. Sí, mucho más aproximaciones peligrosas de las que hubo en el primer tiempo. En el primer tiempo contabilizamos 3. Ahora, en el acumulativo, creo que van 10, más o menos, ¿no? El último fue ese centro y ese cabezazo de Ferran Torres. Pero está muy complicado Argentina, porque no agarra la pelota, porque le cuesta defender, porque está haciendo muchas faltas y está sufriendo el partido. La bendición es el resultado. Está bancando y está esperando que en algún momento haya una puertita abierta, alguna grieta, para poder pegar el zarpazo. Ahora, lo veo cansado desde el punto de vista físico, obviamente, y en el caso de que no pueda hacer más cambios y siga teniendo que hacer cambios obligados, es un problema, no solamente para el partido, que todavía falta un montón, sino también para el alargue, en el cual también va a tener que correr mucho Argentina si es que finalmente se termina produciendo.
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9: Está detenido a la final del mundo por la pausa de hidratación del segundo tiempo. Están empatando 0-0 Argentina y España. Guzmán prepara cambios el equipo argentino. Leo Medina, o sea, Leo en las espaldas de las camisetas, Simeone, y me parece que viene por ahí si es que no hay una tercera posibilidad. Por ahora Leo esos dos, porque el otro es el Cuti Romero, que estaba en la cancha y es uno de los que se va.
6: Sí, es uno de los que sale, ingresa Facundo Medina en su lugar, que es más un lateral que un zaguero. Hay que ver cómo reacomoda la línea de fondo. Seguramente Tagliafico pasa a ser el zaguero izquierdo de Argentina. Y el otro que ingresa es el número 17, Giuliano Simeone. Si me ayudan ahí, no llegué a ver quién fue el jugador que salió.
0: Y la verdad que De Paul estaba ahí también, pero no sé si fue el que salió.
9: Enzo Fernández está en la cancha, lo estoy viendo.
0: Puede ser que haya salido De Paul, ¿no?
9: Sí, es una posibilidad porque estaba cerca. Todavía no indica la televisión o no confirma cuáles fueron los cambios. No se reanuda aún el partido, está por reanudarse. Te escucho, Deli.
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6: El que se retiró con la número 7 fue Rodrigo De Paul. Dejó su lugar al 17, Giuliano Simeone, que ya se coloca por el sector derecho del medio campo argentino.
9: Y ahora vuelve a jugarse el partido con Argentina, que ha tenido muy poquito la pelota en el segundo tiempo, reapareciendo tímidamente por la izquierda, tanto que ya se fue al lateral. Lateral correspondiente a España, seguramente lo haga Pedro Porro.
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9: 27 minutos del segundo tiempo, saque de costado correspondiente al equipo argentino. Lo va a hacer Nahuel Molina, que entró a jugar por Montiel hace un rato. Ahí está Molina con la pelota en sus manos, pronto para sacar. Final del mundo, no tiene goles. Ya empezamos a mirar el reloj al revés. Juega Messi a los 26 del segundo tiempo. Entrega atrás en la zona defensiva. Está recibiendo el central derecho argentino. Ahí tenía la pelota en el fondo, justamente quien la recibía ahí. No llegué a ver bien. Era uno de los zagueros del equipo argentino que tocó atrás. Zona defensiva izquierda. Sale Argentina. Balón que va a la mitad del campo. Se tira atrás para jugar Julián Álvarez. Entrega para su arquero Dibu Martínez. Martínez con la pelota. Ahora consigue Argentina mantener la pelota en su posesión o mantenerse con la pelota ante la presión de España. Se tira arriba para molestar Ferran Torres. La tiene por la punta derecha el equipo argentino. Balón que va a la ubicación otra vez del futbolista Molina. Sale Molina. Llega casi que a campo rival. Sector derecho. Por ese lado Argentina. Retrocede Giovanni Simeone. Va a perder la pelota. La perdió. Se la queda sin embargo otra vez el equipo de Argentina. Por la derecha con Molina. Tira a campo rival. Rebota en el camino. Aparecía interceptando el pase Rodri. Vuelve a ser sin embargo argentino. Buena bola por la punta izquierda. Tiró McAllister. Va picando por el sector izquierdo un futbolista de Argentina que levanta la cabeza. Ahí juega Messi. pisa la pelota, entrega más atrás, la pelota va a la ubicación de Macarister, Macarister con ella, tira el círculo central del terreno prácticamente, por ese lado juega el equipo argentino con Paredes, Paredes no encuentra el espacio, por eso suelta la zona defensiva, la abren más a la derecha todavía, balón que llega a la ubicación de Molina, Molina recibe la devolución, juega mejor ahora Argentina, la tiene Messi, va de la punta hacia el medio, abre por la punta derecha para Simeone, últimos metros, mira el área, tira hacia atrás, no lo hace bien, saca Cucurella, dejan la salida por la punta izquierda, atención, viene España por Baena, Baena va cruzando la mitad del campo, mete el freno, la marca pasa de largo, descarga más atrás, casi que al círculo central del terreno, ahí la está recibiendo Pedri, Pedri con la pelota, abre con el pie derecho, toca por la punta derecha para Porro, Porro y el balón, la está pidiendo Dani Olmo, Olmo con la pelota, ahí está en posición de enganche, soltando por bajo para Lamine Yamal, lo marca bien, plantándose en el camino, creo que Tagliafico, y entonces con ella en el fondo, el equipo argentino la sacaba por bajo, balón que tiene en la mitad de la cancha Julián Álvarez, por el medio acompaña a Messi, lo marcan entre cuatro a Julián, Julián contra el mundo pierde, le sacó la pelota el tercero, se la quedó Pedri, entregó para Porro, Porro por bajo, ahí está jugando España en campo propio, balón que va a la ubicación del capitán, con la pelota Rodri, se aproxima a la mitad de la cancha, casi media hora del segundo tiempo, la final del mundo es empate a cero, balón que va por el sector derecho, llegando a la ubicación del futbolista Porro, puerta cerrada, entrega hacia atrás, la está recibiendo Cubarsí, Cubarsí con la pelota, va a pasar la línea que en dos divide el campo, tira por bajo a la punta derecha, por ese lado con ella Pedri, puerta cerrada, amaga ir por afuera, elige la ruta de adentro, tira atrás para Cubarsí, Cubarsí con la pelota, abre por la punta derecha para Lamine Yamal, avanza yendo de la punta al medio, gran jugada, escapa de Macarister, pelota larga hacia el área, no es bueno el pase, balón que termina yéndose por línea de fondo, saldrá el arquero argentino.
0: Voy a decir una frase que después me puede condenar, pero no ha sido una buena final de Lamine hoy, ¿eh? Generalmente cuando tiene la pelota ha generado poco peligro, se ha equivocado mucho y no ha prevalecido en el uno contra uno, que cuando juega en el Barça es impresionante, es muy difícil sacarle la pelota, ¿no? cuando él intenta regatear.
9: Saliendo Argentina por la punta derecha, pelota que tiene Molina, entrega atrás a la ubicación de Otamendi, Diego Vierno jugando como central derecho, toca la ubicación de su arquero Martínez, pierna derecha, le pega como puede para arriba, la pelota vuelve a ser de España, la baja de cabeza, Baena entrega al medio, buen anticipo, traba Baena, gana un futbolista de Argentina que va fuerte abajo, pelota que se termina yendo al lateral, lateral correspondiente al equipo de España, tres cuartos por la izquierda, viene otro cambio en España.
6: Sí, dos cambios, se viene el que hace los goles en la hora, se viene el número 6, Mikel Merino, y también se viene el número 17, Nico Williams, uno de los que se retira es el número 10, Dani Olmo, y seguramente el otro será el número 15, Alex Baena, que ahí deja la cancha, ahí refresca España el ataque, para repasar Tincho, Argentina también cambió tres de la última línea, quedó con Molina de lateral derecho, Otamendi de zaguero por derecha, Medina de zaguero por izquierda, y Tagliafico es el único que se mantiene de lateral izquierdo.
0: Sí, hay un buen comienzo de Argentina en relación a lo que traíamos, ¿no? Después de la pausa de hidratación. O sea, antes de la pausa de hidratación fue el peor momento de Argentina y después de la misma volvió mejor.
9: Y ahora juega España, la pelota en el campo, la estaba buscando Nico Williams, falta contra Merino, el de los goles en la hora, el que entró hace poco. Otra vez fauleando Paredes, me parece, que tiene amarilla y ha pegado dos o tres después.
0: Sí, después de la amarilla hizo dos faltas y protestas constantes al árbitro también. Está como que jugando regalado ya.
9: Ya se hizo el tiro libre, 0-0, dramático final de la Copa del Mundo. Últimos 15, ya miramos el reloj al revés. No hay goles en New Jersey. Con la pelota iba jugando por el sector derecho. El futbolista español Yamal entregó hacia la mitad del campo. Por ahí la tiene España. La sacaba desde el fondo Cubarsí, entregó por bajo. Mitad de la cancha, se complica España. Le queda sin embargo a Yamal. Entrega por bajo, juega el equipo español. La pelota va a la mitad del campo. La está recibiendo Rodri, caminando de cabeza levantada en campo rival. Vuelta a la cancha a la izquierda. Por ese lado Nico Williams, jugando en la vieja posición de Baena, que ya no está, entrega Williams al medio, pivotea Pedri, saca la ubicación del futbolista Cucurella, Cucurella por la izquierda para Pedri, pide Nico Williams al borde del offside, entrega por bajo, la pelota hacia el medio, otra vez atrás para Cucurella, este tira para Rodri, Rodri el balón, toma en la calle del medio, atención, viene España, peligro, remate al arco, Martínez se queda con la pelota ante el remate frontal de Pedri desde la media luna.
0: Estaba solo para pegarle desde la media luna y le pegó muy suave. Él dice que lo que le pasó fue que lo empujaron cuando iba a sacar el remate. Y tiene razón, lo empujaron dos veces y eso hizo que el remate fuera blando.
9: Bueno, y España que sigue manejando la pelota y Argentina que se defiende, balón para Yamal, avanza por la punta derecha, se va de Tagliafico, entrega por bajo para Torres Ferrán, que abre otra vez para Yamal, llega hasta el fondo, peligro, pierna derecha, tira el buscapié, corta el cable notablemente Facundo Medina, sacando al lateral, Argentina está jugada a resistir y a esperar que llegue la larga.
0: Está metida atrás totalmente, había dicho que arrancó mejor después de la pausa, pero ahora otra vez.
9: Cubarsí al arco, Dibu Martínez, rebote y la pelota después, ya estaba fuera, sin embargo no, se sigue jugando, la corre Nico Williams, está sufriendo el partido Argentina, Williams al fondo, tira de zurda, rebota y es córner. Córner correspondiente a España, Cubarsí, el zaguero central derecho, sorprendió con un gran remate, atajó Martínez.
0: Es lo que le falta a Cubarsí, ¿no? Hacer un gol en la final, con todo lo bien que ha jugado a lo largo del campeonato. La verdad que yo no sé qué va a pasar, pero Argentina ha sufrido mucho hoy. España ha jugado mucho mejor que Argentina, pero mucho mejor, ¿eh?
9: Falta poco para el final, 13 para el cierre del partido, para que se cumpla el tiempo reglamentario. Se están jugando en este momento los 32 minutos del segundo tiempo. Córner correspondiente a España. Nico Williams la cierra con el pie derecho, pelota al área, cabezazo defensivo. Y el árbitro, que está sancionando algo dentro del área, advierte a dos jugadores.
6: Sí, creo que detuvo el juego por una discusión entre Medina y Laporte, pero se va a tirar de vuelta del tiro de esquina.
9: Volverá el córner cuando la pelota ya había salido del área. Atención, 12 minutos para el final. 0-0, es más España, banca el partido Argentina. Va el córner de Williams al área. Superó a quien parecía elevarse para ganar, sin embargo no pudo ser. Y otra vez el árbitro va, dos futbolistas caídos, uno de cada lado. La pelota corresponderá a Argentina, Deli.
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9: Esperamos por la reanudación, poco para el cierre. Poquito más de 10 minutos para que termine la final del mundo, que están empatando Argentina y España 0-0. O sea, para que se cumpla el tiempo reglamentario, si esto sigue así, alargue. Saque de costado que toma Argentina por el sector izquierdo en la defensa. Lo hizo Tagliafico, la pierde todo el tiempo muy rápido Argentina y cada vez más cerca de su propio arco. Entonces vuelve a tocar España, balón que va a la mitad de la cancha. Ahí juega el equipo español, la está recibiendo Cucurella, pierna izquierda, entrega por bajo, van hacia atrás para asegurarla, soltando para el arquero Unai Simón. Simón con la pelota, saliendo del área por 10 metros, capaz que un poquito más. Toca por bajo, la recibe Laporte, va el número 14, el central izquierdo, ahí está Laporte, sin presión encima, lo mira de lejos Messi, Laporte con la pelota, el toro que lo mira, y entonces no se complica, suelta por bajo a su derecha, toca para Cubarsí, Cubarsí y el balón, otra vez abre para Laporte, la está pidiendo Cucurella a su izquierda, Laporte con la pelota, levanta la cabeza, juega en campo propio, abre para Cucurella a campo rival, por bajo, está entregando para Nico Williams, Williams más atrás en la mitad de la cancha para Pedri, Pedri soltó la pelota a la ubicación de Rodri, Rodri toca para el futbolista Cubarsí, Cubarsí abre por la punta derecha para Porro, Porro para Lamin Yamal, Yamal para Porro, Porro con la pelota en la vieja posición del 8, toca con Lamin, Lamin recibe en campo propio, suelta por bajo para Porro, vos para mí, yo para vos otra vez, Lamin Yamal y este a la zona defensiva para que la tenga Cubarsí, Cubarsí con la pelota caminando el campo de juego, toca España últimos 10 minutos, Argentina resiste 0-0 final del mundo, lo cuenta la diaria Radio 97.9 en Montevideo, 102.5 en Maldonado, 99

0: defensiva de Argentina en todo el partido. Claro, uno piensa, alguna va a tener Argentina, ¿no? Porque si no tiene ninguna, es muy raro, sería realmente muy, muy raro.
1: 36 minutos, se hizo el córner en la corta con la pelota jugando Williams. Nico para España, entrega para Pedri, vértice del área, deja para Nico Williams, llega hasta el fondo, pierna derecha, tira al centro, cabezazo, se queda con la pelota Dibu Martínez, se metía al aporte, el zaguero central izquierdo metió el frentazo dentro del área, cerca del área chica, voló Dibu Martínez, fotogénico y efectivo, y se quedó con la pelota. Cada vez España afinando la precisión, se aproxima más con pelota dominada, te diría Santi, que hasta el área chica prácticamente de Argentina.
0: Sí, es que cada vez hace los centros desde más cerca, ¿no? Para que la gente se haga una idea. No hace los centros desde el banderín del córner, sino que hace los centros desde el área. Recién de Giovanni, Giuliano Simeone
2: le pega a Cucurella casi sin pelota, cobró falta.
0: Reíste de Canovio, ¿no?
2: Santi, de las últimas cinco finales, o sea, desde el 2006 en adelante, la única que no tuvo alargue fue Francia-Croacia, fue victoria 4-2 de Francia, después Italia-Francia, España-Países Bajos-Alemania, Argentina-Francia, todas con tiempo extra.
1: Últimos 8 minutos de la final del mundo, 0-0 España-Argentina, repetimos otra vez un ataque español, les contamos otra vez un ataque español por la derecha, Pedro Porro, puerta cerrada, tira hacia atrás, sector defensivo derecho, la pelota por bajo, llega a la ubicación de Pedri, pivotea, entrega a la ubicación de uno de los zagueros, era Laporte, que tocó para Cucurella, abrió por la punta izquierda para Nico Williams, puerta cerrada, lo marcaban entre dos, retrocedió, soltó para Cucurella, pierna derecha e izquierda, tiró para Laporte por bajo, está recibiendo la pelota y ataca para España, Pedri toma la calle del medio, tira por bajo, pivoteaba Merino, sacaba mal la pelota atrás, le queda otra vez a España, falta en el camino, sin pelota, que no dice el árbitro, entonces sigue jugando España, varón por el sector derecho, el árbitro detiene el partido, sin embargo, y muestra una tarjeta amarilla.
2: Sí, porque Enzo Fernández cayó, pidió falta y la reclamó con mucha vehemencia. El juez no le gustó nada y le sacó amarilla por protestar.
0: Y estuvo bien el árbitro en realidad, porque no fue falta de ninguna manera. Acá la estamos viendo de nuevo. Tiene nada que ver con una falta, no llegaba nunca esa pelota. Y desde el piso le hizo gestos, cosas que no corresponden. Argentina tiene que enfocarse en defender, que probablemente en algún momento va a tener algún zarpazo como para poder convertir. Pero tiene que enfocarse en eso y no enojarse con el árbitro.
1: 7:30 para el cierre, se va el tiempo reglamentario de la final del mundo. 0-0, no hay goles, pelotazo largo, demasiado lejos. Muy lejos de quien corría por ese lado, la milla mal. Se la queda Dibu Martínez, sale para el equipo argentino.
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1: 38 minutos del segundo tiempo, salida argentina por bajo. Dibu abre por la izquierda a la ubicación de Callister, se queda con la pelota en la zona defensiva, entrega hacia atrás para Martínez otra vez, Martínez con la pelota, Argentina-España 0-0, alargue a la vista, pero falta, 7 para que se cumpla el tiempo reglamentario y habrá adición, con la pelota Argentina, la saca como puede en el fondo Otamendi, dejó en la mitad del campo, cabezazo defensivo, ganó Laporte para España, pelota en los últimos metros, la corre Ferran Torres, le está quedando a Merino, gana bien poniendo el cuerpo, abre por la derecha con Lamine Yamal, entrega corto y bajo por la punta derecha para Pedro Porro, Porro hacia atrás, se queda con la pelota en la mitad del campo, uno de los zagueros es Cubarsí, del equipo español, pisa la pelota. Por bajo toca la ubicación de Laporte. Laporte con ella, abre por la izquierda para Cucurella. Más a la izquierda todavía, recibe Nico Williams. Falta contra él, que no dice el árbitro. Se queda con la pelota Argentina que sale después de un rato. Reaparece Messi, arranca por la punta derecha. Nace una esperanza, va a pasar la mitad del campo. Buena bola, tres dedos. Corre por la pelota sin llegar, le queda muy lejos a Molina. Y entonces en el fondo corta un zaguero español, creo que era Laporte. Entregó para Unai Simón, pelota a la mitad de la cancha. Falta de atrás, tiro libre correspondiente a España, que quieren apurar. La pelota rebota, el árbitro esloveno Vinci pide calma, sí. Tiro libre español.
0: Lo que quiso ahí forzar una amarilla, ¿no? Para Enzo Fernández, que ya tiene. Pero el árbitro no se tragó el anzuelo.
1: De los argentinos en campo, Guzmán, Fernández y uno más tienen tarjeta amarilla.
2: No, el otro era Lisandro Martínez, pero ya dejó la cancha.
1: Y Paredes,
2: está bien,
1: ahí está, razón, ¿no? Chincho. Dos volantes, dos que están ahí en el juego más fuerte, amonestados. Con la pelota, juega por la punta derecha, Lamine Yamal, levanta la cabeza, va de la punta al medio, buena bola para Ferran Torres, pisa el área, tiras al medio, rebota y es lateral. Lateral correspondiente a España, es un córner con la mano, uno de Delibera.
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1: Decime rapidito, Santi.
0: Te iba a decir que recién lo enfocaron a Trump y estoy seguro que estaba pensando que no haya largue, que no haya largue, que no haya largue, no aguanto media hora más de esto, que es aburridísimo.
4: No debes saber que hay largue.
1: Que lindo entretiempo, dice Dona.
0: No sabía que había rojas.
4: Capaz claro, que no sabía, sí, ¿no? No, seguramente no sepa.
1: Últimos 5 minutos, 85 de los 90 reglamentarios, 0-0 España, Argentina, España va con la pelota Cucurella, la aguanta en tres cuartos, tira hacia atrás, recibe Laporte, va al central izquierdo, piensa en quién en

0: ¿Cuándo y en dónde? Es ahora a su izquierda y es con Cucurella, que devuelve para Laporte. Laporte toca en la zona defensiva, aparece jugando ahí en el fondo Pedri, abre por la punta derecha, la pelota va para Porro, se le cruza McAllister cortando el cable, lateral correspondiente a España.
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0: Merino hacia atrás con la pelota, ahora juega Rodri en la mitad del campo, pierna derecha, vuelca la cancha a la izquierda, la está durmiendo en el pecho Nico Williams, va de la punta hacia el medio, se le plantan en camino Molina, escapa Williams, pierna derecha, Molina, abajo marca bien, vuelve sobre sus pasos para quedarse con la pelota, sin embargo creo que Pedri para España, entrega para Laporte, Laporte para Pedri, Pedri apretado, no se complica la banda atrás para su arquero Unai Simón, últimos 4, 86 minutos de los 90 reglamentarios, España Argentina 0-0, alargue a la vista en la final del mundo, con la pelota Unai Simón, abre a su derecha pelota para Cubarsí, Cubarsí para Laporte, Laporte con ella, pierna zurda, entrega para Cubarsí, Cubarsí con la pelota, ahí está caminando el campo de juego, levanta la cabeza el zaguero español, se le planta en el camino Julián Álvarez, entrega por bajo cerca de la mitad de la cancha con Merino, Merino al rincón de Rodri, avanza Rodri, pasó a la mitad de la cancha, subió el volumen, ataca España, pelota en tres cuartos por la punta derecha, recibe la mincha mal, chamal para Rodri, Rodri más atrás pinchando pelota, entregando corto y bajo con Merino, Merino al área para Nico Williams, le pega de una Ferran Torres en media vuelta y la pelota termina yéndose afuera por el primer palo cuando volaba Dibu Martínez, no alcancé a ver si tocó la pelota al arquero, combinó España por el sector derecho, el saque de arco nomás.
2: No le pegó bien Ferran, le pegó muy mal a esa pelota, la quiso cruzar pero no la pudo enganchar tras el pase de Merino que había sido muy bueno a espaldas de Medina, ves que no la agarra bien, le pega prácticamente con la punta del zapato después del pique y se le va afuera. También para España es un momento este, ¿no? Porque sabe que faltan 5 minutos para el alargue y arriesgar mucho ahora es complicado porque no tenés tiempo de reacción.
3: Ferran Torres es uno de los jugadores que llegaba con más chances, 1,8 de XG, de goles esperados en sus remates en partidos pasados y todavía no pudo convertir en lo que va el Mundial.
0: 43 minutos del segundo tiempo, pelota española, mitad de la cancha, la saca creo que Pedri, pasó la mitad del campo, atención, pone primer, segundo, tercer, va pasando el medio, pierna derecha, tiene que meter freno, saca asiento, pone pienso, suelta para la minga, pasa mal, no, la pasa bien, se queda con la pelota, llegando a la mitad de la cancha, Laporte en el círculo central del terreno, tira por bajo, recibe la devolución, ahí está el número 14, pierna derecha, por bajo otra vez jugando la pelota con Pedri, Pedri lanza por el sector izquierdo para Nico Williams, la deja picar y corre haciendo un engaño, ahí está Nico Williams, se va ensanchando por la punta izquierda, toca hacia atrás la pelota, la está recibiendo Cucurella, saca hacia la zona más bien central, recibe Rodri, Rodri hacia atrás, se tira atrás a buscar la pelota Pedri, toca España, encerrada Argentina, consumiendo segundos, bancando el partido que es 0-0, estamos cerca del alargue, pelota por la punta izquierda, 43 del segundo tiempo, para un que va la ubicación de Nico Williams, mano a mano con Molina, últimos metros, toca la ubicación de Pedri, Pedri con la pelota, entrega atrás, el remate puede ir de frente, por ahí juega Laporte, entrega por bajo Cubarsí, quise decir pelota para Yamal, suelta en el área y la ando fino, la sacan justito, le queda España, otra vez la tiene Porro, Porro para Lamin Yamal, amaga ante su marcador, va Lamin, lo escalonan, le salen a buscar tres, siempre con ella Yamal, para adentro, para afuera, descarga notable, le queda a Rodri, levanta con derecha, abre para Nico Williams, trabaja España con precisión, ahí va Williams por la punta izquierda, no puede pasar, lo marca notablemente, lo espera y le cierra esa puerta levantando al público argentino Molina, que después saca el lateral, lateral correspondiente a España que lo tiene embotellado Argentina, va a sacar de costado Cucurella, último minuto del tiempo reglamentario, 0-0 final del mundo, lo cuenta la Diaria Radio, con la pelota por la punta izquierda otra vez el equipo español, para un cortito ahí en el medio, la tiene el zaguero central zurdo Laporte, Laporte con ella, pierna izquierda, suelta el círculo central del terreno, por ese lado juega el equipo de España, la va llevando Pedri, por bajo para Merino, peligro, le pega al arco, mal rematando Rodri desde lejos, la pelota termina yéndose afuera. ¿Quién le pegaba ahí? Rodri era.
2: Sí, una muy mala decisión, porque si le quería pegar, se podía adelantar mucho más. O sea, podía quedar mucho más cerca del arco, mirá. Solo, nadie lo marcaba. Si le quería pegar, ¿no? Después tenía otras opciones, si no, para pasarla. Pero si la opción era pegarle al arco, le podría haber pegado el arco desde el borde del área. Y decidió pegarle desde muy lejos. Te voy a decir algo, Tincho. Nunca vi tan sometido a Argentina en un partido que fuera empatado. Nunca.
0: Sí, ni siquiera aquello del remate final de los partidos anteriores, ¿no? Pensando en un partido muy largo, resistiendo, Messi juega por el sector derecho, lo marcan dos, lo marca Cucurella. Ha pesado muy poco en el partido Messi, ese es un dato fuerte.
2: Es que si no tenés la pelota y jugás lejos de tu arco, es muy difícil que Messi pueda influir en el partido. Y cada vez que la agarra, tiene muchos jugadores. Pero es increíble, yo por eso decía que alguna va a tener Argentina, porque no ha tenido ninguna en 90 minutos. Entonces, capaz que algo tiene, y capaz que ese algo es el que el que le da la gloria al final. Nos faltan 4 minutos de tiempo reglamentario.
0: Sí, porque adicionó 4 el árbitro del partido, 45 de 49. Yo creo, Santi, que en el cálculo de España, aparte, debe pesar mucho la idea de si esto sigue así, hay media hora más, sí, vamos por el buen camino. Yo supongo que en España lo están razonando así.
2: Yo te decía recién, viste, ya llegás a un momento que te faltan 2 minutos para terminar el tiempo reglamentario. Si yo arriesgo mucho y me hacen un gol, no tengo tiempo de reacción. Y sin embargo, si dejo que pasen estos minutos sin arriesgar, tengo 30 minutos para arriesgar tranquilo.
0: Con la pelota el equipo argentino, saliendo Dibu Martínez. Ya iré contigo, Sofi. Se queda con la pelota el arquero argentino, pierna derecha. Remata larguísimo a campo rival, la está buscando por arriba y saca de cabeza Laporte para España, mitad del campo. Se queda con ella en un buen quite importante. McAllister suelta por la derecha para Molina, vos para mí, yo para vos. Otra vez con ella McAllister, entrega para Messi. Avanza en la vieja posición del 8, tira por la derecha, cae, acusa un golpe en el medio. Messi pita falta al árbitro del partido. Tiro libre correspondiente al equipo argentino. Tres cuartos por la derecha, se toma el rostro Messi, que está caído, y Argentina exprime este momento, ¿no? Le va a sacar tiempo y aprovechará seguramente para poner la pelota en el área rival. Le pitan falta al número 14, Laporte.
2: Sí, que yo creo que fue falta, porque él se queda esperándolo a Messi, ¿no? Para que no pueda progresar, ¿no? Messi tira la pared y él va a buscar la devolución, y me parece que Laporte lo espera para hacerle la falta. Bueno, es un tiro libre peligrosísimo para Argentina.
0: ¡Qué oportunidad, Guzmán!
3: Sí, en lo que da el partido, Argentina tuvo 0 remates en los 92 minutos casi de juego.
0: Si esta generación de Argentina consigue un gol que sea consagratorio en este momento, después de este partido, ya el mote de héroes quedará corto, porque ya lo son para la parcialidad argentina, que está alentando ahora. Se hace el tiro libre en la corta, no fue el centro. Movió Messi, soltó por el sector derecho, recibe la devolución de Simeone. Ahí está Messi jugando, entrega por el eje central para Enzo Fernández, Fernández para Messi, puerta del área, engancha, busca remate, lo marcan entre dos, sin falta ahora. Sale España, la pelota es de Argentina, gran corte a tiempo, balón para Messi de nuevo, va por la revancha Julián Álvarez, toca por la derecha para Simeone, manda el buscapié, Unai Simón se quedó con la pelota. Vos decías, Santi, una va a tener Argentina, esto fue peligroso.
2: Esta fue la más peligrosa que tuvo Argentina. Uy, mira,
0: uy, a la vuelta de la esquina, un fallo defensivo argentino, se va Nico Williams, toca la bocina, llama al por punta cambiada, Williams al arco, Dibu Martínez pone los puños, eligió Nico Williams para él, creo que tenía mejor opción, van y vienen los dos, falta fortísima ahora, tremenda falta, vuela una tarjeta por el aire y en este momento Argentina se queda con 10.
3: Sí, segunda tarjeta amarilla para el número 24, para Enzo Fernández, que se va expulsado del partido.
0: Tarjeta roja para Fernández en la hora del tiempo reglamentario de una final que está a nada de que haya larga. Argentina, Santi, lo va a vivir y quizá a sufrir con 10.
2: ¿Cuántas cosas para comentar? En la anterior, qué mal centro de Giuliano ahí, ¿no? Porque era una jugada muy propicia para Argentina. Después Nico Williams quiso ser héroe y ahora llega tardísimo Enzo Fernández. Llega tardísimo, sí, ya tiene amarilla. O sea, si revierten esto, va a generar, uy, lo mata.
0: Hay un dicho uruguayo que lo levantó en la pata, sí. Lo levantó en la pata porque, o sea, voló por el aire Cubarsí.
2: La falta no es con el pie, sino que es con las rodillas y el cuerpo. Yo te digo una cosa, si llegan a revertir esta decisión...
4: Es lo que está pidiendo Argentina, claro. Enzo Fernández está desacatado, está dentro del campo de juego, tratando de hablar con el juez y pidiendo que revisen la jugada. A primera impresión, Martín, aparte, si iba una roja directa, capaz que podía llegar a ser revisable. Esto es una segunda amarilla porque es una falta fuerte, de verdad fuerte. Lo acabamos de corroborar en la repetición. Vamos a ver qué decide, si se revisa o no, acorde a este nuevo reglamento que tiene esta capacidad del video arbitraje de revisar una segunda amarilla. La realidad es que no parecería ser revisable.
2: No parecería. Él llega tardísimo, no le hace falta con el pie, pero sí con todo el cuerpo. Lo levanta por los aires a Cubarsí. Yo lo que digo es que si esto es revertido por el VAR, va a generar una polémica que va a ser impresionante por 4 años capaz,
0: Expectativa en New Jersey, detenida la final cuando estamos en los 49 pasados de 49 que debían jugarse del segundo tiempo, con Argentina y España empatando a 0. Tarjeta roja para Enzo Fernández, que estaban revisando porque había llegado después de una segunda amarilla por falta contra Cubarsí. Argentina, si esto no cambia, queda con 10 jugadores cuando estamos a nada de que se dispute la larga y en un partido en el que ha estado básica y esencialmente defendiéndose.
3: Y Messi ahora está pidiendo una tarjeta roja para Cucurella por taparse la boca. Recordemos que eso, con el cambio de reglamento, puede ser algo pedido. Ahí creo que le están diciendo que no. Fue no fue una tapada de Boca, fue un leve mano en la cara y Messi ya intentó que expulsaran al defensor.
4: Ese es otro tipo de vigilancia, ¿no? Sí, otro concepto de vigilancia.
5: No hay un jugador que tenga más peso político, digámoslo así, que Messi en una cancha de fútbol del mundo en este momento.
2: En defensa de Messi han sido todos vigilantes con eso, ¿eh? Porque están todos que... ¡Ay, ay, ay! Se tapó la boca. Todos unos loritos de la maestra.
0: 50 y se juega 11 de España contra 10 de Argentina. Se ratificó la expulsión de Fernández. Se va el tiempo reglamentario. Estamos en los 50 del segundo tiempo final. 0-0 Argentina. Aguanta España. Propone. Se repite la historia por la izquierda con Nico Williams. Queda mano a mano con el marcador de punta derecha. Molina entrega para Cucurella. Suelta por bajo. La pelota es del equipo español. La tiene Pedri. Pedri con ella. Toca hacia atrás en la zona defensiva para Laporte. Laporte la cambia izquierda a derecha. La está recibiendo allí Rodri. Avanza para España. Rodri levanta la cabeza. Abre por la punta derecha. Reaparece en el partido. Yamal pide por el medio Porro. Ahí está Yamal. Pierna izquierda. Levanta la cabeza en tiempo sin revancha. Se marca solo. La pierde. La va sacando para Argentina. Julián Álvarez. Lo llevan de atrás. La cruza mal. La duerme en el pecho Cucurella. Lleva a España. Última del tiempo reglamentario. Quizá falta al borde del área. Falta al borde del área. Y tiro libre para España. Falta de Paredes, que también tiene tarjeta amarilla. Y ha cometido 3 o 4 faltas estando amonestado. Más allá de lo que pase con Paredes, lo que viene es un tiro libre, que es un penal con barrera, Santi.
2: Es un chiste que Paredes esté en la cancha, ¿eh? La verdad que es un chiste. Ya tenía amarilla, hizo... Esta es la tercera falta que hace y las protestas al árbitro constantes. Es increíble también, ¿no? Yo nunca creo en la teoría conspirativa y sigo sin creer, pero a veces la gente te dice, che, está todo arreglado para Argentina, y vos decís, no, no puede ser, hay mucha gente involucrada y demás. Pero hay cosas que son increíbles. ¿Cómo no lo va a echar al tipo este? Son 400 FAU.
0: Es increíble que esté en la cancha todavía Paredes. Debió irse expulsado. Argentina tendría 9 en las puertas de la larga si se juega, porque el tiro libre es peligrosísimo, Santi.
2: Muy peligroso. Está Porro y está Lamín. Lamín no es de hacer muchos goles de tiro libre, en realidad, ¿no? Igual que Messi en el comienzo de su carrera, pero después hizo 4.000 goles de tiro libre.
0: 52 minutos del segundo tiempo, final del mundo, 0-0, Argentina con 10, España con 11. Lamine Yamal y Pedro Porro atrás de la pelota, quizá la última, previa al alargue. Pelota pesada, la gente se agarra la cabeza en las tribunas. Si esto es gol, España será campeona del mundo. Argentina aferrada a que eso no ocurra para extender su posibilidad en el alargue, que en ese caso será cuestión de minutos. Porro Yamal, se activa la cuenta regresiva. Tiro libre español. En cualquier momento llega la ejecución. Yamal o Porro para pegarle. Porro con derecha, Yamal con zurda. Pone la barrera en su lugar el árbitro del partido. Tiro libre para España, cuenta regresiva. Otra vez el árbitro va a marcar con su spray el lugar indicado para que se ubiquen los jugadores. Tiro libre para España. Esta pelota no es pelota, es un adoquín. Se va el partido en New Jersey. Otra vez el árbitro. Bueno, es cansador esto. Vuelve hacia adelante para decirle algo a los jugadores que están demasiado cerca de la barrera argentina. Uno de España en particular, Ferran Torres. Va el tiro libre, Yamal al arco. Dibu Martínez contra el caño izquierdo. Vuela y levanta al público argentino en la tribuna. Sacando la pelota al córner después del remate de Yamal, que tenía destino de red, Santi.
2: Eligió el paro del arquero y Dibu respondió bien.
0: Y el córner que ya se hizo, hay más tiempo para España. Va Nico Williams, tira al medio. Marca notablemente un zaguero argentino. Creo que fue Julián Álvarez que sacó la pelota. Y en eso retumba por los rincones del estadio de Nueva York y Nueva Jersey el pitazo final del árbitro esloveno Slavko Vincic, y se desploma el telón, que es el segundo pero no el definitivo, porque han empatado 0-0 al tiempo o al cabo de los 90 reglamentarios. España y Argentina en la final del mundo. España con 11, Argentina con 10, sufriendo Argentina, proponiendo España. Habrá alargue, todavía no sabemos quién va a levantar la copa.
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0: Final de los 90 minutos, pero no del partido. Es empate sin goles en la final del Campeonato del Mundo entre Argentina y España. Un segundo tiempo de predominancia del equipo español, prácticamente en un 99%. Ese porcentaje ínfimo para Argentina fue a raíz de una jugada de pelota quieta donde se sintió tal vez una sensación de peligro, pero lo único que tuvo en materia ofensiva el equipo argentino. En este momento, con 10 futbolistas en el campo de juego después de la expulsión de Enzo Fernández, vamos a ver qué es lo que le queda a esta Argentina para poder seguir sosteniendo esta predominancia de España. No sé cómo la ven Gus, Santi, pero se le vienen unos 30 minutos complicados, a no ser que proponga algo diferente, pero realmente lo dudo, sobre todo teniendo en cuenta que está en una desventaja numérica.
1: Ahora no tiene mucho margen, me parece que va a ser con bloque bajo, dos líneas de cuatro y Messi colgado, y bueno,
0: aguantar a los penales,
1: a ver si puede hacerlo, y España va a intentar buscarlo por todos lados, y tiene muy buenas posibilidades de conseguirlo. No ha generado tantas ocasiones claras, pero sí muchas jugadas peligrosísimas, ¿no?
2: Sí, no son claras, pero forzó a 10 atajadas del Dibu Martínez. Había tenido 16 en todo el resto del Mundial, o sea,
0: claro.
2: Lo exigieron mucho más hoy a Dibu Martínez, que ninguna fue tan clara ni tan difícil, pero lo está exigiendo.
0: Es que estaba pensando eso, Gus, atajadas esas de portada, de primera página de la diaria mañana,
1: tiro libre, capaz.
0: La del tiro libre, sí. Última.
1: Que fue el palo de él, además.
0: Bueno, pero para la foto, viste,
1: sí,
0: que esas salen lindas, Santi, pero
1: rinde.
0: Las anteriores realmente todas dentro de su capacidad de alcance, digamos, ¿no?
1: Sí. Y lo otro que no sé qué va a pasar, porque no sé si España va a poder hacer un gol, pero lo que estuvo claro es que España fue infinitamente superior a Argentina, pero infinitamente superior. Lo que pasa que al ser fútbol, que es el deporte más ilógico y al mismo tiempo el más injusto, terminan 0-0. Pero en realidad la diferencia de un equipo y otro fue muy grande. Eso es evidente, es notorio. Y lo lindo que tiene, que pese a eso, vamos a la larga y Argentina va a tener alguna chance seguramente. Porque tiene un equipo muy talentoso, tiene a Messi y no se va a ir del Mundial así como así. Va a dejar una marca. No sé si ganará, pero lo va a llevar al límite a España como lo ha llevado, ¿no?
2: No, lo que puede variar mucho la tónica de la larga es que España consiga un gol, porque ahí Argentina se va a ver obligado a atacar un poco, y ahí España, con mucho más espacio y con jugadores como Nico Williams y Lamine Yamal, le puede llegar hasta hacer más daño a Argentina, y con un jugador de más, y con la cuestión de que Messi ya no corre tampoco, está muy cansado, no creo que Scaloni se anime a sacarlo. Recordemos que en el tiempo extra hay un cambio más que pueden hacer los entrenadores. Pero bueno, hay que ver qué decide el entrenador, si muere con el capitán, que creo que lo va a hacer en cancha, o si decide cambiarlo para renovar un poco de energías y tener un poco más de pierna.
1: Lo otro que estaba pensando, ¿no? Es que estoy seguro que De La Fuente le debe haber dicho, muchachos, si hacemos un gol, no vayamos para atrás. Porque esto con bloque bajo, aunque sean 7, nos van a complicar, ¿no? Como le pasó a Inglaterra, que ya sabemos lo que hizo Argentina con esa ventaja, ¿no?
0: Ya están los equipos en el campo de juego para jugar el tiempo extra, así que toda tuya, Tincho.
3: Exactamente, vamos a ver España, la primera pelota del alargue va a ser española en New Jersey, se juega en cualquier momento el alargue de la final del mundo, y la diaria radio contándolo, 0-0 España-Argentina, España con 11, Argentina con 10 por expulsión de Enzo Fernández. Ya se juega otra vez, minuto 1, empezó el primer chico del alargue, con la pelota Porro para España, entrega atrás a la ubicación de su arquero, la tiene Unai Simón y el balón por bajo, suelta a su izquierda con Laporte con la pelota, se aproxima a la mitad del campo, tira la pelota al círculo central del terreno, por ahí juega España, con ella Rodri, abrió por la punta izquierda para Cucurella, paró con Zurda, pasó con derecha, entregó por la punta izquierda para Nico Williams, este para Cucurella, soltó más atrás para Pedri con el balón, la de la punta hacia el medio, siempre con ella Pedri, entrega por bajo la pelota para Porro y el balón en campo rival, lateraliza a su derecha con Lamine Yamal, este saca más atrás a la ubicación de Porro dejó para Rodri por la izquierda con Nico Williams, se repite el duelo con el marcador de punta izquierda, Molina, ahí está Nico Williams, la puerta estaba cerrada, lo tendió Molina, pelota para Cucurella, tira por bajo para Pedri para Cucurella con la pelota, por la izquierda con Nico Williams y ella, hacia atrás otra vez, entrega para el zaguero central zurdo, la tenía Laporte, tiró para Pedri con la pelota, soltando la ubicación de Cubarsiva, el número 22, abre por la punta derecha, otra vez España atacando, recibe Lamine Yamal que suelta más atrás para Porro con el balón, pierna derecha para adentro, para afuera, por bajo para Yamal para Ferran Torres para Yamal con la pelota para Porro y el balón por bajo, tocando para Ferran, va a perder perdió, salvo Argentina media, la pelota queda ahí nomás, falta en la salida, tiro libre correspondiente al equipo argentino, enorme esfuerzo de Tagliafico, que termina haciendo el negocio de sacar la falta, Deli.
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3: La tónica del comienzo de la larga, Santi, es muy parecida a la tónica de los últimos, no sé, 30 minutos del partido, esto de España jugando en los últimos 30 metros.
1: Sí, y la falta que le acaban de cobrar a Porro, pobrecito, viste, cuando sacás el número justo, no fue nada, o sea, fue más falta de Tagliafico que de Porro. Y sí, bueno, creo que es la tónica que vamos a tener, con una Argentina tratando de defender y achicar espacio, y España yendo con todo, ¿no? Para tratar de evitar los penales.
3: 2-3 del primer chico de la largue, 0-0 final del mundo, juega Argentina, pelotazo largo, bien lejos de Álvarez, creo, el que iba por ahí, la pelota termina yéndose afuera por línea de fondo, saque de arco correspondiente a España.
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3: Salida española que seguramente hizo Simón, peligro. Va Ferran Torres pisando el área. Pierna derecha, llega hasta el fondo, levanta la cabeza, suelta el pase atrás. La mincha mal, le faltó un talle del zapato. No pudo quedarse con la pelota dentro del área argentina. Y por la izquierda, Tagliafico sacando de zurda, dejándola en la corta. La pelota es metida al medio por Julián Álvarez. Le queda España otra vez con Pedri. Pedri levanta cabeza, puerta del área. Va el centro de zurda para William Dibu Martínez. Si es que estaba habilitado el español, es de momento la tajada de la final. Sale Argentina, Santi.
1: Impresionante atajada y estaba habilitado además, ¿no? Y estaba habilitado porque el árbitro no paró el juego. Todavía no lo puede creer, ¿no? Gran atajada del Dibu, muy buena profundización de Pedri, creo que es Pedri. Y el cabezazo, pues sabes que fue bueno también, ¿eh? Un poquito más abajo lo hubiera complicado, pero también llegó bastante exigido. Capaz que la jugada más clara de todas de España.
2: Sí, no llegó a conectar de lleno Williams, creo que le faltó un poco de potencia también a ese cabezazo, pero bueno, España va, también en el anterior Lamine Yamal estuvo muy cerca, no confió en que Ferran Torres iba a llegar a esa pelota, pero lo está metiendo adentro del área.
3: 4 minutos del primer chico de la largue, una clarísima tuvo recién Nico Williams de cabeza después de un centro con rosca, notable Dibu Martínez con la palma de la mano derecha abierta, le sacó el gol de la cabeza y de la boca al futbolista español. Con 10 está aguantando el partido en 0 Argentina, con 11 España. Recién comenzó el primer chico de la largue, Deli.
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3: Tiro libre correspondiente a España por falta. Otra vez le duró poco la pelota al equipo argentino. Tiro libre que se va a hacer en la mitad del campo, 0-0.
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1: Mirá lo que pasa en la televisión ahora: 16 tiros. Contra cero y 11 tiros al arco contra cero. Pero van 0-0, es el fútbol, ¿no?
3: Claro.
1: Por eso es tan lindo.
3: Con la pelota Porro para España, Porro suelta en 3/4 por el medio, dejando para Rodri, abre por el sector izquierdo, la pelota rebota, sin embargo no la pueden sacar, no llegó a quedarse con ella Merino, como puede, trata de salir un futbolista argentino que se complica, aleja el riesgo ahora, toda de España en la zona defensiva, fácil para uno de los zagueros que se tira atrás, si no me equivoco, Laporte, ahí está el número 14, efectivamente, endereza el rumbo, entrega por bajo, maneja los hilos Pedri, abre a su izquierda para Cucurella, la está pidiendo por afuera Nico Williams, que recién tuvo la más clara, quizá tapó notablemente Dibu Martínez con la pelota España, 0-0, 5 minutos del comienzo del alargue, con la pelota el equipo español por el sector derecho, la va llevando uno de los centrales, Cubarsí, entrega por bajo a la punta derecha para Lamine Yamal más atrás para Porro, para con zurda, pasa con derecha, toca la ubicación del futbolista Cubarsí por bajo para Rodri, buena bola por la izquierda, por ese lado Nico Williams, va a quedar mano a mano con su marcador, se le fue, notablemente marca por ese lado Isaka, creo que Simeone, después adelanta mucho la pelota, marca el futbolista Laporte, rebota en el argentino, termina yendo hacia el lateral correspondiente al equipo de España, primer cuarto de terreno por la izquierda.
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3: 6 minutos del primer tiempo de la larga, España, Argentina 0-0, España con 11, Argentina con 10, círculo central del terreno, va llevando la pelota a Rodri para el conjunto español, abre por el sector derecho, la está recibiendo Pedro Porro, mira el área, tira por bajo, peligro, balón que le queda largo al futbolista Merino, tapa Dibu Martínez, llega Nico Williams, remata al arco. No vale cuando remataba Nico Williams después de una serie de errores que incluyen también a la saga de Argentina. Dibu Martínez se tiraba al piso como podía, empujaba a Williams. No hay que gritarlo, Santi, tiro libre correspondiente a Argentina.
1: Creo que lo que cobra es falta de Merino contra el Dibu Martínez cuando van a disputar esa pelota. La vamos a ver de nuevo ahora. Es una jugada dudosa. Ahí está Ferran que intenta Merino, si cobra eso, me parece que no es. Y acá esto, a ver, No. De ninguna manera es falta, ¿eh? De ninguna manera es falta. Ni esto mucho menos. Fíjate, no lo toca. ¿Dónde está la falta ahí? Para nada. Y después llega Nico Williams y define prácticamente con la portería vacía. Para mí no hay falta y debería validarse el gol.
3: Bueno, o sea que el grito de gol en suspenso.
1: No
3: te
1: sé
3: escucho.
1: Lo demás que piensas, ¿no?
2: Yo estoy de acuerdo. Creo que lo que el juez cobra es falta a Otamendi, pero en ninguna de las repeticiones se nota cuando se ve la cámara en Otamendi, ya se está tirando hacia atrás. A Dibu Martínez claramente no hay falta. Creo que lo que cobra es ese impacto en el giro de Merino Otamendi, pero no se pudo ver todavía.
1: A ver si muestran de vuelta la primera imagen.
2: Ahí estamos viendo la repetición. Ahí no se ve nada. Capaz que un leve pisotón.
1: ¿Y dónde está el foul?
2: Un leve pisotón en el pie izquierdo, pero...
0: Lo que muestra la repetición, de verdad, no arroja nada, ningún tipo de argumento en el cual se pueda cobrar falta.
1: La verdad que esto es... Es cualquier cosa.
3: ¿Y a todo esto qué?
0: Porque aparte, Martín, la acción es para anular un gol, es...
1: En el alargue, minuto 97.
0: Por eso mismo, ya cobra, me parece, otra intensidad del fallo arbitral.
3: El banco de suplentes de España, de pie, el argentino, me imagino que igual hay gestos de futbolistas de España que dan cuenta de la bronca por lo que de momento es una falta pitada contra el ataque español, contra Merino sobre Otamendi, que en la repetición no se ve, que es lo que hace que ese grito de gol que empezamos a estirar cuando Nico Williams metía la pelota en el arco argentino haya quedado en suspenso. Y aparentemente se va a reanudar con salida argentina desde su área.
1: Sí, porque ni siquiera pusieron el gráfico de chequeando la jugada ni nada, ¿no? Se vienen dos cambios más en España, ¿no?
2: Sí, el número 4, Eric García, y con la 18, Martín Zubimendi. Dos jugadores de tenencia y más de mitad de cancha hacia atrás, digamos. Dos muy buenos jugadores, muy técnicos. No son los jugadores ofensivos. Uno de los que sale es el capitán, sale con la 16, Rodri, y el otro que se va es Laporte, el número 14, ingresa ahí con la número 4, Eric García, y también con la número 18, Martín Zubimendi, el volante del Arsenal.
1: Claramente no son jugadores que hayan jugado mal ni que salgan porque estén jugando mal, ¿no? Sino porque el desgaste del partido requiere una renovación en el campo. A mí esta jugada, la verdad, me deja enorme duda. Pero bueno, ya está.
3: Habrá tiro libre correspondiente al equipo argentino, producto de que efectivamente no hay ninguna posibilidad de que se revise lo cobrado. Se le pitó falta al ataque español en esa jugada que terminaba con eventual gol de España, que no fue dado. Por eso, 0-0, 11 de España contra 10 de Argentina, con la pelota del equipo español, mitad de la cancha. Ahí la tiene Pedri, abre por el sector izquierdo, avanza Cucurella, estamos contando el alargue final del mundo, pelota para Nico Williams, mete el freno, marca que pasa de largo, notablemente lo marca, sin embargo, tirándose al piso, y saca la pelota Molina para Argentina, mitad del terreno. Vuelve a ser de España, la pelota por el sector derecho, la está recibiendo por ahí un futbolista del equipo español, la tiene Lamine Yamal, Yamal con la pelota, la puerta está cerrada, pierna izquierda, descarga hacia el medio, pasa otra vez por el futbolista que recién entró, Zubimendi, ahí va el número 18, abre por la izquierda para Cucurella, toca hacia atrás para Pedri con la pelota, va el centro para Merino, pisa el área, marca notablemente y saca Otamendi, esta vez limpiamente, dejó en terreno rival, hay falta del ataque argentino, se iba con la pelota Messi, le pitan falta a Messi, tiro libre contra Cubarsí, fue la falta, y el tiro libre corresponde al equipo de España, Deli.
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3: También Yamal con la pelota, 10 minutos del primer chico de la largue, mucho más España, aguanta Argentina con lo que tiene y con lo que puede, con la pelota Cucurella, tira por la izquierda para Nico Williams, queda mano a mano con su marcador. Suelta más atrás, rodea la manzana España, está recibiendo Pedri de frente al arco pero lejos del área, abre por el sector derecho para Porro, los ojos en el área, la pelota también se mete Williams, le saca el cabezazo notablemente marcándolo y quitando por arriba el zaguero Facundo Medina, por la punta izquierda Cucurella, suelta la pelota más atrás, sector zurdo, España insiste por ese lado, se espera un centro que no cae, balón que va a la zona de los zagueros, con ella el equipo español, la está recibiendo Pedri de frente, levanta cabeza, abre por la izquierda, balón por el sector zurdo, el centro que no cae, no encuentra el espacio España, juega ahora con paciencia Cubarsí con la pelota, toma liderando por el medio, abre por la punta derecha para Lamine Yamal, Yamal mano a mano con su marcador, siempre con ella Yamal, suelta más atrás para Porro, Porro con la pelota, entrega por bajo, ahí está España, pelota para Lavín, le pega muy mal buscando el chanfe de zurda, pelota altísima, se pierde ancha, fuera en caída, saque de arco correspondiente al equipo argentino.
1: Evidentemente no tuvo un buen partido, cuando me refiero a Lamine Yamal, no ha podido definir bien, no ha prevalecido en el uno contra uno, no ha sido una buena final de Lamine. ingresa Senesi, que va a vivir sus primeros minutos. Jugó contra Jordania este.
2: Creo que jugó contra Jordania. Es uno de los jugadores que entró en la lista sobre el final, y el que se retira es Julián Álvarez. Ingresa Marco Senesi, que es zaguero, juega en la Premier League. Va a armar una línea de 5, por lo que creo, Scaloni.
1: Sí, reíte de
2: Tuje.
1: De Trivilín, ¿no? Porque con este cambio es tremendo.
3: 12 minutos ya del primer tiempo del alargue. 0-0 España con Argentina. España tiene un jugador más desde la expulsión de Enzo Fernández sobre el cierre del tiempo reglamentario. Pasados los 90, ya en los descuentos, fue que lo echaron a Fernández. Salió Dibu Martínez, pelota larguísima, campo rival, peinada, la está buscando arriba Messi, lo marcan de atrás, acusa un gol, pero pita al árbitro en el borde del área. Y entonces España saliendo por el sector izquierdo, la pelota es del equipo español, la cruzan por la punta derecha, por ese lado, otra vez España, creo que Porro es el que lleva la pelota. Ahí está atacando España, la está pidiendo la Lamine Yamal, aparece jugando como extremo por la derecha, suelta atrás para Porro, para con zurda, pasa con derecha. Entrega por bajo, la pelota va para Zubimendi, ahí la tiene el número 18, tira para Pedri, abre por la punta izquierda, recibe por ese lado Nico Williams, mano a mano con Molina, buen centro, larga para Merino, y el cabezazo se pierde abajo, increíble, zumbando el caño izquierdo en arremetida Merino. Es mejor llegar que estar, Merino, eso lo hace todo el tiempo, de milagro, se salvó Argentina.
1: El centro de Nico Williams es excelente, excelente, y el movimiento, como decía el Tincho, de Merino también. Lo que no fue bueno, el toque de cabeza, no le quedó tan cómoda, igual, lo empujaron un poquito lícitamente, ¿no? No quiero decir que haya penal, y le molestaron un poco el movimiento como para poder liquidar. Pero clara de España, ¿eh? clara, que ya tuvo varias de ese tenor en los últimos tramos de este partido.
3: Sí, Guzmán, y aparte, digo Guzmán porque te busco a vos, dos centros cruzados en el alargue fueron las más claras, capaz que de todo el partido.
2: Sí, es una de las formas de entrarle a este bloque bajo de Argentina, de mover la pelota, circular afuera del área y atacar mediante centros. Tiene Iñaki Williams, que es derecho jugando por izquierda, Yamal, que es izquierdo jugando por derecha, entonces está esa posibilidad de enganchar y centrar.
3: 14 del primer chico del alargue, monólogo español, 0-0, final del mundo, pelota a la ubicación de Yamal, pierna zurda, entrega hacia atrás, toca corto y bajo para Porro, suelta la pelota hacia el medio para Pedri, abre por la izquierda para Nico Williams, otra vez vértice del área, mano a mano con Molina, pierna derecha, maga, no toca la pelota, otra vez vuelve a llevarla Nico Williams, le pega con derecha al arco, mal, se equivoca, la pelota es Argentina en la salida, contra Argentina, Messi anda suelto, tiemblen, juega por la punta izquierda, la hace muy bien, escapa de su marcador Cubarsí, levanta el pase largo, parece haber falta sin pelota, que no, dice el árbitro, se queda con ella en el fondo ante la protesta argentina de Giovanni Simeone, un futbolista de España que la saca, era Eric García, y ahora viene España por la punta derecha, la está bajando Lamine Yamal, se le va al lateral, sí, se le fue. Pelota correspondiente a Argentina saliendo por la izquierda.
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3: Casi que se cumple el tiempo reglamentario del primer chico del alargue. ¿Hubo falta de Cucurella contra Simeone, Santi?
1: Sí, vos sabés que puede haber sido falta, ¿eh? Vos sabés que puede haber sido falta, sí.
2: Para mí busca el contacto Simeone.
1: Eso seguro, pero no quiere decir que no haya sido falta. Lo espera como para recibir el contacto.
3: ¿A Scaloni se le permite decir palabrotas?
0: Sí, se ve que sí, por lo que vimos recién.
3: En la cara del cuarto árbitro.
0: Del cuarto árbitro, bueno, sí. No, un insulto completo.
1: No lo, digamos, diosifiquemos. Tiene derecho a decir una mala palabra también.
3: En la cara de Macadmé, el jordano que es el cuarto árbitro, capaz que no lo entendió por eso.
1: Menos mal.
3: Porque en español se entiende.
2: Le sacaban amarilla a León Scaloni.
1: Debe estar re preocupado por la amarilla.
2: Santi, con los remates de España, 1,7 goles esperados para España, 0 para Argentina, que aún no pateó. Podría ser un equipo que salga campeón en una final sin patear en todo el partido.
3: Y juega el equipo argentino en la mitad de la cancha, entregan hacia atrás, zona de los defensas. Estamos en los 15 minutos del primer chico del alargue, que va a jugarse hasta los 18. Levantó recién justamente Macadmé, el cuarto árbitro, el cartel, con ella Nico Williams, ataca para España, cae, le sacan la pelota sin falta, dice el árbitro. Por eso Argentina juega por la punta derecha, trata de hacerse amiga de la pelota, por lo menos para bancar este primer chico de un alargue que está sufriendo el equipo argentino con un jugador menos que España. La pelota en la zona de los zagueros, la está recibiendo Otamendi, entrega hacia atrás a la ubicación del portero Dibu Martínez, pierna derecha, revienta campo rival, la bajan para España, mitad de la cancha, otra vez juega el equipo español con la pelota. Pedri toma la calle del medio, balón que va a la puerta del área para Ferran Torres, cae, no lo cometen falta claramente, y entonces Argentina que se defiende, saca Otamendi, creo, dejó en la mitad del campo, después Cubarsí, la pelota es otra vez española, tiran largo a la última zona, pelea por ella, no puede quedársela quien corría, Messi con ella, tratando de darle un poquito de calma al equipo, balón corto y bajo para Simeone, Simeone juega la pelota cortita allí en la mitad de la cancha, la tenía creo que Paredes le va a perder, la perdió, la roba España, peligro, la está pidiendo Nico Williams, avanza el futbolista Zubimendi, se duerme y lo despierta de la siesta notablemente Simeone, entrega por bajo para Messi, levanta la cabeza, mete una calecita en la mitad del estadio, buena jugada, toca por la punta izquierda, ataca por ese lado Argentina, va corriendo por la pelota, no puede llevársela a quien corría, cierra Pedro Porro, pelota que se va al lateral, consigue Argentina después de esa calecita de Messi, con descarga a la izquierda, terminar sobre el cierre del primer chico de este alargue, poniendo la pelota en los últimos metros del equipo rival. Habrá pelota correspondiente al equipo argentino, va a sacar de costado el futbolista Medina, el zaguero que entró y quedó ahora desenganchado por la izquierda cuando se tira por el medio, un futbolista de Argentina que es todo corazón y resistencia, con un jugador menos ante España, y el partido ahora que se ensucia y se detiene, porque el número 3 de Argentina, Tagliafico, dice que Ferran Torres le pegó, que lo golpeó, lo vamos a ver otra vez.
1: Lo empujó. Lo empujó, de los que ha habido miles en el partido. No es para mucho.
3: Y se hizo el saque de costado, alto en la cancha para Argentina, pelota que rebota, se va afuera, va a ser para España. Estamos en los, en este momento, 17 minutos del primer chico del alargue, que irá hasta los 18. Queda un minuto para el entretiempo de este alargue, 0-0. Final del mundo, Pedro Porro para sacar de costado para España. Sacó Porro, dejó la pelota dentro del campo de juego. Peinó a la pasada, un futbolista español, la están buscando varios por arriba, sector derecho, se va al lateral. La salva en la línea, Yamaya estaba afuera. Habrá saque de costado, te escucho, Deli.
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2: Recordemos que España tiene un título mundial, ese mismo fue conseguido en el año 2010 y el gol lo anotó Andrés Iniesta en el minuto 116 de la larga.
3: Contra la entonces Holanda, con la pelota en el fondo, Cubarsí entrega corto y bajo, quizá la última del primer chico de este alargue. Ya estamos llegando a lo que el árbitro dijo era el límite de juego del primer chico, por eso en este momento retumba por los rincones del estadio de Nueva York y Nueva Jersey el pitazo final del esloveno Vincic y se desploma el penúltimo telón de la jornada. Siguen empatando 0-0 Argentina y España. Pasó la primera mitad de un alargue que fue, Santi, un monólogo español.
1: Un monólogo español y tuvo bastantes ocasiones también. España, dos cabezazos, uno de Iñaki. El Iñaki es el hermano de Nico, otro de Mikel Merino, y además de eso, un gol que para mí fue totalmente lícito y que el VAR anuló, que el árbitro había cobrado y que a instancia del VAR anuló, o al revés. Esa es la duda que tengo.
2: No, el juez ya cobró la falta en el partido.
1: Perfecto, ¿no? mal yo. Bien, el VAR no intervino, para mí es un gol lícito, no hay falta sobre Otamendi y no hay falta sobre Emiliano Martínez. Argentina sometida, tiene un jugador de menos, defienden como leones, meten mucho, pero han podido reaccionar poco. La verdad que España ha sido mucho más, ha tenido varias ocasiones de gol, sobre todo en el segundo tiempo y en el alargue, no tanto en el primer tiempo. Y cuando vemos los disparos al arco es impresionante, porque España tuvo cerca de 20 y Argentina no tuvo ninguno, pero esto es literal, no tuvo ni un disparo al arco, no tuvo ningún disparo en el partido.
2: Claro, 19 remates de España, 0 de Argentina en 105 o más minutos ya jugados.
1: Y si vamos en disparo al arco, que van 13-0 también, como el programa. Un saludo a la gente.
3: Un saludo a nuestros amigos que deben estar metidos en su respectiva transmisión.
2: 11-0.
1: 11-0, muy bien, bueno. Es una diferencia importante.
3: Un nuevo programa. A ver, si Argentina consigue ganar este partido, va a ser comparable con aquel partido contra Brasil del Mundial del 90, el día que Bilardo dicen que en el entretiempo no les habló y les dijo algo así como, alcanza con que no se la pasen a los de amarillo para jugar mejor que antes, ¿no?
1: Bueno, falta la jugada de Maradona para Canilla, puede ser Messi con Messi, porque no tiene otro delantero. Puede bueno, ser Giovanni.
2: Giuliano.
1: Siempre le digo Giovanni porque Giovanni es el hermano. Giuliano Simeone.
3: Bueno, se va a reanudar el partido. Sofi, te escucho. Con lo que te dejó a vos, lo visto ahora, el primer chico de la larga, sigue siendo 0-0.
0: A mí me cuesta transformar esto de hacer radio haciendo streaming. Entonces hice una seña, que me voy a sincerar para quienes nos escuchan solamente con la espica. Hice una seña mientras Santi hacía su comentario de el robo, ¿no? Del Robinho, de jugó Robinho. ¿Por qué? Porque me parece que esa jugada es trascendental. O sea, estamos hablando de una jugada en donde bajo ningún concepto hay falta. falta, como decía Santiago, ni contra Otamendi, ni contra Emiliano Martínez, y era el gol que en ese momento tenía sabor a gol de oro. Más allá de eso, una predominancia absoluta, creo que en el tiempo extra se intensifica esto a favor de España, que no solamente hace sentir esa diferencia de que tiene un hombre de más, sino de que tiene más herramientas para poder peligrar. De todas maneras, Argentina resiste con una colaboración en este momento del arbitraje, pero resiste.
3: Hay que saber sufrir, dice la letra. Y bueno, y Argentina está en eso, ¿no? Sufriendo el partido, pero bancándolo en cero. Y si el horizonte son los penales, ya no falta tanto. En este momento se reanuda, minuto uno, segundo chico del alargue. España-Argentina 0-0 con un jugador menos Argentina. Pelota larga, se defiende España. Unai Simón se va a quedar con ella. Escucho, Santi.
1: No, el director de cámara va a tener que decidir qué va a hacer con la sombra, ¿no? Porque cuando vienen por la sombra, yo te compadezco, Tincho, no se ve nada.
3: Complica, y se va extendiendo.
1: Pídale al camarógrafo que abra un poquito el diafragma cuando...
3: ¡Buena! Vos sabés...
1: Cuando la pelota vaya para la zona.
3: Esos años en la T no fueron en vano. Sector derecho, otra vez por el lado del Sol. Ahora juega la Villamar, entrega atrás. Pierna derecha, un centro al segundo, paro para William. Cabezazo, queda ahí nomás, remate de frente, gol. ¡Gol! ¡Gol! ¡Gol! Español y fe de Ferran Torres, que fe de frente toma la pelota y remata fuerte y arriba para poner el gol que quiebra ese cero que parecía inquebrantable en España, que había trabajado incansablemente por llevarse el partido. En el comienzo del segundo chico consigue el grito grande y da un paso enorme pensando en levantar la copa. Jugaba para merecerlo y quizá tardíamente lo está consiguiendo. España 1, Argentina 0, Ferran Torres y asterisco. Todavía quedan 14 minutos y un equipo con una enorme personalidad que, pese a tener un jugador menos en la cancha, va a dejar la vida por empatarlo. De momento, España, que merecía y que tiene por el gol de Torres.
1: El centro es de Porro, el segundo palo. Muy bien lo de Nico Williams, realmente muy bien, porque no tenía que cabecear al arco ahí porque era imposible, y la da atrás hacia Ferran, que define como los dioses, porque no era tan fácil como parece. Le pica un poco alta, igual pone el pie muy bien, fíjense que le pega de cachetada para que la pelota no se le levante demasiado, y batir al Dibu, que había quedado un poquito fuera de foco, había quedado un poco lejos del arco tratando de obstaculizar el cabezazo de Nico Williams. Una gran definición de Ferran Torres, un gol importantísimo de España que, permítanme, le pone justicia a esta final.
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3: Ventaja ahora española, New Jersey, España 1 en el minuto 2 del segundo chico del alargue. Argentina 0, Ferran Torres, Santi.
1: No, te iba a decir, el que piense que esto está terminado está muy equivocado, porque Argentina ha demostrado en más de una ocasión que tiene una épica impresionante y que va a dar todo por ir a empatarlo.
2: Y perdón, Santi, porque el juez empezó con la chiquita, ya cobró una faltita a mitad de cancha meter a Argentina
1: en
2: campo rival. Es el primer gol de Ferran Torres en este Mundial, es el jugador de España que había generado más goles esperados después de Oyarzabal y todavía no había podido convertir, lo logra en la final, había tenido 10 remates en los partidos previos.
3: Tiro libre argentino, pelota que va al área española, llamado de larga distancia, cabezazo, Unai Simón se queda con ella. Cuando iba uno de los futbolistas argentinos a buscar de cabeza por arriba, atrapó el portero español, está ganando España, consigue victoria por mínima diferencia después de merecerla largamente, pero queda todavía mucho por delante. Faltan 12 minutos para el final de este alargue. España 1, Argentina 0.
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1: Argentina estira su defensa, ¿no? El bloque estaba muy bajo, obviamente, para tratar de controlarlo a España, ahora sale a presionar más arriba, estirando la defensa. Eso obviamente va a generar más atención para España a la hora de sacar la pelota. Obviamente va a tener más jugadores en ataque Argentina y eso puede complicarlo, pero también va a encontrar más espacios para jugar entre líneas y a espaldas de la última zona argentina.
3: El partido en este momento, en el minuto 4 del segundo tiempo de la larga, 1-0 gana España contra Argentina. Tardó una enormidad en conseguirlo, lo hizo recién el gol Torres para España. Argentina que viene con la pelota por el sector derecho, le pegó Molina sobre el pie rival, punta y para arriba, después quiere sacar un zaguero argentino. Balón que va al lateral correspondiente al equipo de Argentina, Ferran Torres, el del gol histórico en este momento, porque así son los goles en las finales y más cuando son los de la diferencia. Interceptó la pelota, ya sacó de costado Argentina, va por la punta izquierda, ahora por la derecha, el pase cruzado para Messi, avanza Messi, lo espera Cucurella. Burela. Ahí está Messi tomando la responsabilidad. Mete un rodeo, suelta hacia atrás. Balón por el sector derecho. Está recibiendo a la sombra y juega hacia atrás el futbolista Molina. La pelota vuelve hacia el medio. Por ahí sale Argentina desde el fondo por sus zagueros. Balón para Messi. Buena bola por la izquierda. Peligro. El pase cruzado. Marca tirándose hacia atrás, sacando Porro para España. La sacan en segundo intento. Argentina deja la vida en el partido buscando el empate. La tiene Facundo Medina. Demora y pierde. Le va a quedar más atrás, sin embargo, al equipo argentino. Ahí la tiene Paredes. Paredes para Medina. Medina más atrás en la zona defensiva para Otamendi. Otamendi por bajo, cargando el peso del equipo en su espalda. Descarga para Paredes. Este abre por la punta izquierda. Por ese lado con la pelota el equipo argentino por Medina. Medina con la pelota, puerta cerrada. Toca para Paredes. Paredes y ella. Últimos 10 minutos de este alargue. 1-0 gana España. Pelota larga. Unai Simón se queda con la pelota. Corta y sale.
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3: En la televisación vemos otra vez el gol de Ferran Torres en el minuto 107 de este partido para poner el 1-0 parcial en la final del mundo. España le está ganando a Argentina. Muy bien lo de Nico Williams en la jugada.
1: Excelente, porque cualquier otro intenta cabecear el arco y él no tenía ángulo para cabecear el arco ahí. Era muy difícil hacer el gol. Y después quiero que presten atención, ¿no? Si ven de vuelta la jugada y la manera en que pone el pie, porque si no esa pelota se te va para arriba y la coloca muy bien, bien arriba, pero adentro del arco. Y después hace el gesto de hablen ahora, porque es un jugador que ha sido muy criticado en España.
3: Minuto 111 de este partido con la pelota España, que gana 1-0, se queda con ella en la mitad de la cancha Merino, falta contra él, tiro libre correspondiente al equipo español, que trata de administrar la pelota porque gana 1-0, porque tiene un jugador más, porque trabajó para el gol que consiguió recién por Torres, y algo más que falta ahora.
2: Sí, hubo tarjeta amarilla para Alexis McAllister en Argentina.
3: Amonestado el volante argentino por la falta sobre Merino, ya se cobró el tiro libre, ya lo hizo España, con la pelota Merino, mitad del campo, tira hacia atrás, ahí está jugando el equipo español en la zona defensiva, la sacan por bajo, la tiene otra vez Merino levantando la cabeza, pierde con McAllister, se complica solo, abre justito por el sector derecho, por ese lado con la pelota el equipo español, va a pasar el medio, creo que Porro con la pelota, puerta cerrada, retrocede, entrega hacia atrás, suelta en la zona defensiva, recibe otra vez un jugador de España, saca para Merino para Porro con la pelota, presionan los futbolistas de Argentina, haciendo lo que pueden con un jugador menos, balón que va más arriba para Yamal, suelta a la mitad del campo, ahí toca España, la pelota más arriba en el pivoteo, aparecía jugando uno de los delanteros, la tiene por la punta izquierda Cucurella, toca para Nico Williams, este para Cucurella, suelta por bajo a la mitad del campo, en el hueco aparece jugando Pedri, toca para Nico Williams, suelta para Pedri con la pelota lo marcan dos, retrocede, tira más atrás, balón corto y bajo allí en la mitad de la cancha, la tenía el número 18, Zubimendi, soltó al círculo central del terreno, ahí está tocando el equipo español, se tira hacia atrás Zubimendi otra vez, Martín abre por la punta izquierda, recibe Cucurella, toca más arriba, está recibiendo por la punta izquierda el número 7 español Ferran Torres, suelta por la zurda para Nico Williams, llega hasta el fondo, aguanta la pelota, sale a buscarlo fuerte Senesi, el número 2 argentino. Taco de Williams, roba a un futbolista de Argentina. Le queda otra vez a Senesi, había infracción, offside. Levanta la bandera el segundo asistente, tiro libre correspondiente Argentina en defensa. Santi, decime algo de lo que ves en este momento del partido, pasando en limpio, 7.5 para el final, Argentina con 10, España con 11, estamos jugando el alargue, España gana 1-0.
1: Sí, Argentina tratando de presionar como puede, buscando como puede, y España tratando de defenderse con la pelota, ¿no? No siendo vertical, sino ve una posibilidad cierta de anotar.
3: Y ahora el pase para Torres, pica para Mian Offside, y va Torres jugando el mano a mano, remata el arco, gol. ¡Gol! No vale, levanta la bandera el segundo asistente, les dije en el comienzo de la jugada para Mian Offside, y efectivamente fue lo que pasó. La vamos a ver otra vez, ya la comenta Santi.
1: Sí, para mí estaba, pero por poco. Por muy poquito, pero estaba en offside. Para mí, ¿no? O sea, tendría que, como dice un amigo, macaquear. ¿Viste? Ponerlo macaco, a ver, y eso, pero para mí está en offside.
2: Se ve que no era tan fina porque ya sacó Argentina. Sí.
3: 114 minutos de 120 que tendrá el partido porque estamos en el segundo tiempo del alargue. Argentina deja la vida buscando el empate. España gana 1-0. Tiene un jugador más. Corre Nico Williams. Embiste, el árbitro pita. Salen chispas en el partido. Al piso Paredes, que ya no debería estar en el campo. Tiro libre correspondiente al equipo argentino. Esta vez recibió la falta él, la va a cobrar Paredes, aparece cerca de él Molina, tiro libre para Argentina, Paredes va a llamar de larga distancia en la vieja posición del 8, pasando el medio por 15 metros, sector derecho, un pueblo por el cabezazo, minuto 114, ya casi 115, últimos 5 minutos del alargue, centro de Paredes, cabezazo defensivo, primer escalón, pelota Argentina otra vez, tocan hacia atrás para Dibu Martínez, España 1, Argentina 0, tierra a la vista, España está a 5 minutos, y esto no cambia, de levantar la Copa del Mundo con la pelota Paredes. Mbappé, entrega por la punta izquierda, pelea Argentina con un jugador menos, balón por el sector derecho, el pase cruzado por el sector de Messi, la duerme en el pecho Messi, avanza por la punta derecha, se va de uno Messi, levanta la cabeza, separa a la gente en la tribuna, Messi de zurda, tira el centro, cabezazo al córner, córner correspondiente al equipo argentino, cerró de cabeza Eric García, Messi lo forzó, Santi.
1: Argentina va a luchar hasta el final, ya lo sabemos, ¿no?
3: Ya hizo el córner Messi, salió Pizarrón, pelota hacia atrás, recibe la devolución, centro de zurda, que no es bueno, la pelota se cierra y duerme en el techo del arco, salida para España.
1: Como centro no era bueno, pero como tiro al arco, casi se le mete en el tornillo.
3: Porque tomó una gran comba y cayó de golpe, ¿no? Pero afuera, en el techo del arco.
1: Tal cual, muy parecida a la jugada del gol contra Inglaterra, ¿no? Que Messi tira el córner y después la va a buscar, ¿no? Falta muy poquito, Argentina tiene unas ganas enormes, tiene un corazón grandísimo, pero le está costando mucho el partido. España trata de protegerse con la pelota y si encuentra una chance como para verticalizarlo va a ser, pero si no, trata de defenderse con el balón, pero ahora ya la tiene Argentina de nuevo.
3: Minuto 116, saliendo Dibu Martínez, 1-0 gana España, está a punto de quedarse con la Copa del Mundo. Argentina se tira arriba, la pelota en la mitad de la cancha, la está buscando por la izquierda Nico Williams, importantísimo en el momento en el que España quiebra Argentina, va por la punta izquierda, quiebra cintura, se va, pide Ferran por el medio. ¿Qué hizo Nico Williams? ¿Qué hizo Williams cuando Ferran pedía la pelota y él mismo podía rematar? El control le quedó largo, la regaló después de haber hecho fácil lo más difícil, se marcó solo, desperdició una jugada que era el segundo.
1: Sí, si Argentina llega a empatar se van a acordar de Nico Williams en esta, ¿eh? Yo creo que quiso hacer una rabona hacia atrás para quedar, para disparar y se marcó solo, lo dijiste vos Martín mejor que nadie.
2: Sí, se le dio vuelta la flecha a Nico Williams porque había hecho una excelente contra Molina y después quiso hacer una de más. Argentina ya tiene a Otamendi jugando de 9 con Senesi.
3: 117, el pase largo no pudo, Otamendi va lejos de la jugada y por la punta derecha Simeone la salva justito, entrega hacia atrás, peligro, recibe de frente el remate de Messi al arco, bajó a un jugador español que quedó tendido, creo que es Merino, sí, efectivamente tenía destino de red, ese pelotazo de Messi que tomó por asalto la zona central para sacar un remate de aire desde afuera del área, lo dejó noqueado a Merino. Menos mal que estaba Merino ahí, dicen los españoles, aunque la pelota por ahí se levantaba demasiado, era peligroso o aparentaba eso.
1: Vos sabés que no sé si era gol, ¿no? Pensé que iba, capaz que iba un poquito para arriba esa pelota, pero no importa. Merino quedó como si lo hubiera agarrado Mohamed Ali, más o menos, ¿no? Está tirado en el piso ahí. Y bueno, ahora va a haber suelta neutral, ¿no?
2: Sí, era una jugada que iba a ser córner para Argentina, o la agarraba McAllister sobre el banderín del córner.
1: Claro, pero córner creo no puede cobrar. ¿Qué va a hacer ahora?
2: No sé, si es suelta neutral tendría que ser para España, que es el último que tocó la pelota, ¿no? Raro.
3: Y acá están repitiendo el offside que le pitan a Torres.
1: Ay, Dios mío.
3: Cuando hacía el segundo en el mano a mano. Es offside con el omóplato, es eso.
1: Una pavada, no me canso de decirlo, es una pavada grande como una casa, no importa. Ya está. Después del gol que anularon, o sea, no nos vamos a calentar por este, ¿no?
3: En su defensa, aunque no vale, definía notablemente, ¿no?
1: Sí, hubiera sido, si es el héroe, hubiera sido el recontra héroe, porque hubiera sido un doblete de Ferran Torres. En un momento en que, claro, te mantiene en vilo el partido, porque es solamente 1-0, y sabés que Argentina tiene esa épica que te lo puede empatar. Capaz que si hubiera sido en lugar de Argentina cualquier otro rival, decís, esto está liquidado, porque tiene uno menos, porque España ha sido tremendamente superior. Pero siendo Argentina y estando Messi, decís, cualquier cosa todavía puede pasar.
3: Sí, claro. 118, casi 119, 1-0 España, con 11 contra 10 de Argentina. Te escucho con uno, Deli.
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3: ¿Cómo se reanuda esto, Guzmán? Contame.
2: Le va a dar la pelota a Argentina cerca de la zona donde la tenía, que es casi en el banderín del córner.
3: 119, poquito para el cierre. Habrá que ver cuánto adiciona el árbitro del partido. Estamos en el alargue. Está ganando España con gol reciente de Ferran Torres, que inscribe su nombre en la lista más preciada, la de los anotadores de finales del mundo. Pelota por la punta izquierda, juega Argentina por ahí, quizá de los últimos centros, rebota la pelota, se va al lateral, lateral correspondiente al equipo albicereste, que va a apurar por la punta izquierda, seguramente ponga pelota en cancha Tagliafico, para un que va a la zona defensiva, entregan a la ubicación el arquero Dibu Martínez, pierna derecha, mira campo rival, revienta Martínez, pelota bastante llovida, la van a buscar varios, la bajan de cabeza, Argentina viene, la tiene Messi, entrega por el embudo, rompe y saca un zaguero español, devuelve a terreno rival, gana de cabeza por el sector derecho Molina, la pelota termina siendo para Argentina por falta de Nico Williams, otra posibilidad para que Argentina meta un hoyazo, lo hacen rápido en la corta, ahí la tiene Messi, sin embargo, a ver, ¿ya la habían jugado o no? Porque Messi la toma con la mano después de que parecía que habían elegido velocidad en lugar de distancia. Y el árbitro interpreta que no se había hecho el tiro libre, por lo que Messi, después de tomarla con la mano, la acomoda para meter el centro él. Sí. Santiago se ríe.
1: Bueno, tiro libre peligroso otra vez para Argentina, todos lo van a hacer porque, claro, es un centro de Messi al área y ya sabes que va a ser peligroso.
3: Ahí va Messi, lo manda el centro, suelta corto, ahora sí se va por la punta derecha, Messi que ataca, pierna izquierda, notable el pase por la derecha para Simeone, tira el buscapié y la pelota increíblemente no se mete, la sacan al córner. Me quedé pensando si no entraba esa pelota después de un pase tremendo de Simeone, atacó la pelota por el medio, Tagliafico casi lo empata Argentina, creo que es córner, lo más claro que hizo Argentina quizá en todo el partido. Sí. 120.
1: Y Messi es un genio.
3: Le reza Argentina a la Virgen de los últimos centros. Ahí está Messi atrás de la pelota, tiro de esquina, centenarizando América con Ámsterdam. Argentina puede despedirse de la corona, pero deja la vida buscando un gol que no merece, pero que de repente hace igual. Busca forzar los penales. Ahí está Messi de zurda, el córner que se cierra. El cabezazo en el área chica, está pitada la falta. Es otro córner, peleó por arriba Tagliafico. Toda Argentina tirada arriba, ha sido abiertamente superada por España, pero esta es su forma de rebeldía.
1: Sí, sí, con corners, veremos, a ver.
3: Otra vez Messi, esta vez en la corta, que solo el que recibe. No, todavía no, dice el árbitro, no se apuren. Una expectativa tremenda en la tribuna. Aquí España está pagando el precio de no haber liquidado un partido que pudo liquidar.
1: Sí, también es verdad que el gol, después del gol casi que no tuvo tantas chances, ¿no? Pero bueno.
3: La de Williams que cierra mal, creo que es la más clara, sin contar. Sí.

0: En el área, cerca del punto penal, a ver. Sí, muy cerquita del punto penal.
1: A Simeone.
0: A Simeone para su pierna hábil.
1: Sí, sí, para la derecha.
0: Podría haber sido.
1: Levantó el remate arriba, minuto 122, todavía hay partido. 122 redondeando para arriba de falta. 125.
0: Todavía falta, Argentina va a tener algún córner más seguramente. Y España no ha podido tener tanto la pelota. Lo que es los nervios también, ¿no?
1: Sí, y el carácter de un equipo que aún habiendo sido superado como Argentina, total. Está un gol y te lo hace saber,
0: te
1: ¿no?
0: Te lo hace saber.
1: Con la pelota por el sector derecho, el equipo español la tiene Porro por ese lado después de un rato largo. España pisa campo rival, pase largo por el sector derecho, no llega la pelota a Lamine Yamal. Y entonces jugando Argentina en campo propio contra rival y reloj, 122 de 125. España gana 1-0 Argentina desde el final del, tiempo reglamentario, los 90 iniciales, tiene un jugador menos en el campo, pelota al lateral, hay falta en el campo. Camino es otro tiro libre correspondiente a Argentina.
0: Creo que no la cobró esta Tincho, ¿sabes?
1: Es lateral nomás. Lateral que se hace por la izquierda. Ya lo hicieron. Balón que va a la zona defensiva del equipo de Argentina. Tocan por la punta derecha. Te aparece en el partido Messi. Avanza yendo de la punta hacia el medio. Ahí está Messi. Ahora sí toca la pelota. Se activa. Suelta por bajo. Toma el embudo. Pelota más atrás para McAllister. McAllister marcado por dos. Retrocede. Suelta el círculo central del terreno. Abre por el sector izquierdo. Peligro. Por ese lado. Por la otra punta. Ahora juega Argentina. Balón que va al rincón. Que hay un jugador de España por el medio. Pita falta. El árbitro del partido en favor de España cuando Simeone trataba de tejer la jugada por el sector izquierdo. Casi 123 de 125. Simeone recién nombrado y antes también porque la televisación muestra la media vuelta y el remate que se perdió arriba en una de las dos jugadas claras que tuvo Argentina en el remate de este partido, Deli.
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1: Guzmán, decime.
3: Sí, son dos ahora los remates de Argentina. Uno de Messi, uno de Giuliano Simeone. Lo poquito que generó la selección argentina, que igual va con todo lo que puede, intenta empatar el partido.
1: 123 de 125, dramático final. Argentina 0, España 1. Cabezazo a la zona defensiva argentina, punta y para arriba, defienden y sacan. La pelota cae como pedrada en la mitad del campo. Se ha deshilachado el partido, suele pasar a esta altura cuando hay tanto en juego, con cambios, con una expulsión, con un equipo que se tira arriba y otro que espera. El que espera es España, el que busca el empate es Argentina. Maneja Messi en campo propio. Ahí está jugando con la pelota Messi. Creo que había pitado el árbitro,
0: sí, falta,
1: antes.
0: Falta.
1: Tiro libre que cobra Messi, mitad de la cancha, pierna izquierda. Lanza largo, sorprendiendo el tiro frontal es del arquero Unai Simón, que se queda con la pelota y se tira.
0: La importancia de Simón, que ya veía que iba a tirar un pelotazo, de jugar muy adelantado. Porque fíjate, Tincho, que la pelota esa la embolsa cerca del área, o sea, de la línea del área grande.
3: Unai Simón, que había tenido un par de errores en los centros frente a Uruguay, ¿te acordás?
0: Sin duda, sin duda.
1: 124 de 125, España siente que está en la orilla de levantar la segunda Copa del Mundo en la historia de su selección de fútbol, con la pelota en el fondo, el zaguero Eric García cruza por la punta derecha, ahora España vuelve a jugar después de un rato, la tiene Merino, pisa campo rival, España 1, Argentina 0, se va el partido, lo cuenta la Diaria Radio, últimos instantes del Mundial, pelota por la punta izquierda, Ferran Torres el que hizo el gol con la pelota, ahí está, lo marcan dos, siempre con ella Torres, se tiran al piso, le saca la media, la corre Cucurella, corre el campo al revés, no llega, comete falta, pita el árbitro, tiro libre correspondiente, Argentina es en campo propio, llegando al medio, lo van a usar para el último centro, va a ser de Dibu Martínez, últimos 20 segundos, 124 con 40 de 125 que va a tener este partido, España 1, Argentina 0, España con 11, Argentina con 10, pero estirando la incertidumbre hasta el final, es el último pelotazo, va Dibu Martínez, pelota larga, España Española, varios por el cabezazo defensivo. España, campeona del mundo. Pita el árbitro del partido, se desploma el telón, no ya de un partido, sino de un mundial. Y España se consagra el gol de Ferran Torres a la lista corta de los goles grandes. A los 107 minutos de este partido, ya en alargue, después de un cabezazo habilitador de Nico Williams, puso el tanto de la diferencia y España, que fue mucho más que Argentina durante todo el partido, consiguió llevarse por mínima diferencia una victoria que después, contra un equipo argentino deshilachado igualmente, tuvo que defender con uñas y dientes, cuando ya en el segundo chico del alargue, Argentina con lo que tenía, un jugador menos, y habiendo sido, insisto, superada, se tiró arriba y tuvo en los últimos 6-7 minutos por lo menos dos chances claras que por poco no significaron un empate que hubiera valido los penales. No habrá penales en New Jersey. España, la de 2010, vuelve a inscribir su nombre en la lista de campeones. Y en este 2026 levantan la segunda Copa del Mundo, desplazando a la campeona vigente Argentina, que dejó la vida en la cancha.

0: cancha, pero finalmente la dejó.
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0: final del partido, ahora sí, campeona del mundo 2026, España, 1-0 con gol de Torres en el 116. 116.
1: 106.
0: 106. Ahora sí, me había confundido con la televisación que mostró rápidamente el número, el minuto de este gol que deja a España como campeona de este Mundial 2026. Lo vemos, las cámaras van con él, con Ferran, el número 7, y también con Messi, que tranquilamente, por lo menos sin ningún tipo de disturbio, como si otros jugadores intentaron gestionar, está viviendo este subcampeonato para la selección argentina. Las cámaras también se van con el hermano de Lamine Yamal, que está en la tribuna, con Rodri, ahora con Lisandro Martínez.
2: Bardem, qué hombre.
0: Con Bardem festejando. No, qué hombre, Javier Bardem.
2: Está mal de bíceps, lo veo mal de bíceps, ¿sabés? Como le falta trabajo.
0: ¿Qué va a estar mal de bíceps, Javier Bardem? No seas atrevido, Santiago Díaz. Pero bueno, una ronda final de apreciación de este equipo, de Por Decir Algo, que termina su transmisión mundialista en estos últimos minutos, Santi, Guzmán y Martín, con este campeonato para España en este partido donde predominó, me parece, de principio a fin.
2: Yo quiero destacar cuatro cosas nomás. A España, que es un equipo que confía en su estilo, tiene un estilo y un modelo de juego que a veces le va bien y a veces le va mal, porque no hay que olvidar que en el 2014 le fue horrible, en el 2018 le fue mal y en el 2022 le fue mal. Y ellos, más allá de que han ganado alguna Eurocopa y demás, siempre confiaron en el estilo que los hizo campeones y los hizo dominantes en varios pasajes de la historia del fútbol. En el último cuarto de siglo, digamos, ¿no? Los últimos 25 años, estamos viendo unas imágenes de ahí, Paredes pegándole
1: sí,
2: a uno.
1: Sí, lo de Paredes, vergonzoso.
2: Está, la verdad que lamentable. Eso hay que creer en lo que estás haciendo y llevarlo a la práctica y confiar en un estilo y ser fieles. Ajustando sí si es necesario, pero ser fieles al estilo. Qué bien que nos vendría por acá esto, ¿no? Pensar en qué vale nuestro estilo e ir y darle de punta con eso. Destacar a Argentina, que tiene un corazón enorme, que lucharon como leones. A Scaloni, porque generó un ámbito sano para laburar, para que se sientan unidos, para que los jugadores que aún no teniendo grandes momentos en sus clubes rendan al máximo en la selección. A Messi, porque es una bestia, es un extraterrestre, tiene 40 años y la verdad estuvo cerca de ser el mejor jugador del torneo. La rompió, hizo 8 goles. Increíble, el corazón, la parte que demostró. Y voy a decir algo, porque si no, no soy yo. El arbitraje de hoy fue una vergüenza. Fue una vergüenza. Lo del árbitro fue vergonzoso. Cobrando una cantidad de faltitas al final, para equilibrar un poco, para que haya unos centros ahí. Debió echar a Paredes, que hizo todo lo posible para que lo echaran. Tenía amarilla, hizo 4 faltas, le protestó todo lo que quiso. No lo echó. Y anuló un gol. Sinceramente lo digo. Sinceramente, a mí me da vergüenza el gol que anuló. Porque no le hizo absolutamente nada. Ni Merino a Otamendi, ni Iñaki Williams o Ferran, no me acuerdo quién fue.
1: Merino también a Diego Martín.
2: A nada, no le hizo absolutamente nada. El gol no lo anuló porque era imposible anularlo. No había nada que posibilitara la anulación. Pero fue pésimo el arbitraje. Y pese a eso, ganó España, que hoy jugó muchísimo mejor que Argentina. La verdad, muchísimo mejor. O sea, parecía una diferencia mucho mayor de la que yo hubiera previsto antes del partido.
1: Sí, fue un dominio absoluto de España. Creo que fue el mejor equipo del torneo, sobre todo porque cuando tuvo que jugar contra dos de los mejores equipos también, como Francia y España, Francia y Argentina, los dominó a los dos por completo. Un equipo de autor con una idea de juego muy clara, con un De La Fuente que ya había sido campeón con mucho de esta generación en el europeo sub-21.
3: 2019,
1: sí. Entonces es un equipo que viene con mucho trabajo, 39 partidos sin perder, campeón de Europa, campeón del mundo, jugadores muy buenos en todas las líneas. Creo que es un justo campeón España, que podría haber ganado por más goles este partido. Tuvo casi 2 de goles esperados en las chances que generó. Limitó a Argentina a 2 remates en 120 minutos. Creo que es un dominio absoluto el de España, un justo campeón y bueno, una generación que tiene muchos talentos, que hoy no fue el mejor partido de Lamine Yamal. No tuvo un gran mundial, es verdad que venía con alguna dolencia física, pero también es una de las jóvenes promesas del fútbol y creo que es muy interesante que con 19 años ya haya salido campeón del mundo.
4: Sofi, quiero escucharte a vos también. Simplemente decir que es difícil encontrar un partido en el que se dé una supremacía tan grande de un equipo sobre otro, en una final aparte, y el resultado sea tan exiguo. y tan postrero, porque España ganó por la mínima y tuvo que trabajar mucho para conseguir el gol, ¿no? Minuto 106 de un partido que tuvo alargue. Es cierto lo que dice Santi, el arbitraje explica una parte de esa resistencia argentina. Más allá de eso, hoy el equipo argentino terminó aproximándose incluso al empate, producto de, me parece, una de sus características más salientes, y es su carácter, ¿no? El que
2: sin ningún tipo
4: mostró
2: de duda
4: hace mucho tiempo. Yo creo que finalmente Argentina hoy fue eso, fue aguantar en base, sí, a lo que el árbitro llegó a empardar las cosas y permitió, pero también en base a ese carácter, con su gran figura hoy mucho más aislada del juego. Hoy vimos a Messi pesando poco. Al final creo que en un partido que se dio como se dio y muy cansado, trató de tomar las riendas. Argentina jugó 3 alargues en lo que va de esta Copa del Mundo. Me parece que llegó extenuado al final, haciendo el último esfuerzo. Y de España, qué decir, que en la cuenta hay que anotarle un gol más. 14 goles a favor en la campaña contra 1 en contra. Vos decías, Santi, lo del estilo de juego. En la campaña del 2010, la del Bosque como técnico,
2: hizo menos goles todavía, ¿no?
4: Fue menos goles y solo 2 en contra. O sea, lo de esta campaña lo supera, pero aquello ya fue la demostración de todo lo que puede defenderse un equipo cuando tiene mucho la pelota y también como la tiene España. Y eso ya es una especie de política de la asociación o de la Federación Española, de la Real Federación, digamos. Y pasan los años y sus selecciones juegan a lo mismo. Y bueno, y así les está yendo en términos de resultados.
2: 2 cosas y me voy, Sofía, te digo, porque ya me están echando. Pero, ¿qué pasa con esos que dicen que no importa tener la pelota? O sea, sí importa tener la pelota. No te va a hacer ganar siempre, pero importa tener la pelota y es clave en el fútbol. Y lo otro, no nos olvidemos del partido que le hizo Uruguay a España.
4: No, claro.
2: No nos olvidemos claro. De eso. No para decir, nos ganó el campeón. No para eso. Para decir, podemos competir con los mejores si hacemos bien las cosas. Aún con 1000 errores que se cometieron durante este proceso, vos jugaste contra el que fue campeón del mundo y le hiciste un partidazo y le podrías haber ganado, podrías haber empatado. Perdiste, no importa. Me parece que eso también hay que recordarlo, pero no por la estupidez de que perdiste por el campeón, sino como señal de que realmente, chiquititos así como somos, podemos competir todavía.
0: Para cerrar, en realidad, quiero valorar, ustedes utilizaban la palabra proceso, y si bien obviamente esto se construye durante años, a mí me gusta muchas veces cuando un equipo sale campeón y se va armando durante el Mundial, y creo que esto también fue algo que le fue pasando a España, porque si bien sí es un equipo que siempre tuvo muchísima posesión, que tuvo una defensa también muy prolija y consistente, y los números así lo remiten, creo que empezó de menos a más, en el sentido de que fue un equipo en el cual los primeros partidos tal vez no eran tan vistosos, sí de muchísima tenencia, sí de mucha lateralización, pero no de tanta verticalidad. Y hoy esta final demostró que el equipo estaba para mucho más. Cuando digo para mucho más, me refiero a justamente desplegando otras aristas para poder ofender. Y si bien no concretó de una, sí tuvo muchísimos más pases filtrados, o sea, otra visión de juego, no solamente tocando para los costados. Y me encantó lo que vimos hoy de España y eso, y cómo durante el mismo campeonato, durante el mismo torneo de la Copa del Mundo, se fue fortaleciendo, agarrando otras herramientas, con futbolistas maravillosos. Y yo quiero destacar, creo que Santi lo nombró hoy durante el partido, no lo nombramos en la previa, pero es Courvoisí. O sea, Lamine Yamal tiene 19 años y nos cansamos de decir que tiene 19 años. Courvoisí también. O sea, un jugador que desde la línea defensiva le da muchísimo al equipo y que juega con una personalidad que no representa la edad que tiene y que tiene un futuro increíble.
2: Y casi sí. Gol, además. Un jugadorazo.
0: Sí, y un entrenador maravilloso también, y que sus jugadores lo adoran, ¿no?
1: Sí, también Scaloni habló mucho en la previa de La Fuente, que dijo que fue maestro de él. Creo que Scaloni hizo el curso de entrenador en España y que lo admiraba mucho, que tenía una gran relación. Así que un gran entrenador. Yo ahí tengo un matiz, Sofi, nomás, que para mí España fue dominante a lo largo de todo el torneo. De hecho, contra Cabo Verde, que empata 0-0, tuvo 19 remates y casi que no lo dejó pasar la mitad de la cancha a Cabo Verde.
2: Los dos tienen razón. Obviamente, porque fue creciendo igual,
1: fue,
2: ¿no?
1: Fue creciendo, pero fue un equipo que, ajustando alguna piecita así, mejoró mucho su estilo. Uruguay fue el equipo que consiguió que España menos remate, 5 remates de España frente a Uruguay. Así que nos quedamos con ese gustito de que los defendimos muy bien, pero bueno, fue un equipo que solo Bélgica le pudo convertir un gol y es un equipo sensacional.
4: Es un equipo que aparte tiene proyección de futuro. Hay un ciclo en Argentina que, si nos guiamos por Messi sobre todo, ahora presenta preguntas para adelante. Es una posibilidad, hoy los escuchaba en la previa, que haya sido el último partido mundialista de Messi. No lo sabemos, pero es una posibilidad. Se hablará mucho de todo eso a continuación. Y habrá que, en Argentina, o tendrá Argentina que buscar la forma de, bueno, de seguir siendo fuerte sin lo que implica un jugador así. Compas, simplemente sobre el cierre. No estamos cerrando la cobertura del Mundial, pero sí el ciclo de transmisiones. Muchas gracias, Vale Fuster, Kevin de León, Delibera, hoy sí.
2: Bien, Kevin,
4: último.
2: Bien, Kevin.
4: Kevin, nuestro operador de video, Vale, nuestra operadora de audio. Delibera, nuestro locutor en
2: bien,
4: este
2: Deli.
4: Mundial. Olé. Deli Valdés cantaba la Amsterdam por allá por el 92. Bueno,
2: qué fenómeno.
4: Delibé, podemos decir, pero
2: Fuster,
4: con el
2: bien, Fuster, bien.
1: Juan Aldecoa,
4: productor, que
0: Seba
4: ha estado
0: Moreira,
4: presente.
0: Seba Moreira.
4: Bueno, Simón no vino todavía. Fuerza, no. Tania,
1: casi,
4: me la imagino bancando
1: casi venía
4: a Tania.
1: Con la Copa del Mundo abajo de brazo.
4: Y bueno,
2: Pará,
4: sí.
2: Conrado Hornos.
4: Y Conrado Hornos, por supuesto, por supuesto.
2: Más que Hornos, un microondas, mira.
0: Y Pedro también, ¿no?
4: Y Pedro Hornos, ahí está. Sí, Pedro Hornos.
1: No sabía que había nacido en España.
2: Todavía hincha defensor, ¿verdad? Perfecto.
4: Ahí está, el hijo de Conrado. Simplemente decir que el fin de semana que viene tendremos un programa de cierre de este ciclo.
2: Estoy.
4: Bueno, presente el comentarista. Vas a estar, sí, ¿no? Yo creo que vas a estar.
2: Si
4: aparte,
2: me invitan, vengo.
4: Canal 5 ya no juega el fin
2: pro
4: de semana
2: bono,
4: que viene.
2: Vengo pro bono.
4: Vamos a tenerlo. Y bueno, y ojalá que a futuro, en el micrófono de la Diaria Radio, que hizo la gran apuesta de comprar los derechos y cubrir este Mundial con este equipo, haya más chance, más espacio para poder decir algo y para el fútbol y para los programas y las transmisiones. Simplemente un comienzo.
0: Ha sido un placer, muchas gracias a todos y a todas por acompañarnos. Hay muchísimos mensajes que quedaron sin poder compartir, pero no quería dejar de agradecerles a todos y a todas quienes se comunicaron y también a quienes no se comunicaron, pero nos acompañaron durante todo este ciclo de transmisiones mundialistas. Y la verdad, compañeros, hacer radio con ustedes, hacer radio deportiva con ustedes, es de verdad un disfrute, es jugar de memoria, es como jugar en el equipo de La Fuente.
2: Te voy a decir una cosa, es un oasis en el desierto.
0: Y con esto se despide Por Decir Algo en modo transmisión en la Diaria Radio. Cerraremos con un programa especial y en la semana les detallaremos para que nos puedan acompañar. Esto ha sido todo. Muchas gracias a todo el equipo por hacer de esto posible y a ustedes por también estar del otro lado. Nos reencontramos, bueno, mañana con toda la programación de la Diaria Radio.
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7: ¿Y llegar antes de las 4 Montevideo? ¡La!

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Kevin Johansen, mi querido.